0: con el vivo de Facebook. Vamos a ver si tengo un mensaje. Espere.
1: Trae pan, dice.
0: Vamos de vuelta acá.
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0: Sí, señor. Como cocina la Marta, ¿no? Y recuerden que tenemos la invitación para el 8 de agosto. Peña XXL.
1: Esto va a ser camping de luz y fuerza.
0: Sí, señor. Ahí en Forcada y Genaro, creo que es.
1: Sí,
0: Génova. De Guaymallén. Así que, ¿quiénes van a estar, Roberto?
1: Labriego.
0: Sí.
1: Diablito Martínez.
0: Sí.
1: Trébol Mercedino.
0: Sí.
1: Nacidos del Tiempo. El Manu Malvino. La Vertiente. Flor Ancestral. Y muchos más.
0: Recuerden que tenemos entrada. 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
1: O al 2613-84-5821.
0: O a nuestras redes sociales, Nuestro Canto RM, y si no, nuestro Instagram de Nuestro Canto, y dejarnos sus tres últimas del DNI y van a participar. Vamos a regalar el próximo viernes tres pares de entradas para la Peña XXL. ¿Sí? Tenemos saluditos que nos llegan al Facebook.
1: A ver qué
0: dice. Marquitos Tello.
1: Epa, Marco.
0: Dice,
1: nos debe una visita, Marco.
0: Sí,
1: nos
0: señor.
1: Debe una visita.
0: Dice, acá lavando el auto y escuchando tonada, hermano. Abrazo grande. Gracias, Marquito. Te esperamos por acá, acordate. Carmelo Morán.
1: Lavando el auto, el Marco.
0: Lavando el auto.
1: Viernes.
0: Sí, viernes, ¿no? El lunes lo va a tener que volver a lavar, me parece. Carmelo Morán dice, son dos genios. Gracias, mi hermano. Carmelo Morán. Y saludos, Janito y Roberto. Saludos a mi hermano Daniel. Y mi Carmelo Chico, Carmelito.
1: Claro, Carmelito.
0: Dice, Rodolfo Barroso. El chivo. Dice, hola, Janito, espectacular programa. Qué bonita le queda la gorrita al tocayo.
1: No, chivo. No, se llama.
0: Eso es lo malo de salir en vivo, así que bueno, a ver, tenemos más saluditos. Recién teníamos un mensaje de Rubén el Choco.
1: Rubén Carmona.
0: Carmona, que nos estaba viendo desde el Valle de Uca, así que le mandamos un abrazo grande también. Bueno, esos son todos los saludos que tenemos hasta ahora a la gente que nos está viendo a través del vivo de Facebook.
1: Dale. Y los números, se los recordamos, 2613-84-5821.
0: Y al 2616-923692.
1: Y si nos desaparecimos un poquito, que hay una reunión importante.
0: Sí, señor, ¿eh? Porque se vienen...
1: No, diciendo, muchos eventos.
0: Programando eventos porque...
1: Hay que preparar el hígado.
0: Sí, señor. Así que, a full.
1: Mucha hepatalgina, ¿cómo se llama la otra?
0: Sertal.
1: Sí.
0: Buscapina, todo.
1: Buscapina, te pongo negrito. Ya estaba preparado. Ya. ¿Te queda hígado? ¿Sí? ¿Algo? Así el esqueleto, ¿no? ¿Vamos con la música?
0: Vamos.

0: Bueno, ahí estaba, este lindo bloque de los Pizarros, ¿sí?
1: Sí, señor. De los Pagos del Valle de Uco.
0: ¿Qué le parece? Ahí, epa, lo vi que está bastante solicitado, Juanito.
1: Sí, correcto. Tenemos más mensajitos que nos llegan al Facebook. Dice Fabián Moyano, dice, hola, Janito, dice, qué cuyanita le queda la gorrita al chivato, dice. Muy bueno programa, una tonada, por favor. Sí, señor, gracias de Fabi. Silvia Noemí Velázquez dice, hola, mi hermano y Janito, espero estén muy bien. Yo quiero hacer un pedido para mi amor, que ha vuelto de Buenos Aires. Dice.
0: No sea malo, ¿ya volvió?
1: Ya volvió, ya está acá de vuelta.
0: ¿Qué, la extrañaba mucho?
1: Aparece.
0: No, sea.
1: Dice, una tonada, dice, muchas bendiciones. Gracias, gracias, Silvia. Así que... Bien, enseguida vamos a tener tonada afuera. Porque
0: dale.
1: Tenemos, estamos en reunión acá,
0: no,
1: en
0: sí, reunión,
1: tenemos,
0: sí.
1: Hemos aprovechado para tener este, que nos acompañen un rato los amigos de Cuyanos al Ataque, el compadre Juan Carlos y
0: Orlando Roja. ¿Está todo bien, Orlando? ¿Cómo le va?
2: Robertito, ¿qué cuenta de bueno?
0: Ahí estamos.
2: Buenas tardes, buenas noches para la audiencia. Acá hemos venido a visitar un ratito.
0: Sí, señor.
2: Y a comer un rato fuera, porque...
0: Lo principal. Juan Carlos, ¿cómo le va, mi viejo?
3: Hola, ¿qué tal, compadre mío? Buenas noches a la audiencia, a usted, al equipo. Qué lindo de su parte esta cuyanía que estamos tratando de mantenerlo lo mejor que se pueda. Y bueno, y son hacedores ya de un tiempo bastante largo. Y bueno, que siempre ha venido usted, compadre mío, peleándola y...
0: Sí, ¿no?
3: Y somos testigos que ha costado mucho mantener esto. Y sí, y sigue costando.
0: Y no vamos a aflojarle
2: ni abajo el agua.
0: No, seguro.
2: Seguro que no. La verdad que ahora que nosotros lo estamos viviendo de adentro, porque antes lo veíamos
0: de afuera, ¿no?
2: Era fácil estar atrás de un micrófono todos los en los programas que uno hace. Y nosotros llevamos 10 programas recién. Y es lindo y por ahí es complicado porque hay que estar preparando los temas que uno va a poner en cada programa. Y
0: hoy no preparó.
3: Hoy zafamos. Sí.
0: Está trabajando el morocho, está trabajando el
2: morocho. Y bueno, y eso no nos compete, ¿no? Hacer esto porque nos gusta.
0: Pero más que nada, Orlando, discúlpeme, la satisfacción de poder llegar al oyente, al amigo que está del otro lado y que lo espera en su casa.
2: Sí. ¿Eh?
0: Hace las cosas de tal forma, para determinado horario prender la radio,
2: claro,
0: el teléfono y compartir con nosotros lo que a ellos les gusta tanto y lo que nosotros hacemos con mucho amor.
2: Exactamente, sí, señor. Y ese es el premio que tenemos nosotros, lo que hacemos esto, que la gente nos escuche.
0: Nada más. Y difundir el folclore a más no poder.
2: Claro, sí. Esa es la idea nuestra con Juan Carlos, ¿no? De poder hacer esto. Por eso no. Vinimos a hacer esto por ese motivo.
0: Claro.
2: Porque nos gusta y queremos defender esto, porque estamos viendo que de a poquito se va a
0: ir atropellando.
2: Se va a ir atropellando,
0: sí.
2: Sí, así que... Pero no van a poder.
0: No, seguro que no.
2: No van a poder porque la gente cuyana... La gente cuyana que todavía queda, somos muchos. Sino que por ahí no tenemos los medios como para poder, como ser, a ver si lo tenemos, de la radio.
0: Claro.
2: Y bueno, ya vendrán otras cosas que por ahí, que sí se van a poder hacer. Lo que son peñas, juntadas, como todo el...
0: Cuéntenos un poquito de la...
1: Del 2 de agosto.
2: Bueno, el 2 de agosto tenemos una juntada cuyana que se llama la Juntada de Cuyanos al Ataque.
0: Sí.
2: Es un grupo que yo armé un día jodiendo así, sí. Armé un grupo de WhatsApp y bueno, metí mucha gente amiga, muchos cantores, muchos... acá entra el que es cantor o el que no es cantor, es lo mismo. Es una familia.
0: Sí, sí.
2: Entonces armé ese grupo y ya vimos más de 30 personas en el grupo ahora.
0: Lindo.
2: Así que cada tanto hacemos una juntada para poder charlar, como una familia, ¿no?
0: Sí, sí.
2: Cuando uno va a la casa de la mamá o el papá a comerse un asado, a comerse unos tallarines, esto es igual. Nos juntamos en cierto lugar y decimos, bueno, nos juntamos hacemos esto, vamos, ponemos un poquito cada uno, claro, y hacemos claro. Y entre todo eso, bueno, la música. Ahí van todos los muchachos que cantan, que tocan la guitarra, y bueno, va con sonido todo. Sí, es como una peña, nada más que bueno, esto es una juntada. Y cada uno lleva su canastita con su comida, porque es la canasta. Bien. Todo lo que nosotros hacemos es la canasta, no hay ni un modo de...
0: ¿Pasto se puede llevar?
2: Pasto, sí, sí, hay. Pastito, sí, tiene... Pero creo que alrededor hay, hay un hay, poquito.
3: Hay, hay en, en la guadita hay de los tiernos, así que...
2: así que lo... ese es el ¿cómo se llama? El sentido de la juntada Cuyano al Ataque. Y está invitado a toda aquella gente que quiera asistir, es a la canasta.
0: ¿El 2 de agosto?
2: El 2 de agosto a partir de las 11 de la mañana.
0: Sí.
1: ¿Dónde?
2: En el Juan Carlos le va a decir dónde es, porque más o menos...
3: Está ubicado ahí en el barrio de La Estanzuela, sí. Polideportivo número 5 de Godoy Cruz, ¿sí? Este, ahí está, justamente está el salón.
0: Y, ah, no, y bueno, es que se ve por el, desde el corredor, ¿no?
3: Sí, sí, se ve.
1: Exactamente.
3: Se ve del corredor. Ah, pasa hasta la orilla. Se ve del corredor. Es fácil, hay por un, más.
0: Hay sí,
3: acá
0: el
3: acá el compañero.
1: Puede ser, sí.
3: Sí. Acá el compadre también tenemos ahí la línea de colectivo que lo dejan en la puerta. Aquel que no tenga medios de cómo moverse por un, cuestión de un Uber o un vehículo propio. Tenemos varias líneas que lo dejan. Vienen de todos lados, de sí. Por decirle, Maipú, de Guaymallén, del centro, de La Cera, de acá, del mismo Luján. Todos pasan por ahí. Así que...
0: ¿Y a la vuelta traen curado o no?
3: Sí, en calidad de bulto.
2: Ah. En calidad de bulto así lo van a llevar.
3: Y la idea de nosotros, porque pasa que a través de esa juntada...
0: Sí.
3: Tiene también un propósito. Hay mucho que nosotros charlamos, no, se están incorporando al grupo.
0: Sí.
3: Y hay muchos que no se conocen.
0: Ah, mira.
3: Y a nosotros nos ha tocado la calidad de decir en un momento juntano, yo vos te conozco. Y decía,
2: a mí me pasó.
3: Años que no se veía. Y se conocían de niño chico. Y vienen y se encuentran en
0: de nuevo ahí, en esa juntada.
3: Bueno, hoy tenemos hasta una visita que viene de allá de San Juan. Ya nos han dicho que nos vamos a venir. Que compadre Falcón, no sé si lo ubica. Que tiene
0: sí, conjunto. Sé que tiene un conjunto y que hace evento.
3: ¿Y sabe con quién está tocando? Ah. Con un amigo de nosotros. ¿Se acuerda el barrito?
0: Eduardo Borro.
3: mire qué píldora. Y otra gente, como unos buenos músicos que tiene. Bueno, ellos van a
0: venir. El encuentro se llama ese grupo.
3: Claro, bueno. Ajá. Ellos vienen a estar bueno. Con nosotros ese día. Y así como ese, viene el Flaco Lescano, viene la Baby Poyarolo. Después, ¿quién más? Los muchachos de Guaymallén, que son los hermanos del Daniel.
2: Gómez Arrieta.
3: Gómez Arrieta también están, está el Negrito Luján, está el Juan Espinosa, está el Lito Orozco, después, bueno, vienen gente de acá de San Martín, el Cabezón Soto con sus nietos.
0: Ah, los chicos.
3: Con los chicos.
1: Los hermanos Lisiares.
3: Bueno, y después otros más que vienen y algunos también bailarines
0: sí.
3: Que van a hacer. Y bueno, nos van a acompañar en ese día hermoso para que nos juntemos todos. Que sí que quede claro, vuelvo a repetir, no es una peña. Es una gustada, nadie le cobra, porque por ahí me dicen, ¿cuánto cobran entrada?
0: No. Entrada libre.
3: No, es una entrada libre y bueno, y ahí justamente en el previo tenemos como para una cierta capacidad para estacionar los vehículos.
0: Ah,
3: sí,
0: bien, excelente.
3: Pero sí aclaro algo, la seguridad interna que es del municipio, no se hace cargo de los vehículos.
0: Claro.
3: Está bien, porque el horario que está todo, bueno, y si no tenemos mucha capacidad y queda alguno afuera en la calle, como para que ya se vayan sabiendo, no pasa nada, quédense tranquilos. Y bueno, el tema es pasarla bien,
0: seguro,
3: ¿sí?
2: Exactamente.
3: Ya tal vez, capaz que en una de esas van a haber algunas pequeñas sorpresas, no vamos a decir
0: no, nada,
3: tranquilo. Pero sí va a ser amplio.
0: Claro.
3: Ya tenemos, ¿cuánto nos confirmaron? 70 y...
2: 70 y algo.
3: Casi a los 80 estamos llegando.
0: ¿Entrada? ¿Gente que va a ir?
3: Sí. Gente va a ir.
0: Bien, excelente.
3: Más gente que va con esa gente invitada.
0: Claro.
3: O sea, seguro.
2: Quizás venga también una invitada que me dijo, seguramente va a venir...
3: Del sur.
2: del sur, de Tunuyán, la dije
0: Chimichurri. ¿La Paulita?
2: No, la...
1: ¿Bárbara?
2: La ¿cómo se llama la hija?
0: ¿La Paula, no? ¿La hija de Chimica?
2: Sí, no, pero sí, la pero otra hija.
3: La otra hija, la más grande.
0: Sí, Jacqueline. No.
2: Se me le ha olvidado. Bueno, ella canta también.
0: Ah, mira.
2: Sí, ella canta.
3: Una cantorosa.
2: Así que me dijo que posiblemente venga. Si consiguen quien la traiga, se viene para acá.
3: Y viene la Coquita, vienen varios.
0: No, va a estar lindo. Va a estar lindo.
3: Y bueno,
0: 2 de agosto, entra libre.
3: De San Carlos y Tunuyán vienen también.
2: De aquí. San Carlos posiblemente vengan las voces, los cantores de... Bueno, no me acuerdo ahora. Quinteros también. Ah. Los hermanos Quinteros.
3: Uh-huh. Ajá. Así que...
2: Los Tonaderos del Valle.
3: Y bueno, y ahí justamente yo ahora estoy ya terminando de afinar con otra gente de Potrerillo, que también me ha venido un dúo. Y tenemos también al compadre Cruz.
2: No, Cruz.
3: Que va a ser la parte de milongas, cosas... Bueno,
2: cosa campera.
0: Campero.
3: Algo lo campero. Así que vamos a tener de todo un poquito, compadre. Y van a ver unos norteñitos también que se han querido comprometer porque quieren hacerse conocer un poquito. Así que, y bueno, son gente muy humilde y bueno, todos somos grandes y más. Lo importante es que nosotros queremos que todo el que vaya se sienta como en su propia casa.
0: Seguro.
3: Esa es la idea.
2: Y a la canasta. Pueden llevar lo que quieran para comer.
3: En vez de almorzar en su casa.
2: Claro. Vamos a tener una parrilla puesta con brasa.
0: Por la duda.
2: Que no tenga tiempo de preguntar, pero
3: el que está ahí en la parte de seguridad me dijo, ¿van a traer un chivatito? Y yo le dije que sí.
2: sí, estaba con ese tema.
1: Hay que pegar una ruida antes,
2: Si estaban con el tema de comprar unos
0: panes. Ahí tenemos uno que está mirando, que el Rodolfo Barroso.
2: Gracias, madre. Sí, unos pares de...
1: ¿A quién nombraron recién de los pavos de San Juan?
0: No.
3: No.
2: ¿Está en línea?
1: Los está viendo ahí, Eduardo Barro.
2: Eduardito
1: Barro. Saludo a la distancia, dice Eduardito, los está viendo.
2: Bien. Así que bueno. Bueno, y esas son todas las inquietudes, Robertito, y espero que la gente se arrime para compartir un domingo lindo para compartir con cuyanos y es como decía Juan Carlos recién, a mí me pasó. Yo tenía un amigo que habíamos jugado a las bolitas en la infancia, que hemos tenido 7-8 años ahí en la consulta. Y un día charlando en mi casa, en la juntada,
0: sí.
2: Lo siento nombrar, Palma. Y voy y le digo, ¿usted sabe que yo tenía una familia amiga ahí en la consulta? Le digo, Palma. Dice, le digo, ¿usted tendrá parente? Sí, mi viejo todo era de ella. Y dice... Si yo vivo en el barrio, mi viejo, todos vivimos en el barrio Molino. Y justo donde yo vivía,
0: pues,
2: vivíamos en el barrio Molino. Vivía a cinco casas más adentro que nosotros. Y ahí nos decían, ¿ustedes producen los pitones rojos? Sí, le digo. Y yo soy el parme que jugaba con usted a las bolitas cuando éramos chicos.
0: ¿Qué le parece?
2: y ahora lo tenemos en el grupo y es uno de los grandes cocineros que tenemos en el grupo.
3: Él es nuestro chef.
2: Así que bueno. Y así pasa, ven esas juntadas así, por ahí pueden encontrar esa alegría, ¿no? Así que bueno, Robertito, muchas gracias por el ratito.
0: No, por favor, gracias a ustedes y suerte, mucha suerte en esto que van a emprender, Cuyanos al Ataque, uh-huh. El 2 de agosto.
1: 2 de agosto, domingo 2 de agosto en el predio deportivo ahí en...
3: Sí, polideportivo número 5, Barrio La Gloria.
1: Perfecto.
3: Barrio La Estanzuela. A partir de las 11... Y otra cosita que no me quería olvidar. Todos los cantores que van a llegar van a tocar por orden de llegada. Se va a respetar a rajatabla. Así sea Cafrún el que vaya ahí.
2: Sí, porque son muchos.
3: Son muchos. Queremos darle la oportunidad que todos toquen.
1: Y otra cosa, reiteramos algo importantísimo en los tiempos que corren. Entrada totalmente libre.
2: Libre,
1: pueden llevar lo que van a consumir, lo que van a...
2: Exactamente.
1: Es para compartir con la gente, con la música y con nuestra cultura, por supuesto.
3: Seguro. Y que no se olviden del matecito.
1: También, por supuesto.
3: El matecito.
2: Así que bueno.
3: Ya están invitados ustedes también.
0: No, seguro.
3: Todo
0: seguro.
3: El equipo, ya saben, los esperamos. Así que
0: yo el domingo corto a las 2, a la 1, a las 2. Creo que ya estoy ya.
3: Claro. Y bueno, dele.
2: Se viene como cortando el yuyito por ahí.
3: ¿Qué le parece? Aparte también tenemos un buen sonido que es Leito, que nos pone el sonido siempre para todos los cumpleaños, todos lo que se haga. Él sí. Siempre está con nosotros, así que un eterno colaborador y un buen amigo.
0: Excelente.
3: Es el más jovencito de todo el grupo.
0: ¿Ah, sí?
3: Sí. Junto con el otro.
0: El sonido que tenía
2: cuando
0: estuvo al fondo.
2: Ese mismo.
0: Excelente.
2: Sí,
0: así que el señor del teclado,
2: Dijo que iba a ir, pero no sé si va a llevar el teclado. Ajá. Porque como si no lo traía, se va en el colectivo, así que no va a poder traer el teclado. Así que, pero cómo no va a encontrar un perro flaco por ahí que se le ven a coste ahí.
3: Seguro. ¿Qué tenemos? Pero Juancito Sánchez también tiene teclado.
2: Y le decimos que lo lleve,
3: ya. Lo lleva él, lo tiene, claro. Así que no hay problema.
2: Así que no hay problema.
1: Bien, se agradeció a Orlando Rojas, compadre Juan Carlos de El Cuyano al Ataque. Cuyano, lo pueden escuchar por esta misma sintonía
0: los martes
1: a partir de las 20.
0: A partir de las 20.
1: Sí, señor. Tenemos un mensaje de Roberto que nos llega a nuestro Facebook. El Rolo Miranda dice: buenas noches, mis hermanos. Se ven más lindos con celular nuevo. Bueno, el celular, ¿viste? Tiene filtro. Dice: un saludo grande para la audiencia, a Orlando Rojas y a Juan Carlos.
2: Gracias,
1: abrazo
2: gracias,
1: grande,
2: gracias.
1: Dice. Un tonadón, compadre, dice. Perfecto, ahí lo vamos. Tenemos ahí ya.
0: Tenemos un saludo, chingante.
1: A ver.
0: Un audio. Dale. Orlando Croqui.
1: Orlandito, ¿qué dice?
0: Sí, a ver, ¿qué dice?
4: Hola, Robertito, ¿cómo andás? Muy buenas noches. Sí, estoy escuchando el programa, muy bonito, está saliendo. Roberto, dedícame la tonadita, si tenés, a Darmi Salina. Te estoy escuchando, hermano. Está saliendo muy bonito. Dale, gracias.
1: Ahí tenemos preparado la tonada, pero enseguida vamos a buscar algo de Darmi Salina, que hace bastante que no veíamos. Así que ahí va la tonada dedicada para Fabián Moyano, para el Marquito Tello, para todos los que nos querían, Rolo Miranda, que nos pidieron, para Silvia Velázquez, que nos pidieron tonada.
0: Sí, vos hacés todo ese nombre
1: y ya te hace. Vámonos.
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0: Bueno, teníamos los jarilleros, che, desde el recuerdo, Eloy Medina. ¿Cómo se llamaba el? Agüero. Agüero se llamaba el primero que falleció de los jarilleros. Uh-huh. ¿Y el Negro Videla en alguna vez estuvo?
1: ¿También estuvo ahí?
0: Sí, sí, el Champa Videla.
1: ¿De los troveros?
0: De los tonaderos.
1: Ah, de los tonaderos.
0: El Champa Videla grande. Ajá. Se llamaba. Bueno, no me acuerdo ahora el nombre. Pero estuvo también un jarillero. Ya, y el último que murió fue el del Requinto, el Eloy Medina. Uh-huh. No hace nada, ¿cuánto? Meses.
1: Poca gente que toca el Requinto.
0: Sí, ¿no?
1: Bien, seguimos. Tenemos saluditos que nos llegan al Facebook Nuestro Canto. Jesús Morán.
0: ¡Epa!
1: Él dice, hola Jano, buenas noches. Y ese chivato dice, no sea malo. Bueno, recuerden, nos pueden escribir. Tenemos el viernes que viene vamos a estar sorteando entraditas para el evento XXL que se va a hacer en
0: Guaymallén,
1: en el camping de Luz y Fuerza.
0: Luz y Fuerza.
1: Exacto. Así que nos pueden escribir al 1216-923692.
0: O al 1213-845821.
1: Exacto. ¿Y quiénes van a estar en la peña, Roberto?
0: Labriego.
1: Sí.
0: El Diablito Martínez. El Trébol Mercedino. Nacidos del Tiempo. El Manu Albino, La Vertiente y Flor Ancestral. Y por supuesto muchos artistas más que seguramente se acercan ahí a
1: así
0: participar.
1: Que, imperdible, la Peña de XXL el día 8 de agosto, a partir de las 21 horas en el camping de Luz y Fuerza. Recuerden, escríbanos, mándenos sus últimos tres del DNI.
0: ¿Esto que va a estar vos?
1: Servicio de traslado. no creo. No creo, porque vamos a estar, somos invitados especiales nosotros.
0: Sí, ya, no, ya me
1: avisó a Martita, usted
0: sí.
1: Ya tiene permiso.
0: Ya me dio permiso ya.
1: Así que vamos a estar ahí seguramente en el palco de autoridades. este 8 de agosto, así que gracias a Gustavito Lencina, que seguramente nos está viendo, por acercarnos estas invitaciones para nuestro agente, sobre todo para la audiencia. Tres pares de entrada para que puedan asistir gratis ese día.
0: Dale. ¿Había pedido algo, doña Graciela?
1: Sí, señor. Mujer de Corriente, por don Carlitos Bergelín.
0: Sí, ahí lo tenemos. Ahí, Michael, las manos mágicas.
1: El número uno.
0: No, sí. Vamos.
2: Para recordar a Víctor Córdoba, de parte de su padre Segundo y Gloria, y de sus hermanos Claudia, Gavin, Nelson, Aníbal y Walter, también de su tía Gladys Torres, con todo cariño y respeto.

0: un chamamé de Hilario Cuadros y ¿Dónde andarás?, de Saúl Salinas.
1: Sí, señor, a pedido de doña Graciela Leiva, que dice, no se cansa escucharlo, dice, así que nos manda saludos, bendiciones. Muchas gracias, Graciela, por siempre estar ahí del otro lado. Miguelito Silva, dice, otra vez, dice, Jano, dale clase de Rubén. A clase de Roberto otro día, dice, nos está viendo por el Facebook, ¿no?
0: Claro.
1: Che, gracias a toda la gente ahí que se prende a las redes sociales, que está del otro lado, a través de la 89.3, la Radio Cuyuna, así que muchísimas gracias, como siempre, como todos los viernes.
0: Bien. 48 ya.
1: Ya nos queda poquito, sí.
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1: Mirá, Marquito, lo apuramos un poco, dice... Marcos Tello.
0: A ver, ¿qué pasó?
1: El viernes que vienes estoy con ustedes. Mm. Y aparte tenemos otros invitados.
0: Sí. De
1: la gente del Abrigo.
0: Así no olvidate. ¿Qué va a pasar acá?
1: Vamos a tener que arrancar antes. Michael, ¿cómo está el horario el miércoles? El viernes. No, nos vamos a ir tardón, ¿eh? Dale, estás comprometido, Marquito, ¿eh? Mirá que estás acá a través de las redes sociales, en Facebook. El viernes que viene va a estar con nosotros a partir de las 20, así que sí
0: y,
1: o sí vamos a tener
0: va a haber un parrillero, el fuego.
1: No. ¿A dónde vamos a rematar? A lo de... el por pajarilla, si no al pajarilla.
0: No.
1: A comer unos lomos ahí al pajarilla.
0: No salimos más, ¿eh?
1: Dale, Marquito, excelente, papá. Está hecha la invitación. Entonces, ya para el viernes que viene vamos a tener música en vivo aquí en nuestro canto a partir de las 20, recuerden, ¿sí? Y vamos a regalar las entraditas. No dejen de mandarnos los últimos tres del DNI para participar del sorteo.
0: Yo creo que me parece que el de acá nos vamos a la peña.
1: Y directamente. Tráigase una muda de ropa. ¿Tiene más saluditos usted?
0: No, por ahora, ¿no? Por acá.
1: ¿Estamos bien?
0: Está todo bien acá.
1: A ver, algo del WhatsApp. Vamos a ver si llegó algo recientemente. No, está bien, estamos completitos.
0: A ver, el WhatsApp dice, venite rápido. No, este no es un saludo.
1: No, no te va a quedar con el...
0: Es una advertencia. Vamos con la música.

0: Bueno, ahí hemos escuchado a los hermanos Barrio, che. Hermana de Cuyo, hermano de Cuyo, perdón, Tonada. Y la del vino, ¿sabes qué? De Oscar Valle y Negro Villa. Sí.
1: Cueca.
0: Cueca. Uh-huh. Y nos vamos, che.
1: Sí, estamos terminando. Agradecidos a todos los que se contactaron con nosotros a través de WhatsApp, de las redes, que nos vieron a través de Facebook. A todos los amigos que nos acompañan siempre aquí a través de la 89.3 Radio Comunitaria Cuyún.
0: La 89.1 Tierra Campesina.
1: Tierra Campesina, desde Los Pagos Jocolí. Que vamos a andar pronto por aquella zona.
0: Sí, señor.
1: Así que.
0: Que vayan todos los kioscos, almacenes, que vayan
1: se vayan abasteciendo. Che, agradecido a Michael.
0: Sí, ¿no? Operador, Michael Pereira.
1: El número uno, ¿ah? Así que y a toda la gente, a toda la audiencia de la Radio Cuyún y los amigos que siguen a nuestro canto.
0: Hasta el viernes.
1: Hasta el viernes. El viernes vamos a tener música en vivo. Viene la gente de Labriegos y Marquitos Tello también va a estar con nosotros. Vamos a hacer el sorteo de las entradas para el evento XXL a realizarse el sábado 8 de agosto. Así que los esperamos a todos. Bueno, Roberto va a estar a través del streaming el domingo.
0: Sí, el domingo. Vamos a seguir invitándolo. De 10 a 13.
1: Exacto, a través de streaming Nuestro Canto
0: RM. Y de 12 a 13 a través del Facebook Nuestro Canto RM.
1: Perfecto. Será, nosotros nos veremos. Tenemos un último saludito, che. Dice Miguel Silva, dice, saludo a Gustavo Rivero, que el día de mañana es su cumple, dice. Tonada.
0: ¿Qué pasa Dale. Si le caemos a Gustavo?
1: Total, ya estamos.
0: Está perdido el viernes ya.
1: Dale, zorrito, ahí está hecho el saludo. La tonada despedida va a ser para el Gustavito, por su cumpleaños. Walter Núñez dice, excelente programa, saludo, gracias a mi hermano también. Dale. Otro cuyanazo.
0: Sí, olvidate.
1: Así que para vos también, mi hermano, y para todos los que se han quedado hasta las 22 escuchando el programa, esta tonada despedida.
0: Hasta el viernes, si Dios quiere.

Miren cómo sonaba allá en mi barrio agreste este nombre caído de los mares lejanos. Todideusán, un niño alimentado a lirios, una flor de su madre que soñaba otra vida. Supe que no querían que jugara conmigo, porque yo era la forma del pánico y el hambre y la más descarada miseria por el mundo. Pero Todi, esa gracia hecha de mimbre y aire, viví hipnotizado por mi gran aventura. Cuando huía del ojo celoso de su madre, se acercaba a mi sombra con cierto desenfado, me mostraba sonriendo sus ignotos tesoros y me buscaba el lado más pájaro del alma. Él descubrió en mis ojos cierto país del sueño, donde se desnudaba un ángel con harapos, algunos yacimientos de enterrada inocencia y un gran rompecabezas de ternura en mis manos. Un día, ya vencidos por nuestra resistencia, los padres me dejaron entrar en el santuario. Nos sirvieron un río de leche y medias lunas, y yo los deslumbré dibujando caballos. Después, siguió la vida como siempre sucede. Volvió el viento de agosto y crecieron los árboles. Sus padres, que tenían el sueño de otra vida, una tarde cenizas se mudaron de barrio. Yo olvidé al Canillita en un cruce de esquinas. Entré al jornal violento del vino y los obrajes, vestí los portentosos pantalones del viento y descubrí mi oficio de fábula y guitarra. Todi se llama Alfredo de Usán, vive en Mendoza. Casó con otro mimbre hace muchos veranos. Seguramente tiene un puñado de niños y es una pajarera su comedor de diario. ¿Acaso un año de estos, cuando vuelva al oeste, llame a su puerta clara y despierte sus pájaros, solo porque un amigo es la vida dos veces? Y desde aquella tarde no dibujo caballos. Voy a cantar una copla por si acaso muera yo, porque nosotros los hombres hoy somos, mañana no. Esta copla que te canto ya la oyeron las estrellas, por una boca vacía que está mordiendo la tierra.

0: buenas.
1: La versión que hace
2: el Seba.
3: Hasta con vino, ¿eh?
0: Sí.
1: Ah,
0: sí.

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Manuel ha perdido la razón, pues ya los espectros le han dicho que él ya no es del escuadrón. 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

De una vez y ardiendo, entré a sus soledades por un grito terrestre de violentas bagualas. Era arenal la noche y la luna le huía totalmente de cobre y greda enamorada. Silencio, era silencio su altiplano dormido. Techumbre azul, ceñía por el tallo al espacio. Sé que en aquella altura mi sangre era un sonido donde estábamos juntos. Yo, amor, ella, regazo. Vine después distancia por su distancia verde y el cielo enceguecido se me fue haciendo mapa para que yo supiera desmesurarlo todo y serle luego dentro canción desmesurada. Allí es donde ella oficia su ritual de horizontes y es solo luz, tan solo claridad inviolada. Fue donde supe toda la pureza que habito y cómo espiga y crece su presencia en la pampa. Pero ella me ha querido para ser viento suyo, para sur, para vuelo de su paloma austral. Me ha querido profeta de su viento en la tierra y este es mi oficio suyo que aprendo sin cesar. Pero ay, lo voy sabiendo con sangre de su sangre, con todo lo que duele desde lo más raigal. No en vano es árbol suyo esta sombra que llevo, no en vano su memoria crece en mi soledad.

Tuve un amigo aquí cerca, corazón de palomar. Le vieron viento en los ojos, no lo dejaron pasar. Ellos no saben que al viento nadie lo puede parar.

Lo gritaron y alzó el puño dos cuartas de su pobreza. Los milicos lo llevaron por no agachar la cabeza. Su mujer pasó la noche hilando lágrimas tercas. Amaneció de papel, sostenida por las trenzas. El miedo es como un suburbio por donde la noche entra, deflorando los gemidos y el crujido de las puertas. La soledad quedó sola, apagándose en la vela, hasta que párpado a párpado murió con la sombra puesta. Amaneció de papel, la tos cavando en la pena, la encontró el amanecer emposada en las ojeras. ¿Ves que chumban al porfiao? Le sale de la pobreza un duende de rebeldía y un pariente de violencia. Y la Juana se lo ha visto cuando el vino lo libera, macho de sangre en el grito con la risa de bandera. A un paso de la ternura el porfiao se acerca y pega, y ella rueda llanto y furia, manejada por la tierra. Pero es un llanto distinto. Es una lágrima fresca, cosas de hombre y de mujer, ludidos por la miseria. Pero este llanto es de miedo. Es una lágrima nueva, gota que colma los ojos desde un río de impotencia. Cuando vio que lo llevaban por no agachar la cabeza, la aplastó un pesado espanto de candados y cadenas. Cosas de pobre y porfiao salirse de la pobreza. La Juana le ha hilado un llanto antiguo como la tierra.

Los humanos se acercaron, construyeron en tu orilla su tierra prometida, el lugar para la siembra. Nos cruzamos de repente en la pampa solitaria y una napa subterránea que asomó pa' curiosear. Y allí conocí el sol, conocí también los árboles, las

Ya nunca más iremos como líneas divergentes. Nuestro río es el más ancho, se desborda en la crecida y salta una cascada, salpica gotas frescas al chocar contra una roca. Quien descansa en la ribera.

Yo siempre, yo trabajo al revés de la gente, yo trabajo los fines de semana. A viajar, estar, actuar. Y cuando los chicos tienen a su papá, mis hijas y mi hijo no tienen al papá porque está trabajando. Y cuando el lunes yo no trabajo, ellos están en el colegio. Digo, no trabajo de actuar. Pues que nosotros trabajamos permanentemente, como comprenderán. En la máquina de escribir, en la lectura, en el estudio, en todo lo que hace esta tarea. Porque sabemos que no somos tanto los escritores de un país, de latinoamericano y subdesarrollado. Y entonces al Kiel que se le otorgó el don de la palabra, ese tiene la obligación de dejar testimonio de todo lo que mira, vive y ve, y siente y padece. Entonces los poemas suceden en los lugares más insólitos y en los momentos más insólitos. Es cuando se despierta el poema, acude el poema, que es un hecho mágico. Nadie puede fabricar un poema, como tampoco nadie puede fabricar una música, porque así salen las músicas fabricadas. Ustedes escuchan la radio todo el día, ¿no? ¿Vieron eso? Qué espanto, ¿no? ¿Viste esas canciones como amor, amor, amor, amor? Amor, amor, amor, amor. Amor, amor, amor, amor, amor, amor, amor, amor, amor, amor. Pues sabés que al final cuando termina el tipo, el amor te importa un pedo. Y eso lo fabrican, lo hacen en serie, no en serio, en serie. Y ahí están los productores de TV, de las grabadoras, para poner la soncera, para empaquetar la soncera y empaquetarnos a nosotros. Patente creí que era un vaso de vino tinto. ¿Viste las transferencias, como diría el psicólogo, el psicoanalista que hace uno? Traslada la ansiedad a la... Serán lápices eso. Jamás bebas lápices, o saldrá literatura. ¿Alguna vez por eso de las huelgas, en las que siempre estábamos metidos? Yo fui obrero de la construcción hasta los 21 años que ingresé a la radiotelefonía y a la farándula, a este mundo mágico del artista, de los artistas. Pero por entonces yo trabajaba en el gremio de la construcción y siempre era delegado. Ser delegado es para ir en cana. Tenés dos posibilidades, que el patrón te raje por delegado o que hagas la huelga y te lleve la cana. Esas son las dos posibilidades, ¿no? Sí, los líderes. Y como se te gusta opinar, siempre dicen, el Armando. Y allá vas vos a pedir el aumento. Presentás el pliego. El patrón, escuchá, no se te ríe en la cara porque algún respeto te tiene, ¿no? Te dice, ajá, bueno, ajá, déjelo ahí en el escritorio. Lo vamos a pensar, es decir, 400.000 años que están pensando el primer petitorio que presentaron los esclavos al César. Pero uno termina en cana, termina subversivo, y después tenés las defecciones de los mismos compañeros que vos pedís un mango de aumento por hora y agarran por 80 y te dejan vos haciendo señas como el Peneu 14, ¿viste? Y bien, hay que vivir, te dicen. Yo tengo hijos. Y le digo, ¿yo qué tengo? Adobe, Gil. Es dura la huelga. Muchas gracias por esta agüita del Señor. Del Señor Cantillo.

Dinero. No seamos irreverentes. Entonces, en una de esas canas, pero ya venía implicado con no sé qué conspiración venía la cosa. Así que otra vez. Una vez me preguntó un joven en Latinoamérica, ¿usted ha estado en prisión alguna vez? No, algunas veces no he estado en prisión. A veces esa fe fueron otros. Entonces, yo he cantado casi toda mi vida. Hace 25 años que no canto más porque quise hacer de la poesía un género popular. Así. Que valga como una canción. Que la gente lleve los poemas en su memoria, que los recuerde, que los recree, que los invente y que los repita, aunque mal que lo haga. Como hacemos con las canciones. Casi uno nunca recuerda una canción completa, ¿viste? Agarra los primeros dos versos que le gustan y después le mete cualquier cosa, ¿no? Puerto de Santa Cruz, dice uno, ¿viste? En la cocina. Las gaviotas volvían y toda la melancolía mientras te haces el mate y le reventás la canción a Horacio Guaraní. Por entonces yo, como el Negro Toledo ahora, cantaba. Andaba con mi guitarra para arriba y para abajo. Dejé de cantar, ¿sabes por qué? Porque yo era un pretexto para que los muchachos se levantaran las chinitas. Cuando terminaba de cantar no quedaba ninguna chinita ni ningún vago. Quedaba yo con el dueño de casa y la guitarra. Semejante gil. Colgué la guitarra y me senté del otro lado. A manotear chinitas, loco, porque si no, siempre soltero. ¡Qué destino la soltería! Dejé de cantar, quise hacer de la poesía esta fiesta. Sin solemnidad, hay que matar la gallina de la solemnidad cuando uno sale de casa. Si no, la gallina corococó, corococó, se ponen cultas. Y la poesía es un hecho natural. Hay tipos dotados para hacerla y tipos que la gustan. No hay ningún ser humano al que le falte el sentido estético, ya lo dije anoche. Todos estamos convidados a la fiesta de la belleza. Todos. Lo que pasa es que no nos dejan entrar. Diciendo sin corbata, no. No venga de polera, joven. Además, usted es morocho. Vuelva otro día. Así que estaba en cana. Y había uno de los guardias de la noche. El que tenía que hacer toda la vigilancia de toda la noche se aburría como un guardia. Porque éramos presos políticos, gremiales, así que somos gente tranquila, gente de buenos modales. Le decíamos compañero a los canas, siempre le decimos compañero y les duele en alguna parte. Terrible eso decirle. Sí, compañero. ¡Quiero que el canal! ¡Vestirse! Sí, compañero. ¡Caminando! Viste que hablan en gerundio. ¡Formando! Con ellos ha fracasado la palabra definitivamente. Saben cinco. Pero este tenía algunas inquietudes. Así que alta la noche, los insomnios de la cana, de la prisión, se acercaba. Don Armando me decía. A mí me dicen Don Armando de chiquito. Así que Don Armando, ¿eh? Nada de cheque, tejada que haces, no, ¿eh? Como en Mendoza. Don Armando, cánteme esa del olvido, cántemela despacito para mí. Esa que canta usted del olvido. ¿Cómo voy a cantar esta hora? Son las 1:00 a.m. Pero despacito, esa que para mí solo. Yo me pudro acá. ¿Y vos qué te crees que hago yo acá? Hagamos una cosa, le digo. Vos soltame. ¿Va a cantar en el patio? No, le digo, yo me voy y vení el sábado a casa y te canto toda la tarde. Y no había caso, ¿no? Y nunca le canté en prisión como vas a cantar. Por más que sea un hombre del pueblo, ese carcelero que estaba ahí. Y es ahí donde se me ocurre una de esas noches, que te sacan el cinturón, te sacan los cordones de las zapatillas de los... No vaya a ser que te suicides. Andas con los pantalones en la mano, incómodo, no es decoroso ser preso, che. ¿Viste después cuando los esculpen a los héroes? Así. Macana, estás así con el pantalón.
Una noche se me ocurrió, no tenía ni lápiz ni papel. Si no tenés los cordones en los zapatos, ¿para qué? Menos un lápiz y un papel. Porque entra a pasar mensaje de ahí, del héroe que está en Cana, ¿viste? No hay nada. Nada hay. Y entonces, bueno, se me ocurrió y lo comencé a hacer de memoria. Y aprendí la técnica para siempre de que donde me sorprende un poema o la idea de un poema, comienzo a hacerlo de memoria. Para eso tenés que tener todo el tiempo de la prisión. Tenés que tener tiempo. Estar al pepe, como suelen decirlo muchos. Estar ahí, de agregado al olvido. Y se me ocurrió a propósito del Cántemela del Olvido, la coplera del prisionero, que después le puso música guaraní y que fue tan popular, y que en todas las cárceles del país sus estrofas están escritas en las paredes.

La tierra estaba de antes, Señor. Iban los ríos como niños potentes ciñéndole el regazo, lamiéndole la tierna caparazón de greda con su campana líquida, sus sales planetarias. Iban los ríos solos subiéndose a los árboles, mojándoles la sombra, procreando los pájaros. Y la tierra era un ancho territorio, Señor, porque entonces la tierra no era buena ni mala, solamente camino, luna de la distancia, porque entonces la tierra no terminaba nunca y el pan era un velero de la espiga lejana. Pero el viento lo sabe, siembra su siembra unánime, la desata de noche con los dedos del aire, su tránsito caliente le deshace los límites, la libera de tantos oscuros propietarios. Yo sé, Señor, yo he visto la noche sobre el campo, su condición de estrella, su silencio pesado, y digo que no es cierto que puedan alquilarla, que le alambren el torso, que le vendan la espalda, porque la tierra entera pertenece a la noche, al universo entero, al sudor de la sala que mueve la fatiga campesina del mundo, la voluntad la briega como una enorme pala. Pertenece al que sabe celebrar la alegría de ver crecer las plantas, al cómplice del sol, al sembrador callado que pone la semilla como un semen dichoso y espera lentamente el milagro del agua. Porque sin esta frente, sin este duro brazo, sin el tiempo a destajo de gastarnos las manos, ¿quién dará testimonio de la vida en la tierra? ¿Quién ha de prepararnos la primavera, el vino, el fermento gredoso de donde viene el canto? Por eso yo pregunto, Señor, ¿cuándo es el día? ¿A qué hora justamente vamos a rescatarla? ¿Qué hombres vendrán conmigo? ¿Qué canción cantaremos? ¿Qué flores sembraremos? ¿Dónde está la alambrada? Digo que este mensaje debe saberlo América, que no solo nosotros, que cada uno lo sepa, porque hay un continente de tierra sometida, gordos concesionarios, carbón comprometido. Hay zonas donde el hambre tutea la agonía y esclavitud de estaño y cobre de miseria. Hay trigo condenado a los precios siniestros, petróleo al que amenazan su primavera negra, naranjas exportadas con todo el sol a cuestas. Hay niños que no encuentran al hombre, caen antes, se van sonrisa abajo, muerte abajo, se pierden entre lo destituido que cae y se disgrega. Que no solo nosotros, que cada uno lo sepa. Golpeo esta guitarra elemental, América, hasta cavarle al medio un pozo de sonido, hasta ponerle adentro una zamba furiosa. Mi percusión de sangre, Señor, este latido tan pariente del aire, tan sol, tan repartido entre una antigua música de azúcar en nosotros, para que desde el hombre continental subamos al mibar solidario, familia amanecida, a empujar la esperanza pobrecita, mestiza, a desatar las manos de América nativa. La tierra estaba de antes, Señor. Iban los ríos, luz con la lengua húmeda, iban árbol arriba a besar el tumulto donde empieza la vida. Por eso yo pregunto, Señor, ¿cuándo es el día?

0: esperando.
1: Poeta de la legua, cantando por ahí, se ha sentado a mi mesa el cantor, el rufián, el ángel, el guerrero, el empresario, el lúcido, el loco, la ramera. Gente de bravas índoles y de modales feos. Juntos hemos bebido del vino del escándalo y le hemos bajado los calzones al tiempo. Alguna vez la copla arde en sus corazones y recorre sus aguas y sale por sus ojos con el sigilo junco de un niño abandonado que ha visto a un dios de sal, pero lejos y solo. Y yo, que tengo sitio de laurel en mi pueblo, mientras esto no cambie, canto y bebo.

un imperio de crepúsculos inmolado en las hechuras, por la cresta de la noche lleva la Matilde Luna. Ceñido modo de madre su piel de tarde madura, caderas de ansiosos barcos navegan en su hermosura. De lejos la ata la danza, lazo de médula oscura, y la arrastra sombra abajo moliéndole la dulzura. Siempre la pudo la noche siempre la empuja. Sobrevive la semana fregando sus fechas duras, hasta que el sábado suelta calendarios de locura. Entonces el ritmo cae a su índole de fruta y a sorbos de astral cadencia su espalda bebe la música. Ojos de negro horizonte la Matilde con la luna. Un diablo de zumo negro le pone la boca de uva. Entró la Matilde Luna, sinceramente nocturna, y el aire de su pollera alzó las voces en celo. La cueca estaba quemando bodegones de fatiga, cañaverales de ritmo, polvaredas de pañuelos. Quedó tirante el instinto, el sexo se volvió arquero. Las miradas de los hombres la atravesaron de miedo. Entró pisándose el paso por el filo del aliento, cercada de luz y rostros, invadida por los gestos. La noche que la traía se le acurrucó en el pelo y respirada de ganas cayó a la pulpa del vértigo. Vino a buscarse en los otros para ver si la encontraban y halló detrás de un pañuelo los ojos que la buscaban. Vueltas que tiene la vuelta, remolinos, llamaradas, aldabón de limpia música, su risa prendida al agua. Tiembla arriba la alegría, el baile levanta espadas, las locas manos del ritmo despedazan las guitarras, arde la noche en el medio, los muslos prenden su fragua, rojo de girar el polvo, incendia la madrugada, los gritos cortan la vuelta, tamaños de luz tajadas, coplas de gigante júbilo se empinan en las gargantas. La Matilde va encontrándose cuando una ráfaga de ansias la olvida profundamente en la furia de la danza. Abajo tiembla la tierra, atrás un rumor caliente, un fuego ágil transpira, un gusto de sal la muerde, ya no se oye ni vivir, naufraga en su cuerpo, cede, al fondo de los latidos un río de sangre hierve, un pálpito desmedido la recorre y se la bebe con una sed milenaria que la quema y la enloquece. Su cuerpo, racimo vivo, se deshace entre la hierba, su flor derramada estalla salpicando las estrellas. Abismos su piel, abismos, precipicios y cavernas la acaban con el misterio que la funda y la penetra. Lejos, un grito espacial, los sonidos se la llevan, un tañido colmenar la separa de la tierra. Ahora se llama universo, limo, jugo, primavera, humedad, luz, contenido, polen, salmo de la greda, se llama sangre desnuda, sustancia, hueso, madera, Matilde Luna, canción, se llama como la tierra, boca, raíz seminal, brotecito, especie entera. Entre los dedos del día la rueca solar comienza, amanecida de origen, va la Matilde de vuelta.

momento. Vos sabés que yo siempre estoy cuando empata Almirante. La puta madre, loco. En el minuto 45. Semejante inspiración. Lo había pensado anoche entre copas.

Bueno, y con esta les agradezco a todos los que han colaborado con esta melodía, pues que hayan venido y ojalá vengan el año próximo cuando presentemos este disco. Muchas gracias y hasta la próxima o hasta el bis, ya veremos. Donde habita el corazón.

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aquellos pasteles de queso de Doña Pancha Plaza. Otro sábado que llegaba al pueblo en el micro de la una, sin saber responderse por qué desde su niñez no había podido probar otros pastelitos de queso con el sabor de los de Doña Pancha. Caminó a su casa natal jurándose: hoy la voy a ver. Almorzó con su madre y conversó. Lavaron los platos juntos, como desde los 10 años. Hay cosas que quería repetir siempre por no darlas al olvido. Se adormiló en su cama y, repasando por enésima vez las manchas de la pared, los cuadritos y los dibujos en las cañas del techo. Pero entre remembranzas y los ladridos de los perros de Don Toro, la siesta fue un lánguido arrullo que duró hasta las 6. Así es que cuando pisó el viejo puente de la casa de Doña Pancha, había luna de día y las penumbras de la galería le regalaron a Lisaías tirándole penales y a un beso que se dieron con la Esther apoyados en el puntal cuando ella cumplió los 15. Ni un perro ladró, así que entró con confianza al comedor, golpeándose las manos. A la cocina, volteó por el parralito y, a punto de resignarse, quiso revisar el galponcito del fondo. Y ahí estaba la viejita, vestida como él la recordara, con aquel gesto pleno de bondad en sus manos. Había hecho fuego, tenía casi lista la grasa para derretir y la ollita de fierro al lado. ¿Tan temprano va a cocinar?, preguntó él. Es que me gusta que Eliseo cene apenas llega de la finca, sino después da vueltas en la cama. Ah, claro. ¿Y qué menú será el de hoy, Ña Pancha? Pastelito de queso, pues, mi hijo. Pero no puede ser. Si yo en el viaje venía pensando... La grasa empezaba a chirriar en el fondo de la olla y a él se le fundía el alma haciéndolo sentir chiquito. Era la primera vez que asistía consciente a esa alquimia tan añorada. Hasta que tímidamente se animó. ¿Cómo lo hace? ¿Qué cosa?, dijo ella. ¿Cómo hace para que le queden tan ricos? Bueno, mi hijo, la masa es de unas empanaditas que me quedó de las 12, y el relleno, aparte de llevar 3/4 de queso blando, lleva una taza de azúcar y 4 cucharaditas de canela en polvo bien unidos. Más importante que no hacer repulgue para que no se escape el relleno, uno tiene que ponerle todo el cariño posible para que lo coman los niños y cuando sean grandes lo recuerden, lo aprendan y no pierdan la costumbre. Y bueno, al final se fríen los pastelitos en aceite o grasa bien caliente y apenas se ponen marroncitos hay que sacarlos, si no se queman. Este ya está casi listo, pruébalo. Y probó 1, 3, 5. Tan llena tuvo el alma que no pudo más y con los ojos mojados se despidió de la anciana que olía a pichana y frito. Cuando llegó a su casa se sentó en el comedor. Su madre hacía roncar el penúltimo mate. Todavía henchido y tratando de aliviarse suspiró: mami, qué mujer Doña Pancha Plaza, ¿no? Cierto, dijo ella. Y fíjate vos que murió tranquila, sin sufrir. Dicen que se quedó dormida para siempre, una siesta. No sé si hoy o mañana se cumple un año. Ojalá descanse en paz. Yo siempre la recuerdo con el cariño que ella nos tuvo.

vale la pena. Que vivir está mucho, pero mucho más allá de las pequeñeces, de la realidad política, de que si se gana o se pierde, y de la realidad personal también, de que puedes ganar o perder en tu vida, y eso importa poco en relación con ese otro mundo que te espera, ese otro mundo posible. Está en la barriga de este. Este es un mundo más bien infame, te diré. No es muy alentador el mundo donde hemos nacido, pero hay otro mundo en la barriga de ese mundo, esperando, que es un mundo diferente. Diferente y de parición difícil. No es fácil que nazca, pero sí es seguro de que está latiendo en este mundo que es. Que hay otro mundo que puede ser latiendo en este mundo que es.

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¿Cuándo la historia de Emiliano se confunde con la revolución? Cuando distintos pueblos se sublevan al grito de viva Zapata y recuperaban su tierra cantando las cucarachas, o cuando nace el lema de Tierra y Libertad que hoy luce en el Palacio Cortes de Cuernavaca, inmortalizando la figura de Emiliano Zapata.

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0: 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Siempre los comedidos nos llevan a otra parte y basta, ya está basta. 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Digo que un hombre solo, solo es un hombre. Digo que tiene su misterio el hombre solitario, pero ya estoy cansado del misterio gratuito, de la soledad pura y el silencio importante. Ya no quepo en la luna de tanto andar las noches tuteándome con todos los duendes de la calle. Digo que un hombre solo, solo es un hombre solo, y que no tengo tiempo de amparar solitarios. Tanto andar, tantos pasos por las calles en vilo, cuánto que uno se busca, tanto que hemos andado, no digamos que todos, pero la mayoría, buscando el fundamento de lo que nos separa, de eso que no nos deja reunir la alegría y repartir a todos la sal, el pan y el agua, esos tres elementos de que se nutre el grito, el himno que supimos y el amor que nos salva, tanto y cuanto que gasta la historia con nosotros para que nos unamos de una vez por debajo. Y sin embargo cuesta, y sin embargo tarda, y sin embargo hay alguien que caerá mañana, alguien que hoy no ha comido con los hijos mirándolo, mirándonos, mirando tus cereales, patria. Sumar uno más uno hasta llegar al hombre, al país que dijimos sin olvidar a nadie. Súmame, patria, el niño que te ha visto vestida de estival y muchacha con los sueños al aire, pero con lo labriego, con lo gremial del canto. Súmamelo de todos, cuéntame, padre y madre, porque así es como puedo soñarte el horizonte y una dulce pradera de pan multiplicado. Hay que juntar las ganas y contar desde abajo. Vamos uniendo rostros, manos, sueños, olvidos. Flor turbamulta, quiero a la altura del día el regreso de todo lo que fue sumergido. A partir de esta calle no hay posible regreso. No hay otro pacto que este, pero sin apellidos. Y no es fácil ni pronto, ni ya voy, ni gemidos, ni discursos, ni curas, ni general, ni edicto. ¡No hay arreglo! No hay nada que hacerle en este asunto. Hay que juntar las ganas, organizar el grito y despertar de pronto como un solo estallido. Patria, amor mío, es hora. Se han cumplido los siglos. Estoy fundiendo todas las manos de tus hijos. Aguarda que ahora tengo el corazón al viento y en el viento un aroma popular encendido. Espéranos. Iremos por los barrios hermosos donde el día transcurre custodiado de niños, diciéndonos que es grave pero bello tenerte limpia de capataces metálicos y cínicos. Espérame. Esperemos. El último ha salido. Hay que marchar con todos para soltar la aurora de adentro de tu pueblo como un inmenso río, por donde irá la vida liberada cantando: ya vuelvo, amor, América, espérame en el trigo.
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0: Y a veces más saludo a las fuerzas de la madre tierra, en su abuela, en su abuelo. Y a veces más saludo a las fuerzas del agua, abuela agua, abuelo agua. Y a veces más saludo a la fuerza del fuego, fuego abuelo, fuego abuela. Y a veces más saludo a las fuerzas del viento, viento abuelo, viento abuela. 10 veces más saludo a todos los hermanos y a toda la gente. Mi nombre es Rancalé, Yanquinao es mi origen ancestral, el Malargüe es mi origen territorial. Démonos una pequeña palabra azul. Somos las cuatro fuerzas. La biodiversidad es la vida. Hermanas, hermanos, a levantarse, a despertar, a recordar. El tiempo es ahora.
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1: Esta tonada queremos dedicar para Guillermo González y Karina, y también para mi esposa, que fue la que me dijo que grabara esta tonada. Vámonos más.

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aguas cristalinas, hojas doradas, un sol amarillento en las bellas alboradas, visten de otoño mi Mendoza, la de las cumbres nevadas. El jilguero y la calandria armonizan la escultura del paisaje, y en la estirpe y el linaje de los hombres de mi cuyo hay sentimientos de orgullo por haber nacido en esta tierra liberada, la que San 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faltó allí algún cuyano que su guitarra pulsara. 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

0: Buenas, buenas a todos, todas y todes. Ya comienza Esta Boca Es Mía.
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0: Mi nombre es Ale Pedone, del otro lado de los controles, Michael Pereira con muy buena música. Y Celia Segal está en Salta en el encuentro de ceramistas de Barro Calchaquí, así que vamos a estar comunicándonos con ella. Vamos a saludar a nuestras radios oyentes, nuestra querida radio donde hacemos piso, la FM 89.3 Radio Comunitaria Cuyum, 96.7 La Leñera de Potrerillos, 89.1 Radio Tierra Campesina de Jocolí La Valle, 93.3 La Pujante de La Valle y 97.1 Radio Sin Dueño de Tupungato. Hoy vamos a estar escuchando música de La Muchacha, una cantora colombiana que Laura Acoto nos mandó, así que vamos a estar escuchando temas musicales de ella durante todo el programa. Y tenemos muchas cosas lindas para traerte e interesantes. Vamos a hablar de las infecciones de transmisión sexual en mujeres en la historia, cómo fue la Argentina del 78, y también un tema muy importante que nos preocupa, no a la derogación de la ley del libro. Así que prepárate el matecito que ya comenzamos.

0: Bueno, como los titulares de los medios informan, las infecciones de transmisión sexual han ido en aumento a nivel mundial y se conocen más de 30 patógenos que se transmiten durante el contacto sexual. Nos preguntamos cómo es la mejor forma de comunicar al respecto, porque si hay campañas, algo sucede que nos encontramos con estas cifras. Y vamos a hablar con Gustavo Granella Lucero, presidente de Redes Nuevas Fronteras y coordinador del programa VIH Guaymallén y referente de otros espacios también. ¿Cómo estás, Gustavo?
1: Hola, ¿cómo estás? Buenos días. Te comento, no existe más el problema de Guaymallén, lo cerró Guaymallén, claro. Se está cerrando todo en salud, en realidad. Calvete decidió cerrar el programa, en realidad, el año pasado ya.
0: Lamentable lo que está pasando.
1: Parte del mismo proceso, en realidad, parte de lo que sea. Digo, hay una cuestión de que hoy en día, con el tiempo, lo que hay que un poco ver que, y hay que empezar a hacerle saber a la gente de que eligió esto, en realidad. Si la gente eligió esto, es decir, eligió no tener más programas de salud, no tener programas de prevención, hay elecciones que hace la gente. Digo, a mí me parece una cosa como ya a esta altura me da la impresión de que hay que empezar un poco sincero con la gente y decirle de frente a la cara, decirle, mira, vos elegiste esto, ¿qué querés que te diga? ¿Viste? También hay una cuestión que se llama ser un ciudadano, y el ciudadano tiene que elegir, por lo menos, si por lo menos el ciudadano elige, no puede ser que elija cosas en su contra. Bueno, si lo elige, ¿viste? También alguien tiene que hacérselo ver y decírselo. Porque, bueno, nosotros teníamos un programa, imagínate, tuvimos un programa en Guaymallén durante 15 años. Llegó esta gestión, la nueva gestión, la última gestión de que entró, que es de Calvete, cambiaron la gente en el área de salud y decidieron cerrar un montón de programas. No solamente cerraron VIH, cerraron un montón de programas de salud. Pero a la misma vez te cuento, nosotros teníamos antes un programa en VIH en San Martín, que hay un intendente que es médico y no hay área de salud directamente. Para que tengamos una idea de que también la gente, entendamos de que elegimos políticos de que no les interesa la salud, no saben lo que es la salud, no trabajan en esos temas, no les interesa lo. Esto que vos empezaste a hablar al comienzo, Ale. Campañas de prevención no hay, y no hubieron nunca. En realidad, yo en Mendoza me vine quejando hace 30 años de que no había campañas de prevención para VIH puntualmente, pero tampoco han habido campañas para enfermedades de transmisión sexual. Y esto te cuento una cosa: nosotros sabemos que va a tener una consecuencia que la vamos a ver dentro de más o menos. Bueno, ahora se está viendo el número ya, lo que tiene que ver con sífilis, pero ya se venía viendo de la última del último año para atrás, ya se venía viendo los temas de sífilis. El tema de sífilis era muy importante en la provincia, pero dentro de 2 años vamos a tener un tema con VIH y con otras enfermedades más. Es decir, estamos viendo esto. A ver, hay chicos que no se están vacunando, hay personas que no están usando preservativo, la salud no está llegando a los lugares donde tenía que llegar, porque están cerrando centros de salud, porque está pasando esto mismo que te comentaba yo con el programa. Es decir que. Pero digo, pero también hay que ser un poco responsable a la gente y decirle, bueno, usted elige esto, señor. Usted es un ciudadano, usted cuando va a votar elige un candidato que está en contra de la salud. Bueno, es una cuestión también, hay que empezar a empoderar a la gente, no empoderarla, hay que empezar a decirle en la cara, a decir, también tenés que tener algo, por lo menos jugar por tu propia vida. A mí me llama la atención algo que tiene que ver con la sobreexistencia del humano, en realidad. Me parece que el humano ha decidido como extinguirse, en realidad, porque no puedo creer que, viste. Digo, no puedo creer las guerras, no puedo creer que como que avancemos a un lugar que no sé, que digo porque lo estamos viendo en varios lugares del mundo. Digo, acá pasa esto, en otros lugares pasa otras cosas. Te escucho.
0: Es como con los feminismos que una se cansa de estar explicando cosas que ya no se deberían explicar. Y la verdad que, como vos decías, también no hay equidad a la hora de informar, porque al estar cerrando estos centros y un montón de lugares, los tests no estarían llegando a lugares alejados.
1: No, los test primero que nunca estuvieron en la calle. La única vez que estuvieron en la calle cuando las ONG hacíamos campañas. Es decir, nosotros desde Guaymallén hacíamos un montón de campañas con la ONG Nuevas Redes y teníamos testeo todo el tiempo en la terminal. No saben la cantidad de testeo que hacíamos. Hacíamos, no sé, 50 testeos por día, en realidad. Una locura la cantidad de gente que se testea porque la terminal pasaba a todas las personas de otros departamentos de la provincia. El tema es que la salud nunca entendió lo que le veníamos planteando hace 20 años, que lo que necesitamos es que la persona tenga un centro de salud en Gustavo Andrés. que tenga un centro y que tenga el testeo del VIH Gustavo Andrés, ¿no? Que tenga que venirse a la calle España y Gobernador de Ciudad los días lunes a viernes de 8 a 12 horas. Porque eso es lo mismo que nada, es decir, hay un concepto de salud que tiene que ver con la accesibilidad y con la disponibilidad. Yo te puedo decir que sí, el testeo para vos está disponible, pero tenés que irte a hacerlo a Aconcagua todos los días lunes en la mañana. Es lo mismo que nada.
0: Exactamente. Y también cuesta porque también hay estigma en relación al género, a la orientación sexual, si sos del colectivo, si no sos migrante, como que cuesta ir y al espacio y hacer el testeo.
1: Sí, pero eso tiene que ver con otra cosa, Ale, que yo lo vengo viendo hace tiempo ya, últimamente ha quedado mucho más claro, mucho más visible. Las políticas de derecha en el mundo entraron a través de los medios de comunicación que instalaron la derecha. Después ingresaron a través de las religiones, los evangelismos. Entonces tenés en la provincia de Mendoza, después de la Virgen para acá, la mayoría es evangelista ahora. Entonces tenés un problema de que vos querés trabajar prevención, no, porque el Señor, porque te cuento, tenemos locuras que van de cosas muy muy complicadas, es decir, tenemos gente que tiene VIH y no quiere tomar la medicación porque el Señor los va a curar, te cuento, y tenemos gente que no quiere usar preservativo porque no tiene relaciones sexuales, pero a mí parece que en el pasado, entonces como que entonces la hipocresía, viste, es una hipocresía corta, en realidad te dicen no, el señor, que el sexo, que esto, que el otro, pero la realidad es que terminan teniendo sexo sin cuidarse, y ahí pueden pasar hijos, pasar enfermedad de transmisión sexual, pasa lo que sea en realidad. Entonces, y también hay algo más, Cali, que vos estabas recomendando, el tema del feminismo. Tienen un problema, un conflicto grave con la ESI, y el tema es que, digo, yo por ejemplo, yo donde estamos hablando, yo vivo la primavera, una zona rural. Tenemos algunos problemas con algunas comunidades puntuales de que empiezan a traer están en cuestiones ancestrales de sus países y tienen cuestiones que son de costumbrismo antiguo en realidad, con el cual tiene que ver con abusos intrafamiliares básicamente. Entonces digo, la ESI vendría muy bien para resolver esos temas en realidad, para enseñarle a un chico o una chica que las relaciones sexuales tienen que ser consentidas con la persona que decida, no tiene que ser con un adulto porque es un abuso, por esto, por lo otro. Bueno, digo, ahí viene lo que vino, por eso yo también culpo mucho a la política de esto, porque yo no creo que, digo, a mí no me parece que el resultado de este gobierno hoy nacional es el resultado de los últimos 15 años, en realidad. En los últimos 15 años se hicieron los pelotudos los políticos y dejaron que pasara, porque a ellos les convenía, porque no se podía hacer más, porque esto, por lo otro, porque eras demasiado progresista, por lo otro, por la otra, pero en realidad el tema fue que, ya fuera de un lado o del otro, en realidad el tema es que terminamos acá en donde estamos ahora. Y esto, digo, uno pensaba que los políticos eran más impresentables, bueno, Milei vino a demostrarnos que los políticos pueden ser mucho más impresentables. Uno pensaba que los sistemas estaban, que uno trabajaba con el, yo trabajo con el Estado hace mucho tiempo, hace 25 años que trabajo con el Estado, y uno venía quejándose hace 20 años diciéndole, miren, esto no funciona. Bueno, terminamos de dar, después viene este tipo, te destroza todo, que me digo, sería bueno que alguien destrozara todo como es este tipo, pero que destrozara y creara algo nuevo en realidad, creara algo útil, pero este tipo destroza y no deja nada en realidad. Entonces también hay un tema de que pero tampoco no existe política más que ponga límites. Digo, es un país que tenemos un problema institucionalmente es un país que ha dejado de ser un país básicamente. No existe la oposición no opina, no dice, no hace. Un presidente puede hacer lo que quiera. Digo, bueno, y ese es un tema que es muy importante. Entonces tenemos varios problemas. Uno quiere trabajar en prevención. Bueno, primero una cosa, nadie trabaja en prevención ahora porque no trabaja, porque te cuento otra cosa, porque también eso es importante. Yo durante años me quejé que en algunas áreas de salud, puntualmente en VIH, en Mendoza y en otras áreas de salud, había gente que primero que no estaba capacitada y después personas que tienen esta mirada también libertaria. Es decir, en Mendoza, digo, Mendoza es la cuna de los libertarios en realidad. Entonces, esta gente tiene esa mirada. Es decir, lo único que hicieron ahora fue sacarla afuera, pero siempre la tuvieron y siempre la aplicaron en realidad. Entonces, por eso, no es que no había campañas de prevención de enfermedades de transmisión sexual porque no había presupuesto, porque el presupuesto había, evidentemente. No es porque no tenían ganas, porque capaz que ganaran, capaz que había personal capacitado. El tema es que no tenían políticamente ganas de hacerlo. Es decir, ¿por qué? Porque ellos no opinaban eso.
0: Exactamente.
1: Porque estaban en contra. pero como quedaba bien ser progresista y decir que sí, estaba bien. Entonces se les ocurrió, aparte, viste, con los progresismos y con los, por ejemplo, no tanto con los, bueno, con los feminismos pasó lo mismo también, Ale. Yo te hablo de diversidad por lo que más conozco. En diversidad pasó que en un momento los intendentes dijeron, bueno, hay que hacerse los diversos, listo, pongamos un área de diversidad. Bueno, tenemos, bueno, buscate una lesbiana sobrina, un gay sobrino, mi hijo es gay, listo, lo ponemos ahí. ¿Por qué terminaron haciendo eso en realidad los políticos? O poniendo, bueno, a ver, fíjate quién es el mejor militante gay que tenemos, listo, ponelo ahí.
0: Sí,
1: Así tenemos áreas de diversidad que son inútiles tampoco.
0: claro,
1: También.
0: o pintamos la senda de la diversidad, nos sacamos la foto y después, chau, la senda se
1: No, bueno,
0: despintó y la

0: Yo tengo la convicción que las comunidades gays y las diversidades hemos avanzado porque, y las mujeres hemos avanzado básicamente, ¿sabes por qué? Por una cuestión de que no les quedó otra. Porque digo, es demasiado absurdo que vos digas que una mujer no tiene capacidades, ¿entendés? Porque te lo vienen demostrando de que sí. Es demasiado absurdo decir que por ser gay no podés ser presidente de un país porque te queda claro de que sí. El tema es esto, es decir, entonces no les quedó otra, entonces tuvieron que adaptarse. Fue como, es como una boda, ¿viste? Como las bodas que hacen, entonces una boda, y aparte, ¿sabés lo peor que ellos creen? Que esto, ellos creen que era una boda en realidad. No creen verdaderamente en los derechos, no creen verdaderamente en la diversidad. Les digo, esto porque lo y esto porque básicamente porque lo hemos podido experimentar desde adentro en realidad.
1: Y claro, como siempre decimos acá desde este espacio, las leyes se conquistan, pero también hay que ponerles el cuerpo, porque si no quedan en nada.
0: Sí, pero también ha habido también hemos tenido, digo, también hay que hacerse cargo como ciudadano y como activista y como parte de un país que el progresismo también en algún momento vio que podía hacer su negocio y lo hizo y no le interesó avanzar tampoco. Es decir, yo me acuerdo de una discusión muy interesante que teníamos hace como 10 años atrás en Buenos Aires, un día después de una jornada, que era que por qué el kirchnerismo no quería trabajar con las trabajadoras sexuales. Y la causa que me decían era porque a la jefa no le gustan ellas. Entonces, viste, habíamos entrado como en esta locura de que si a una persona no le gustaba algo, viste, era como. Entonces, hay un problema institucional. Es decir, el problema institucional es que tendríamos que tener leyes en las cuales ya que todos lo votan, todos lo respetan. Pero bueno, es lo que vos decías, las leyes hicieron, te doy un ejemplo concreto, la ley de VIH nuevas es del 2022, la hicimos, nos costó 14 años hacerla. 14 años para que se sentaran a hacerla, para que estos tipos tuvieran la dignidad de aprobarla y saliera. Bueno, salió, la logramos, logramos meter, en el caso de Mendoza, en el caso nuestro puntualmente, logramos meter lo que tiene que ver la no criminalización del VIH, que era un tema importante para nosotros, en realidad. Pero después de esa ley, después vino Alberto y la guardó. Mira, nunca la promocionaron, nunca hicieron nada. Y ahora directamente está para ahora lo único que hace esta ley y lo que está haciendo y lo único que bueno, no es lo único, lo grande que está logrando es que yo te cuento una cosa, estamos teniendo entre 20 y 30 casos por mes que no le dan medicamentos, ya sea de los SEP, de las obras sociales, de las prepagas. No le dan los medicamentos a la gente, o no le llegan, o el PAMI, que no funciona bien ahora. Entonces, lo que está sirviendo la ley es para cuando pasa esto, mandemos carta de documento, basándonos en la ley, y que es lo único que nos va a parar hasta ahora. Pero es decir, si a dos locos se les ocurrió la mañana pasada sacar la ley, la podrían sacar también. Pero bueno, por lo menos las leyes sirven para eso, viste, para frenar este. Pero no puede ser que los que ponemos el cuerpo somos los que frenamos, somos la sociedad civil. Y acá, en realidad, esa ley la aprobaron todos en el país. Y bueno, pero no se aplicó porque nunca se conoció.
1: Claro, eso es lo importante. Te escuchaba atentamente lo que decías y recordaba la ley de interrupción del embarazo. En ese momento el gobierno no la apoyaba y es una ley que está y bueno, que se tiene que cumplir y cuando no se cumple se tiene que hacer lo mismo. Y también el papel que juegan las personas religiosas que creen que la sociedad se rige de acuerdo a la religión que ellos profesan y hay miles de religiones, no hay una, y no quieren respetar las leyes.
0: Tal cual, el problema con las religiones, ya sea con las religiones, con las medidas que, con estas olas que sean woke o anti-woke en el mundo, todas estas cosas, el problema es que no tenemos un país serio, básicamente, no tenemos unos políticos serios, básicamente, ese es el tema, porque la verdad que tiene que ver con eso, tiene que ver con que si un país tuviera leyes claras, como digo, hemos puesto leyes claras, el tema es que no las respetan, pero no las respetan porque no puede ser que un día este tipo era progresista, este intendente, este diputado, este senador era progresista y ahora es facho. Entonces, ¿qué es lo que es? ¿Era o no era?
1: Y no,
0: ¿Era
1: no
0: una cosa o
1: era.
0: de la otra?
1: No era y
0: No
1: estaba
0: era, no
1: disfrazado.
0: era. Tal cual. Entonces eso es poco serio. Entonces ese tipo es poco serio. A ver, entonces a mí no me venga con esa cosa de que o si se mueven por las olas que van para donde va, para la derecha, para la izquierda, para donde va el mundo. Aparte, lo más loco es que Ale, uno que trabaja, que lee todo el tiempo y que ve lo que pasa afuera, el mundo está en otro lado, te cuento. Yo te cuento una cosa con VIH puntualmente lo que pasa. El mundo está yendo a otro lado. O sea, yo

0: ejemplo concreto. En VIH nosotros tenemos un atraso de casi 20 años ya en el país. 15 años en el país y unos 20 años en Mendoza. Te voy a decir, ¿por qué te digo Mendoza? Está más atrasado. Te doy un ejemplo concreto. Córdoba, porque te cuento, fue así el tema. Milei lo que hace es deja de financiar los proyectos nacionales, los programas nacionales de VIH. Entonces lo que plantea, que tampoco me pareció tan mal en algún momento, y no me parece tan mal tampoco, porque yo también estaba cansado de que, no cansado, pero viste, harto de que las provincias no se hicieran cargo de las cosas. Entonces lo que dice Milei, bueno, cada provincia se tiene que hacer cargo de la salud. Entonces, ¿qué hace cada provincia? Se hace cargo de la salud. Entonces acá, no sé si ustedes han visto ahora los medios que plantean de que hay una compra de medicamentos hindú, una compra de medicamentos esto. No hace como, te muestran como si fuera algo extraordinario, es lo que tienen que hacer, porque no les queda otra, porque Nación no les manda más, porque antes Nación les mandaba todo, hasta las aspirinas les mandaban. Ahora no les manda más nada, entonces ahora lo que tienen que hacer es salir a comprar medicamentos, tienen que hacer todo lo que hacía Nación antes. Entonces, ¿qué hicieron con los programas de VIH? Le sacaron los financiamientos. Entonces, lo que depende de cada provincia. Te doy un ejemplo concreto. Córdoba ahora te da el autotest. Por ejemplo, si vos querés, irte a hacer un test de VIH, podés hacértelo en el lugar, podés hacerte el test rápido, y si no querés hacértelo ahí, querés hacértelo en tu casa, le pedís el autotest y te lo llevas y te lo haces en tu casa. Eso lo da gratis Córdoba, por ejemplo. Bueno, Mendoza no. Hay otra cosa que se llama PrEP, que estamos utilizando mucho, que es para que una persona no se infecte. Hoy en día, te doy un ejemplo claro del mundo, por eso yo hablo de atraso. En el mundo hoy hay una inyección que vos te la pones cada 6 meses y no te infectas de VIH. Esto en el país todavía no existe. Existe, la única que hay es una inyección de 2 meses que la estaba dando acá los CEP. Lograremos que se le autorizara a la OCEP, pero te cuento, como cortan los medicamentos a la OCEP porque no les pagan los laboratorios, le han cortado un montón de veces el tratamiento a la gente también, entonces, y tampoco se podía cortar el tratamiento. Entonces por eso te digo, estamos con un problema de atraso, estamos con un problema de atraso de metodología, de la cabeza institucional. Y muchas veces tiene que ver con que los políticos en los lugares de salud, como no les interesa la salud, ponen a cualquiera, entonces dicen, bueno, este tipo me viene bien, pues lo tengo acá 30 años de cargo, en realidad. Me viene bien porque no es un problema. Pero la realidad es que, bueno, evidentemente estamos hablando de que tiene que ver con una clase política que no le interesa la salud, pero bueno, tiene que ver mismo con el tema país. Entonces, bueno, tenemos provincias en la Argentina que hoy en día, si pone más plata como Córdoba, tiene todo para VIH. Tiene todo lo que nosotros estamos planteando acá, la promoción, el financiamiento para las ONG que existía antes, todas esas cosas lo sigue haciendo Córdoba, lo sigue haciendo provincia de Buenos Aires. ¿Por qué? Porque tiene recursos, lo hacen, y porque tiene voluntad política. Y después tenés provincias como Mendoza, la cual solamente salen a comprar medicamentos, pues no les queda otra, y nada más, y como nunca hicieron nada, tampoco lo van a hacer. Entonces, además, lo que plantean, hace poquito salió una nota en los medios de comunicación de Mendoza que fue muy muy llamativa, que yo salí a quejarme por las redes sociales, porque la verdad que, porque ahora como tampoco hablan de VIH, ¿viste? los medios mayores de comunicación tampoco hablan de VIH, tampoco quieren hablar de políticas públicas. Entonces, pero salía una nota que decía que la provincia va a subsidiar a personas viviendo con VIH, lo cual es un chiste, una vergüenza, porque no es así. Lo que están haciendo es comprando medicamentos, y a eso le llamaron subsidiar, en realidad. Es decir, cualquier otra persona que lee la nota dice, le están dando plata a las personas que tienen SIDA, en realidad, o que tienen VIH. Y no es así. Lo que están haciendo es comprando lo que no compra Nación, básicamente. Comprando los testeos, comprando los reactivos, comprando lo que se puede, porque tengo una cosa. Vos vas a veces y no hay carga, no hay reactivos para carga, porque no llegan. Los medicamentos, bueno, nosotros tenemos con los CEP, por lo menos por semana tenemos 3 o 4 consultas en los CEP. A todo el mundo le cortan los medicamentos, los tratamientos, en realidad.
1: Y
0: ahora no sé, ahora ha decidido que no sé, que la gente vaya a las farmacias. Yo, por ejemplo, yo tomo medicamentos en Meladero CEP y le estuve, para que me dieran las últimas medicaciones, le mandé carta de documento, discutí con ellos un montón de veces, habré ido como unas 10 veces a pelear hasta que me los dieron. Pero la verdad que el tema es que a los demás no le pasa lo mismo, en realidad.
1: Y bueno, tendremos que plantearnos como sociedad, las vecinas y los vecinos que nos están escuchando, un montón de cosas como la disminución del preservativo en los centros de salud, la educación sexual integral en las escuelas, tan combatida y tan bien que hace para todas las edades. Y bueno, estas políticas públicas que dejan de financiar todo esto tan necesario.
0: Sí, tal cual, Tal cual. Sí, lo que me parece es que tenemos que rever cómo, porque una cosa, ahora estamos en un país en el cual está en un camino que muy probablemente dentro de un año, 2 años, o que van a haber muchos problemas que van a empezar a aflorar, que tienen que ver con la salud, básicamente, porque es lo que pasa, digo, ya hoy estamos viendo ya que hay chicos que no tienen ninguna vacuna, y claro, si el Estado no promociona la vacuna, o si no va a vacunar, la gente. Aparte, tenemos que pensar en esto, digo, ¿no? Yo lo que pienso más que nada, Ale, es, a mí no me importa una persona que vive en la quinta de sección de la ciudad, a mí me importa una persona que vive en la zona rural, que no tiene acceso. A mí lo que hay que ahí es donde tiene que llegar el Estado, en realidad. Es decir, necesitamos ahí que llegue el Estado, que llegue a 50 kilómetros de la ciudad, porque te cuento por qué te digo 50 kilómetros de la ciudad, porque ya 50 kilómetros de la ciudad ya todo cambia, en realidad. Porque te dicen, la otra que te dicen, bueno, te vamos a poner una aplicación por el celular. Bueno, ¿no te das cuenta que donde yo vivo no tengo internet? ¿No te das cuenta que los celulares no tienen la capacidad? No, digo, hay como cuestiones que no, como país, como hay cuestiones que esenciales que no se han definido. Que a mí me parece que en este momento podría ser interesante que alguien tuviera dos dedos de frente y dijera, bueno, podemos refundar este país de vuelta, porque la verdad es que hay un montón de cosas que habría que ver. Pero bueno, pero necesitamos que exista voluntad política. Y principalmente necesitamos que los ciudadanos, como decís, los vecinos, entiendan de que si votan a gente de que no le dé derechos, bueno, no van a tenerlos.
1: ¿Y qué le decimos a los vecinos y a las vecinas para hacer prevención? Vayan al centro de salud, usen preservativo.
0: Primero que nada, cada persona tiene que decidir según sus decisiones personales qué quiere hacer. Es decir, si una persona decide, digo, hoy en día existen herramientas, como vos decías, una persona que quiere tener relaciones sexuales con una o varias personas a la vez y quiere cuidarse, puede ir a un. Hoy en día lo único que está disponible es en el CONI, en la calle España, en la mañana puede ir y pedir que le den el PREP. Es decir, esto está disponible para personas que tengan relaciones sexuales con una o con varias personas, o para trabajadoras sexuales, o para trans, o para quien quiera en realidad puede ir a pedirlo, se llama PREP esto. Le dan la medicación para que una persona no se infecte en realidad. Eso existe, está disponible en realidad. Lo que hay que ir a la calle Godoy Cruz y España, en el CONI. Entrar por la puerta por la calle España y ahí directamente en el consultorio hablar con las chicas y plantear esto. ¿Qué pasa? Otra persona si tiene obra social o prepaga y puede acceder también a una prevención, como te decía yo, que existe hoy en día, que es inyectable en realidad. Eso lo puede pedir en su médico particular, en su prepaga o en su obra social en realidad. Siempre la persona tiene que decidir y optar por lo que necesite. Acercarse a los centros de salud y exigir que exista preservativo. Hoy la provincia está comprando preservativos a la India y hay preservativos en realidad. El tema es que no están llegando porque están cerrando algunos centros de salud, pero la realidad es que hay que acercarse y reclamarlos porque existen, están disponibles. Como así los otros métodos de prevención de barrera en realidad. Es decir, que es importante que cada persona pueda ir al sistema de salud y pueda ver lo que necesita y exigirlo y pedirlo. Porque es importante recordarle también a los vecinos que uno paga impuestos para esto. Ese es el tema, ¿no? Es decir,
1: Claro.
0: que no es que no te están regalando nada, cortémosla con ese versito del regalo, de que somos planeros, que esto y lo otro. Si vos pagás impuestos, vos pagás el IVA, todos
1: Sí.
0: pagamos el IVA. Vos vas a comprar 1 kilo de arroz y pagás el IVA como todos los vecinos.
1: O
0: Vos pagás los
1: cuando te
0: impuestos, entonces, bueno, hay
1: dicen,
0: que reclamar.
1: la educación es gratis, la salud es gratis. No, señores,
0: ¿Cómo?
1: y señoras, las pagamos con los impuestos.
0: Y más que nada, lo que deberíamos recordar en este país y en esta provincia, que ese concejal, ese diputado, ese intendente, ese gobernador, le estamos pagando el sueldo nosotros. Y eso es
1: Exacto.
0: importantísimo, porque yo me he dado cuenta, a mí me pasaba ya cuando trabajaba en el municipio, que yo iba a la gente, a los concejales, y les decía, mira, necesito que hagan tal resolución sobre una cuestión puntual, y te encontrabas con gente que no le interesaba nada. ¿Por qué? Porque no entendieron, no entienden, ese concejal no entiende de que no está ahí porque tuvo que chuparle las medias a otro tipo, en realidad. Que está ahí porque tendría que ser útil para la gente, para la comunidad, para el vecino. Bueno, hay que volver a elegir concejales que estén disponibles para la gente, que no sea, que entiendan que su jefe no es el tipo que los puso a dedo, sino que su jefe es el que les paga los impuestos, el vecino, el que vive en los barrios.
1: Exactamente. Bueno, Gustavo, te agradecemos muchísimo la comunicación. La verdad que ha sido muy interesante todo esto que hemos estado charlando Y bueno, quedamos a encontrarnos otro día más porque hay muchos temas para seguir comunicándonos.
0: Bueno, si alguna persona tiene algún problema con su obra social, con sus prepagas o el tema de medicación de VIH, se puede comunicar con la Asociación Redes, los puede buscar en las redes sociales, tenemos todas las redes sociales disponibles, los pueden llegar a través de varias redes sociales, y si no, por si no estamos en la calle Dorrego 138, y si no, los puede ubicar por teléfono al 261-535-1081, y nosotros podemos ayudarle para que le den la medicación en tiempo y forma.
1: Bueno, muchas gracias y seguimos en contacto porque hay muchos temas importantes y que es necesario que los vecinos y las vecinas se enteren, sepan y sepan a dónde tienen que ir y cómo moverse en distintas situaciones. Así que un gusto charlar con vos y muy agradecida.
0: Bueno, dale, muchas gracias, buenos días.

0: presencia.
1: En la historia de la humanidad, las mujeres hemos sido olvidadas, no así la vida de los hombres. Durante la Edad Media, las mujeres célebres eran santas y mártires, o cortesanas en reposo de un guerrero. Sin embargo, hasta nuestros días, muchas mujeres han guiado el destino de los pueblos. Fueron científicas, artistas o escritoras, pero resultan ser desconocidas. Desde las reinas del antiguo Egipto hasta las primeras ministras modernas, desde la sabia Hipatia hasta Marie Curie y su hija Irene, ambas premios Nobel. Escritoras como Safo, Murasaki y artistas como Sara Bernal, cantantes como María Callas o hasta la modista Coco Chanel. Queremos traerlas, no como una galería de nombres, sino que vamos a analizar su educación, las limitaciones de la potestad maternal, el estatuto de esposas, sus cuerpos y sus tabúes. Ellas son las mujeres en la historia de la humanidad.
2: 48 años atrás, Argentina ganaba el Mundial 78 y la caricatura de Clemente arengaba a tirar papelitos desde una historieta. El personaje de Caloi no dudó en enfrentar al relator José María Muñoz y su campaña para que no se arrojaran papelitos en las canchas en ese momento. La dictadura quería mostrarle al mundo lo educados que éramos, con un eslogan de que en la tribuna también se jugaba con educación. A lo que Clemente respondía: ¿qué va a ser de nosotros cuando termine el mundial y nos quedemos solos? Mientras tanto estábamos bajo un terrorismo de Estado. En Mendoza, tiempo atrás, para construir el estadio habían erradicado bien lejos las villas de los alrededores, usando los camiones del ejército para trasladar lo más rápido y lejos posible a las familias de las villas de los alrededores. Mientras las madres se manifestaban cada jueves en la Plaza de Mayo ante la prensa extranjera, que era la única que las escuchaba. Los gritos de los goles tapaban los gritos de los torturados en los centros clandestinos de detención. En la ESMA, hoy Espacio de la Memoria y Derechos Humanos, estaba uno de los centros de tortura más grandes del país. Si subís a los pisos más altos, podés ver el estadio de River y a unos metros de los lugares más espantosos, como fue Capucha y Capuchita. Se ve la Avenida del Libertador, con cientos de miles de autos transitando cada día. Habían hombres y mujeres encerrados, familias enteras buscando sin saber qué había sido de ellos. Mujeres pariendo y apropiadores de bebés. Otros desde el exilio batallaban desde la soledad. El fútbol daba la excusa perfecta para salir a la calle en medio de un régimen totalitario. Existe un contraste entre esos espejos y país gris, encerrado y cautivo. Los militares no habían calculado este efecto. De haberlo hecho, muy probablemente habrían intentado impedir tales manifestaciones. Las campañas oficiales previas trataban de apaciguar la euforia y atenuar conductas. El fútbol, se sabe, puede provocar en un segundo desbordes inimaginables ante el avatar de un penal mal cobrado o un tiro en el palo. Esas grandes muchedumbres eran un fenómeno peronista, algo a lo que los militares no querían quedar asociados y que veían con muy malos ojos, remarcando que esas multitudes no respondían a banderías políticas, no excluían a nadie y eran muy diferentes a las del pasado. En un chiste que publicó durante la primera semana del campeonato, Roberto Fontana Rosa trataba la cuestión. Un hombre en camiseta, sentado en una silla de mimbre con un mate en la mano y una guitarra criolla al lado. Fotos de Gardel en las paredes y discos por el piso, decía. Con este fato del mundial de fulbo quedé entre confundido y desalmado. A la final resulta que somos un pueblo alegre. Muchos salieron a la calle por primera vez en un largo tiempo. Era una situación inédita, o al menos olvidada, la posibilidad de juntarse con amigos, vecinos, desconocidos. Más allá de la alegría genuina, cuando en una sociedad se instala un clima de fiesta, esa sensación se contagia y produce un doble efecto. Se transmite esa alegría y además nadie quiere perderse la fiesta. Por un lado, el ambiente de agobio y encierro que se vivía antes del 78 contrasta con las celebraciones multitudinarias con un clima fraternal. Son varios los que sostienen que se trató de una brisa de aire fresco y libertad entre tanto agobio. Por el otro, el consenso absoluto, el uninamismo, la necesidad del pensamiento único en el que los pocos que se animaban a expresar sus disidencias, las escasas personas que no compartían el entusiasmo, eran denostadas y convertidas en parias. Algunos dijeron que Caloi encuentra ahí una fisurita y la aprovecha para marcar un punto de resistencia llamada Mazzotti, Amenotti. Bautizó a Muñoz como Murioz, con todas las resonancias que ese nombre ficticio podía provocar en tiempos de una dictadura genocida. En cuanto a las valientes mujeres que no dudaron en dar su ronda aquel jueves de inauguración del Mundial, las que quedan siguen marchando. Si no, siguen las madres y si no, seguirán les nietes.
0: Puedo acatar cada precepto, despertar mi fortaleza.
1: Estas son crónicas de largas luchas por la igualdad ante la ley, por derechos políticos para ser ciudadanas y derechos económicos para que las que trabajan accedan a los mismos cargos y los mismos sueldos que los varones, para que más de la mitad de la humanidad deje de ser despreciada.

0: Bueno, se está llevando a cabo un encuentro latinoamericano de ceramistas que se llama Barro Calchaquí en Salta, y estamos en comunicación con nuestra compañera Celia Segal, que es parte de ese encuentro. ¿Cómo está, Celia?
1: Hola, querida. Ay, estoy feliz. Acá estamos viendo unas obras de arte maravillosas y quiero que entrevistes a esta ceramista, que es un ejemplo de lo que defendemos nosotros: la educación pública, la cultura, la investigación científica de la cerámica. Bueno, has visto las fotos de lo que te mandé, así que te dejo con ella nomás.
0: Bueno.
1: Hola, Alejandra.
0: Hola, decime tu nombre para saber.
1: Buen día, bien. Mi nombre es Victoria Morando, yo soy de Córdoba, de Los Cocos, un pueblo en el Valle de Punilla.
0: ¿Cómo la estás pasando ahí en el encuentro? Que sabemos que estos encuentros van más allá de lo que uno aprende en la cerámica, sino que es historia, es abrazo, es comunidad.
1: Totalmente, sí. Mira, es la segunda vez que vengo al encuentro. La primera vez fue hace 4 años y estuve trabajando en la plaza, porque se trata de reunir una cantidad de ceramistas que van a estar trabajando en la plaza, a la vista de todas las personas, compartiendo. También hay charlas, hay talleres, bueno, hay muchas actividades. Y verdaderamente creo que sí se trata de un encuentro con todas las letras, porque hay gente de muchos lugares, de muchas provincias de Argentina y de varios países de América, pero realmente varios. Así que bueno, yo estoy acá por segunda vez. Esta vez vine a exponer mis piezas y a dar una charla. La búsqueda es compartir, comunicar mi tarea y bueno, y establecer como la red, ¿sí? Conocerme con otras personas, volver a encontrarme, porque acá nos volvemos a encontrar, ¿sí? Hay ceramistas de otros países.
2: El abrazo,
1: sí, el intercambio, el cariño, las amistades, ¿viste? Que se va armando como esa cercanía entre unos y otros. Luego volvés a tu casa y eso es una energía que construye tu camino. Así que bueno, sí, realmente yo digo que acá el encuentro es como que uno viene y es como lanzar semillas al aire y soltarlas, verdaderamente, porque no sabes hasta dónde llega.
0: Cuando te fuiste la primera vez del encuentro, imagino que, como vos decís, con muchas cosas para pensar, y volvés con una charla. Contanos, ¿de qué se trata esa charla que seguramente fuiste construyendo en base a todo lo vivido en el primer encuentro?
1: Mira, la charla tiene que ver con una forma de practicar el oficio, básicamente. Yo hace 25 años que soy ceramista y que me dedico totalmente a esto. Me he dedicado bastante al estudio de las culturas antiguas, porque mi práctica es la de las técnicas antiguas americanas, ¿sí? Yo hago el proceso de principio a fin, recolectando la arcilla, modelando a mano, bruñendo con piedra, horneando a leña, haciendo reducción. O sea, hago una síntesis, sí, porque esto también es muy, podríamos hablar mucho, y a la vez con un estudio de mucho tiempo acerca de las culturas antiguas, de su lenguaje, sí, de cómo fue la cerámica para cada pueblo, qué representó. Y en eso, en estos años, bueno, he ido definiendo mi forma de crear, desde qué lugar lo hago, con cuál es mi posición frente a todo este legado, ¿sí? Para mí, así como algunas personas se dedican a hacer réplicas, que es una tarea hermosa, pero yo considero que todo esto que voy tomando y que voy aprendiendo, sumando a todo lo que me llega desde un lugar sensible, porque vivo en la montaña, y a mí eso me transmite una fuerza que es lo que mueve mi obra, Entonces, en mi obra lo que busco es plasmar la memoria del territorio, la fuerza, lo intangible. Yo busco que en mi obra eso esté presente y a la vez en un acto de la hora, ¿sí? Entonces yo digo que es actualizar la memoria, lo antiguo, lo que los ancestros nos dejaron como legado, lo tomo y continúo caminando, ¿sí? Entonces no estoy repitiendo, sino que estoy recreando. Entonces, bueno, la charla tiene que ver un poco con esto. El año pasado fui convocada por la Escuela Nacional de México, que eligió a Argentina como país invitado, y de Argentina invitaron a 3 ceramistas, y yo fui una, y estuve allá también transmitiendo acerca de nuestro territorio, nuestra cultura, y la verdad que, bueno, es una síntesis la charla que di de todo mi camino, y en cierta forma una forma de transmitir a los jóvenes un mensaje que a ellos les sirva para encontrar un incentivo, una inspiración nueva. Así que bueno, de eso se trató.
0: Como vos decías, la cerámica es un lenguaje del territorio y sería una forma de ir construyendo ese lenguaje en ese camino nuevo, digamos, con los aportes de la ancestralidad.
1: Totalmente, pero sobre todo decir que uno tiene como distintos puntos de partida para crear, ¿sí? Hay quienes parten desde una investigación, otros como desde conceptos, de ideas, de un lugar más racional. Yo trabajo desde un lugar más sensible y te diría intuitivo, ¿sí? Perceptivo. Entonces yo trabajo, por ejemplo, en mis vasijas vas a encontrar rostros de seres que considero que son los seres guardianes protectores de los cerros, ¿viste? Como del plano del invisible. Es lo que vos no ves cuando estás caminando, pero que lo sentís, lo que te moviliza. Entonces, en cierta forma, es traer, ¿sí?, a la materia todo ese contenido, toda esa fuerza y toda esa memoria, porque yo cuando camino mi tierra siento la huella de los ancestros.
0: Hermoso, la verdad que acá también tenemos montaña y nos pasa lo mismo que vos nos decís, y muy contrariamente a lo que a lo mejor las personas piensan. Hacer una cerámica es solamente hacer un objeto, pero acá va mucho más allá, porque va nuestra cultura, nuestro saber ancestral, la música también está presente en los instrumentos que se realizan, en tocar y que suenen esos instrumentos. O sea, es una cuestión que une también a los saberes tuyo, el de Mendoza en este caso, de nuestra provincia, y el de otros países de Latinoamérica.
1: Totalmente. Mira, si hay algo que tenemos para aprender de los ancestros americanos, los primeros habitantes de esta tierra, es esa unicidad, ¿sí? La unidad en el todo, y en su vida, en su forma de sentir, en su forma de hacer. Hoy en día el humano está muy dividido, muy fraccionado, muy confundido también, ¿sí? Entonces yo creo que hoy, más que nunca, porque en los últimos años lo que estamos viviendo ahora se desencadenó fuertemente, ¿sí? Como que tomó mayor espacio, y yo creo que uno puede militar desde una cierta posición, como desde una mirada política, otro desde un lugar filosófico. Y en mi caso yo creo que haciendo lo que hago y convidando a las personas a compartir lo que es hacer una pieza, ¿sí?, de esta forma, donde sí o sí tenés que entender que vas a entregarte a un ritmo que es el ritmo de la tierra, ¿sí?, que vas a tener que vibrar con eso y soltar todo lo aprendido. Entonces entramos en una tarea donde guía el corazón, donde hay una escucha, ¿sí? Donde el tiempo sucede de una forma más profunda, no como se está vivenciando hoy. Entonces yo creo que hoy en día es una gran y poderosa medicina.
3: Y Ale, como nosotros hemos charlado siempre en nuestra columna y en nuestro programa, somos un todo. Nuestros cuerpos y la tierra somos un todo, y la cerámica une la tierra, el agua, el fuego, nuestros ancestros, nuestros sentidos.
0: Y como decían ahí, lo bueno también es poder reflexionar sobre la tierra y el territorio, sobre todo en estos momentos en donde desde el gobierno nacional se quieren imponer leyes para vender nuestras tierras. Y la importancia de hacer esa reflexión sobre el territorio.
1: Totalmente, estamos hablando de reconocer nuestra pertenencia a la tierra, ¿sí? Y de saber que debemos honrarla, respetarla, cuidarla. Entonces es como venir a ese lugar esencial, que es un punto de partida que nos espero nos sirva para encontrar esa fuerza verdadera, ¿sí? Y poder defender lo que necesita hoy la tierra, necesita que los seres humanos nos unamos más que nunca para cuidarla.
0: Bueno, hermosa la reflexión que nos traen desde ahí, desde el encuentro latinoamericano. También sabemos que se han estado realizando murales de cerámica colectiva, que eso es re importante, que cada uno aporte su granito en ese barro, en esa cerámica, y después lo lleve simbólicamente a cada lugar del territorio donde habita.
3: No, y además que hacer el mural colectivo es maravilloso, porque como vos decís, cada uno hace una parte y después pegarlo en la pared y ver el mural es maravilloso. Yo participé del mural colectivo que está en la Facultad de Artes y Diseño, en la Escuela de Cerámica, y yo hice una tesela, o sea, una baldosa de todo el mural, y cada vez que voy y veo mi baldosita es como que se me llena el corazón.
0: Y ahora, el primero de agosto, se viene el Día de la Pachamama, un día especial donde desde la cerámica podemos ofrendar a nuestra Madre Tierra los elementos que ella siempre nos dona.
1: Claro que sí. Estos elementos, también esta forma de hacer cerámica, donde nuestras piezas son piezas que sirven para estas ceremonias, para los rituales, y que tienen un aspecto, una parte que es sagrada, ¿sí? Que es también algo que se ha perdido como forma de vida. Entonces las piezas nos sirven para estos momentos, para honrarlos, y también nos traen ese recuerdo, esa información que es muy valiosa.
0: ¿Se han podido encontrar con mujeres sabias, ancestrales, que desde hace muchos años están en el tema de la cerámica?
1: Sí, claro que sí. Inclusive, mira, en el encuentro pasado, cuando yo estuve, había venido un grupo de ceramistas paraguayas que se llaman Cambuchiapó. Su grupo, ellas son ceramistas de tradición, recibieron el oficio a través de su madre, su abuela y así para atrás, y hoy encuentro, o sea, esto te lo digo como un ejemplo, porque el encuentro recibe de estas personas, como en este encuentro ha estado Lili Sandoval de la Amazonía peruana, ha estado José Luis Yamunaque, un señor del norte de Perú, y son personas que la verdad que solamente hablar con ellos te muestran una fuerza interna, sí, que tiene que ver con un camino bien caminado en sabiduría, y están aquí, han estado aquí para transmitirlo.
0: Qué hermoso poder conocer esos saberes, porque la verdad que son parte de la geografía, y también de esos idiomas que en algunos lugares se han perdido.
1: Sí, se han perdido, pero vuelven a hoy están volviendo, sí, hay un canto Hopi que dice: los antiguos saberes quieren volver, van a volver. Así que esperemos que así sea. Lo estamos viendo, creo que es así.
0: Sí, yo creo que sí, porque vos, como Celia y todas las personas que están participando ahí desde este encuentro latinoamericano, se llevan un poquito de lo que fue esos valores ancestrales, y eso hace que no se pierdan. Y es que es re importante, como te decía recién, no solo el idioma, el lenguaje, la cerámica en sí, que es lo que están haciendo y construyendo en distintas formas, por lo que vemos en las redes, de lo que se ha podido ver, que seguramente presencialmente es mucho más, también lo es el canto y eso que yo puedo ofrendar, que es aquello que hago con mis manos y con eso que nos da la Pachamama, que es el barro, el agua, el sol, la tierra.
1: Sí, yo creo que por mi parte, desde mi lugar personal, yo lo que vengo es a mostrar lo que hago representa quién soy y cómo vivo, ¿sí? Entonces a mí me interesa mostrar una coherencia en lo que siento, pienso y hago, una forma de vivir el oficio. No es tanto lo que digo acerca de esto, sino cómo lo vivo verdaderamente. Y a mí, que ya, digamos, estoy en una etapa más de madurez, me importa mucho estar aquí donde estoy, ir viendo cómo pasan los jóvenes, se detienen y miran mi obra y la sienten y me preguntan. Y uno, eso que te decía de la semilla, uno no sabe. Si es como decir, bueno, yo tengo esto para compartir. Y este lugar que está lleno de estudiantes, personas que recién comienzan, es como un aspecto, ¿sí? Porque también está el compartir con los pares, con los que ya están hace años en el camino de la cerámica, pero a mí me sensibiliza especialmente esto, que los jóvenes puedan llevarse algo que les resulte inspiración. Y en la charla que di el jueves, donde pude hablar bien acerca de esto, terminamos, me venían a saludar y algunas personas estaban emocionadas y lloraban, y me agradecían. Entonces yo, después de esto, sentí, bueno, tarea cumplida, o sea, vine y tuvo sentido hacer este movimiento de llegar hasta acá y traer lo que traje.
0: Bueno. Entonces, te agradecemos a vos que hayas podido compartir con nosotros en Esta Boca Es Mía tus sentires, y también a Celia, que está participando, disfrutando de lo que es el encuentro latinoamericano, y agradecerle su palabra de que nos han traído un poquito de lo que está sucediendo ahí en Barrio Calchaquí.
3: Bueno, amiga, un cariño enorme a Mendoza, se les extraña mucho, y acá vamos a seguir encontrando saberes, encontrando abrazos. Yo estoy re emocionada, así que bien.
0: Bueno, un abrazo para las dos. Y como decimos acá, el agua se transforma en arte para contar, transmitir, preservar, generar memoria y abrir otros caminos. Y bueno, son los maestros de todas las latitudes del mundo que se reúnen con una finalidad, que es intercambiar conocimientos y llevar esos conocimientos a sus espacios. Así que un abrazo.
1: Un abrazo, querida. Bueno, muchas gracias. Un abrazo grande.

Bueno, el gobierno quiere derogar la ley del libro, que es la ley 25.542 en defensa de la actividad librera, y estamos en alerta porque está en juego no solo empleo, sino toda una cadena editorial. Para hablar sobre esto estamos en comunicación con Sandra Flores Ruminot, ella es escritora y dueña de una editorial, Payana Libre.

0: ¿Cómo estás, Sandra?
1: Hola, ¿cómo están, compañeras? Muy buenos días.
0: Buen día. Alertas siempre, porque la verdad que en pos de destruir se hacen muchas cosas que son terribles. Contanos un poquito de qué se trata esta ley del libro y qué busca esta derogación.
1: Bueno, primero que nada, recordar que esta es la segunda vez que el gobierno de Milei intenta derogar esta ley, la ley del libro, que es la 25.542, y también la otra ley, que es la de fomento de la lectura, que es la 25.446. Son dos leyes, en realidad, las que nos atañen en este sentido. Pero bueno, en cuanto a la 25.542, la importancia que tiene es que defiende el precio único del libro. Entonces, vos podés conseguir tu libro en cualquier lugar del país, en cualquier librería, al mismo precio. Hay un acuerdo de precio. ¿Esto qué? ¿Por qué es importante esto? Porque permite que las grandes cadenas no marquen el precio del libro, ¿sí? Y que la librería del barrio también pueda vender. Si derogan esta ley, esto lo que va a producir es una concentración del mercado hacia las cadenas literarias, que generalmente también son cadenas multinacionales. O sea, está vista la cultura dentro de las lógicas del mercado, que es lo que tenemos que impedir, porque estas leyes lo que hacen es proteger la actividad librera, pero también el acceso a la cultura. La cultura es un derecho contemplado a nivel nacional y a nivel internacional. Y estas leyes lo que están haciendo es impedirte, porque sí, ya la librería de barrio no puede ofrecerte, desaparecen, porque estas derogaciones lo que intentan es la concentración del mercado, ¿no? En las cadenas de librerías internacionales. Ellos marcan un precio del libro y entonces va a encarecer, no es que va a ser más barato el libro, al contrario, va a ser más caro el libro y van a ser menos las personas que van a tener esa posibilidad de acceder al libro. Por lo tanto, hay también un ataque al derecho a la cultura. Por eso es tan importante defender esto. ¿Y cómo nos atañe en particular a las editoriales? El ecosistema literario está compuesto tanto por los lectores, como por los escritores, como por las editoriales, como por las librerías. Y cuando hablamos de editoriales, estamos hablando no solamente de una persona que corrige un libro, estamos hablando del ilustrador, de la diseñadora, de toda una cadena de trabajadores que hacen posible que un libro salga a la calle, ¿sí? Al destruir nuestra ley del libro, ponen en peligro a las editoriales independientes, a las editoriales nacionales, ¿sí? Porque obviamente, si pensamos con lógica de mercado, la actividad literaria quiere hacer que se vendan los libros que son promocionados como bestseller en las grandes cadenas literarias, y todo lo que es los autores emergentes, que son los que más que nada promocionan y estimulan las editoriales independientes, ya no van a tener la posibilidad de acceder, o sea, de publicar y de acceder a la venta de sus libros, a la difusión de sus libros en las librerías. Las editoriales independientes son las que toman el riesgo de publicar autores, autoras que recién comienzan, que inician su carrera literaria, por decirlo de alguna manera, y todo esta reforma desalienta eso. Si hay menos personas que escriben, si es más difícil poder publicar un libro, desaparecen nuestras narrativas, ¿no? Las narrativas tienen que ver con la identidad de un pueblo. Entonces también es un ataque a la soberanía. Por eso que no es solo la defensa del libro, también es la defensa de la soberanía y de nuestra soberanía cultural.
0: Sabemos, Sandra, que el sector ya viene golpeado por una caída de consumo y que por ahí cuando vas a publicar un libro ya lo haces en tiradas más pequeñas, buscando lugares. Y también las librerías de barrio, las bibliotecas populares, no solo son lugares

0: tiende a desaparecer con todas estas reformas, y son esos espacios son tan importantes porque hacen a la movilidad, ¿no?, y a la circulación de la literatura, ¿sí?, y a la comunidad que se transforma también en una comunidad lectora. Es realmente, digamos que no es azaroso lo que está sucediendo, ¿no? O sea, no es que se les ocurre porque sí derogar estas leyes, porque en realidad al Estado no le produce ningún gasto, ¿sí? Sino que, por el contrario, en un Estado que protege la cultura, lo que produce son grandes beneficios. Pero para este Estado, que es absolutamente, digamos, que está pensado nada más que para desguazarlo y para hacer políticas extractivistas, tanto en los territorios como en la sociedad, y bueno, el libro también es un inconveniente, porque es conocimiento. Y quien domina el conocimiento también domina el pensamiento. O sea, son muchas cosas las que están en juego. Por eso es tan importante defender la ley del libro. Por eso es tan importante pronunciarnos como lectores, como escritores, como editores. Y acá en Mendoza, por ejemplo, para ser más particular, tenemos una gran comunidad literaria. Cuando digo comunidad literaria, estoy hablando de lectores, estoy hablando de librerías, estoy hablando de editoriales, que trabajamos fuertemente desde hace muchísimos años para producir literatura, ¿no? Nuestra literatura, que refleje nuestras narrativas, que refleje nuestros conflictos, nuestras historias, nuestros paisajes, y eso va a desaparecer, porque obviamente si estamos hablando de que esta gente lo que pretende es una lógica de mercado para la circulación del libro, lo que vamos a ver son grandes bestsellers, que son los que venden porque están promocionados, porque hay mucho dinero detrás, por lo que sea, y nuestras narrativas, nuestra poesía va a tender a desaparecer. Es muy grave lo que está sucediendo.
1: Como vos decías, ustedes como escritores de Mendoza y escritoras, ponen su personalidad, ponen la identidad del territorio que habitan, y también se perdería eso de cuántos libros hay dedicados a educación sexual integral, a temas tan complejos como son el grooming, y otros temas para las infancias. Digo esto porque justamente lo hablaba con mi nieto, que estaba leyendo un libro al respecto, y el bestseller no te va a hablar de eso, o sea, te va a hablar de cuestiones banales.
0: Exacto, el bestseller es un libro que está hecho para venderse masivamente, que no necesariamente tiene por qué poner o interpelar cuestiones sociales que estén circulando en ese momento en la sociedad. Simplemente pueden ser historias que están escritas nada más que para ser vendidas, y porque se venden rápidamente. Pero eso, bueno, va a ser decidido por las grandes cadenas de librerías y editoriales internacionales, que tienen lógicas de mercado. Por eso es tan importante la presencia de las editoriales independientes y de las librerías de barrio en este sentido. Y recordar también que dentro de la provincia de Mendoza las editoriales independientes funcionaban sin políticas culturales prácticamente, ¿sí? No ha habido políticas culturales para las editoriales, específicas para las editoriales acá en Mendoza. Funcionamos con nuestro trabajo, con nuestros ingresos. Muchas somos docentes, y con nuestros propios ingresos publicamos, ¿no? Así es que estamos muy acostumbrados a batallar digamos, en un escenario muy adverso, y esto nos complica aún más, porque como te decía, desde la gestión de Gareca, por ejemplo, no se ha hecho para las editoriales independientes, para las editoriales de la provincia de Mendoza, no se ha generado políticas públicas que garanticen la existencia y la persistencia de las editoriales independientes, que en realidad tampoco es tan difícil, porque por ejemplo, con que el gobierno de la provincia destinara una parte, una partida de dinero para la compra de ejemplares para las escuelas o las bibliotecas de la provincia populares, ya estarían haciendo algo puntual que ayudaría a las editoriales independientes. Eso no está sucediendo ni ha sucedido.

0: sucedido, ¿sí? Por el contrario, lo que están haciendo es apoyar al gobierno nacional, que lo que quiere hacer es derogar una de las pocas leyes que tenemos y que nos protege.
1: Y como editor independiente, ¿te has podido juntar con otras editoriales independientes para realizar alguna acción? ¿Han pensado en eso?
0: Mira, estamos charlando sobre aquello, lo que vamos todos, todas en general coincidimos en la necesidad de que el 6 de agosto estemos todos en la calle, ¿no? Porque es como en esto de la defensa de la soberanía con la extranjerización de la tierra, que si bien no tiene que ver puntualmente con el trabajo de las editoriales, sí también es soberanía defender la ley del libro, sí también es soberanía defender nuestra cultura. Entonces, bueno, sumarnos a esa gran movida que se va a dar tanto a nivel provincial como a nivel nacional y expresarnos desde nuestras problemáticas particulares.
1: Bueno, desde allí estaremos presentes seguramente desde Radio Cuyún y desde Esta Boca es Mía. Y bueno, los libros tienen que llegar a todos los lugares para que no haya desigualdad y, como vos decías, la lectura es un derecho. Así que vamos a Así. Seguir peleando contra este gobierno que parece que ha venido a desarmar todo lo que hay y más.
0: Así es, la destrucción del libro, la destrucción de nuestras narrativas, la destrucción de la posibilidad de contar nuestras propias historias, nuestra manera de ver el mundo, tiene que ser defendido. Y eso lo hacen las editoriales independientes, las librerías de barrio, que le hacen un lugarcito, los autores de Mendoza, de las provincias, para que también participen del espectro, del gran espectro de la literatura nacional. Así que ahí a seguir defendiendo nomás. Y muchísimas gracias a ustedes por estar presentes siempre.
1: Un abrazo, Sandra, y nos encontramos en las calles.
0: Nos encontramos en las calles para defender el libro y para defender la soberanía. Adiós.

Bueno, hemos estado escuchando en este programa Esta Boca es Mía, música colombiana de La Muchacha. Y cuando hablamos de soberanía, también hablamos de políticas de salud para hacer frente a enfermedades y tener acceso a la medicación. También defender los territorios ancestrales. Desde allí, desde Barrio Calchaquí, en Salta, en el Encuentro Latinoamericano de Ceramistas, y defender la cultura. Le decimos no a la derogación de la ley del libro. Esto fue todo por hoy y nos volvemos a encontrar en el próximo programa de Esta Boca es Mía.

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1: Buenas tardes, querido oyente de Radio Convivir. Bueno, estamos en un nuevo programa. Hoy es miércoles 22 de julio de 2025, 26. Vamos a saludar a nuestros compañeros. Somos pocos hoy en la radio.
0: Verdad.
1: Bueno, hola Noé.
2: Hola, Fran.
1: Hola Ron.
0: ¿Cómo andás, Fran?
1: Hola, Héctor.
0: Hola, Francisco. ¿Cómo andamos, Fran? ¿Por qué han
1: Bien.
0: faltado los demás?
1: No sé si por el
0: Por el
1: frío,
0: frío. Para mí que me parece que están medio congestionados.
3: refrío.
0: Con
3: Algunos
0: refrío.
3: con lluvia no quieren moverse de la cama.
0: ¿Cómo quién?
3: Como el pelado, como
0: ¿El José?
3: el José Ángel.
0: Bueno, pues José no está en la radio. Oiga, digo lo
1: Carlos,
0: de la
1: Carlos
0: radio.
1: Pipi,
0: Carlos Pipi
1: Carlos
0: la reunión.
3: Pipi está también muy flojo.
2: Noelia,
0: Sí,
1: Noelia,
3: la
1: Daniela, la
3: Noelia
1: Dani,
3: está enferma.
0: La Noelia está enferma y la Daniela también. Así que bueno, les mandamos un saludo
2: saludito, un
3: grande.
2: saludo
3: Que se
2: grande,
0: mejore. Que se mejore.
3: ajá.
0: Bueno, Francisco, contémosle a toda la audiencia por qué toda esta semana no ha salido a la radio convivir los
1: Porque
0: sábados.
1: no, hubo un miércoles que se suspendieron las clases por que se vino la ola polar, no, hizo mucho frío.
0: Hizo mucho frío. ¿Se acuerdan ese miércoles que amaneció y estaba cayendo agua nieve? Sí.
3: Sí.
0: Y bueno, se decidió suspender las actividades acá en Convivir. No así en la provincia,
1: Sí.
0: después se suspendieron en la provincia.
1: Sí.
3: Sí.
0: Bueno, y las otras 2 semanas porque hemos estado.
1: De, bueno, una semana de vacaciones.
0: Claro, y la otra porque
1: Sí,
0: teníamos actividades,
1: el
0: pero.
1: acto, tuvimos el acto también del 9 de julio.
0: Bien, eso, el acto del 9 de julio. Contémosle cómo fue el acto del 9 de julio.
2: Estuvo
1: Que,
2: bonito.
1: bueno, que algunos chicos,
2: Bailaron.
1: los que éramos locutores, no, estábamos, bueno, con la profe Titina, teníamos que leer.
0: Bien, muy bien. ¿Quiénes fueron los que leyeron con vos, Francisco?
3: Valentín.
1: Era Valentín, Noelia, Daniela no estaba y Marina era la que tampoco.
0: Ah, bien, bien, bien, bien. Así que quedaron vos y el Valentín y la Noelia. Bien, bien, bien. ¿Y qué más pasó, Nahuel? Aparte
2: Y
0: de que hablaron los locutores.
2: algunos bailan y otros están en el coro.
0: El coro, el
2: Que
0: coro.
2: algunos también tocaban leer algunas cosas, que era con Pamela.
0: Bien.
2: Y que era, ahí estaba Héctor,
0: Bien, con
2: Juli.
0: Pamela, ¿qué hicieron?
3: Con
0: ¿Cómo que se llamaba lo que había
3: Pamela,
0: hecho la Pamela?
3: con Pamela estábamos leyendo el tema de un cuento.
0: No, no, era un
1: Era
0: cuento.
1: lo de la casa
2: La casa
3: de.
2: de. De la casa
0: ¿Era el
2: de
0: día de la independencia? ¿En qué?
3: Independencia.
2: El número.
0: En
3: El
0: números,
3: número,
2: sí.
3: sí.
1: Los
3: Bien,
1: años
0: bien.
1: que tuvo, ¿no?
0: El año donde fue el día de la independencia. ¿Qué año fue el día de la independencia?
1: 1816.
0: 1816. Muy bien, muy bien. ¿A cuántos idiomas era que se había traducido la declaración de la independencia? ¿Se acuerdan?
1: Cuatro idiomas, cuatro
0: Cuatro idiomas,
2: idiomas,
0: cuatro idiomas
3: cuatro
0: diferentes.
3: idiomas.
0: Cuatro idiomas diferentes. ¿Y cuántas palabras tenían?
3: Tres.
0: No, no nos alcanza con 3 palabras una declaración de
2: Seis.
0: independencia. No, más, tenían como 300 palabras, más
3: Ah,
0: o menos.
3: 300.
0: Bueno, así fue, era eso, era como los números que tuvieron en cuenta en ese momento de la independencia, ¿sí?
3: Sí.
0: ¿Cuántos eran los congresistas? Bien. Bueno, eso, cuántas copias se habían hecho, las palabras, la cantidad de palabras que tiene la Declaración de Independencia.
3: Sí.
0: Bien.
2: Igual estuvo muy lindo y vinieron mucha gente a ver.
0: Vino bastante gente, sí. Vino
2: Sí.
0: bastante gente a pesar de que, si bien había sol, pero estaba fresco.
2: Sí, no, que
0: Sí,
2: sí.
3: todo
0: ahí
3: fresco.
0: estaba fresquito. Sí,
3: Sí.
0: sí, sí, sí, sí. Y cantamos unas cuecas.
3: Unas
0: Unas
3: qué
0: cuecas.
2: bonito.
0: ¿Se acuerdan cuáles eran las cuecas que cantamos?
3: Ponga de
0: Era
3: por la hilera. Por la hilera, el otro era su samba de.
1: Eran dos cuecas juntas también,
2: Del
1: no, cuenca
2: vino.
1: de la viña nueva, no.
0: No.
2: Del viñedo. ¿No?
0: Ca. Canodilla.
3: Cayangosta.
2: Cayangosta.
0: Cayangosta.
2: Cayangosta.
0: Cayangosta, Cayangosta. Que también estuvieron cantando. Bien.
3: Sí.
2: Y yo tenía que
3: Sí.
2: tocar, pero
0: Acá mi amigo llegó acá. Ahí.
1: Llegó
0: Ahí.
1: justo
0: Es
1: a
0: como los músicos importantes, ¿viste? Que siempre llegan tarde.
2: Ah, pero lo bueno que tuve
0: Menos mal que
2: compañía,
0: llegó, menos mal que llegó.
2: digamos,
0: Si no te lo ibas a perder. Bien. Bueno, el Día de la Independencia, chicos. Gran fecha. Creo que una de las fechas más importantes, o bueno, si no la más importante que tenemos acá en la Argentina, ¿sí? Que es celebrar el ser independiente, el ser
3: sí.
0: libre, ¿sí? Y no estar atado a ningún otro estado, ¿sí? Bien, dejamos de depender en 1816 de la corona española y pasamos a ser nosotros los independientes, ¿sí?
2: Sí.
0: Últimamente están pasando cosas que están haciendo perder un poco nuestra independencia, nuestra identidad, ¿sí?
3: Sí.
0: Ojalá que no suceda, ¿sí? Que sigamos respetando la independencia, porque
3: Sí.
0: uno, nosotros estamos orgullosos de ser argentinos, ¿o no?
3: Sí.
0: ¿Vean? Entonces, es feo que haya gente que no quiera ser argentina, ¿sí? Que desee ser. Que desee que vengan a otros estados y quieran comprar todas las tierras argentinas, ¿sí? Yo espero que toda esa gente que no le gusta la Argentina, ¿por qué no se va de la Argentina?
3: La verdad,
0: ¿Ah?
2: sí,
0: ¿Sí? Que se vaya a
3: la
0: otro
3: verdad, se
0: lado.
3: va del otro lado,
0: Claro.
3: claro.
0: Que dejen a la Argentina tranquila.
3: Claro.
0: Sí. Bueno, y tuvimos un mes cargado de fútbol.
3: Sí,
0: Sí,
3: no, no
0: sí.
3: digamos nada de fútbol porque
1: Tuvimos el mundial, la
3: fue un
1: selección.
3: pelotazo del corazón que lo dieron.
0: Un pelotazo al corazón.
1: Es
0: Yo igual
1: que
0: estoy
1: yo
0: contento por todo lo que hizo la selección.
2: hicieron mucho.
0: Sí,
3: Sí,
0: sí.
1: Lo que vi
3: Mucho.
1: que Scaloni
3: Pero
1: no se contuvo con la.
3: lo
1: No
3: golearon un
1: sé.
3: montón.
1: No se contuvo, se largó a llorar y se paró
3: Después
1: del
3: metieron un gol
1: retiro.
3: uno
0: Se estaba
3: y
0: emocionado, Scaloni, estaba
3: después uno
0: emocionado.
3: de ellos metieron un gol y le unieron el gol a Argentina porque, ¿cómo que se llama? Que no
0: Offside,
3: estaba
0: estaba
3: offside.
0: fuera de juego.
3: Y ya
0: No,
3: después
0: igual no fue goleada, sí.
3: el otro lo ganaron.
0: Nos ganaron por un solo gol, nada más.
3: Un
0: Y lo
3: solo gol.
0: hicieron en el tiempo
3: Por eso,
0: suplementario.
3: porque sacaron un gol.
0: Pero bien la selección, bien, bien, bien, bien. Entregó todo. Yo creo que se desgastó mucho contra Inglaterra, ¿sí?
2: Sí.
0: Y llegaron a la final ya muy cansados. Varios jugadores, viste, que se lesionaron,
2: Sí.
0: tuvieron que salir. Pues estaban muy, muy desgastados, muy agotados. Aparte, los jugadores que se lesionaron ya venían del Mundial, venían con ciertas molestias.
3: Claro.
0: Entonces, bueno, se hizo sentir. Y aparte, no hay que negar que España tiene una selección muy buena. Tiene
3: Claro.
0: un equipo muy bueno, España.
3: Ajá.
0: De hecho, le ganó a Francia, lo bailó a Francia, le ganó 2-0. Y Francia no pudo hacer nada. Y eso que Francia también era uno de los equipos que tenía posibilidad y chance de ganar la Copa
3: La
0: también.
3: copa, ajá.
0: Así que nosotros jugamos mejor que Francia, pero bueno, no alcanzó, no alcanzó.
3: No alcanzó a hacer los goles.
0: Pero bien, contento. Lo bueno que nos deja la selección es que hay que luchar hasta el final, nunca rendirse, ¿sí?
3: Sí,
0: ¿Vean?
2: Sí.
0: Yo creo que eso es salir campeón. Cuando
3: Sí.
0: uno por lo menos entregó todo, ¿sí?
3: Sí.
0: Y no se quedó por flojera o por miedo, no se quedó en el camino, ¿sí?
3: Sí.
0: Sino que entregó todo. Entonces yo veo eso en la selección, que
3: Ajá.
0: ha inspirado a mucha gente a ser más seguros cuando quieren encarar algo, entonces darlo todo, entregarlo todo, ¿sí?
3: Entregar todo.
0: Como nosotros hacemos acá cada vez que tenemos que hacer un
3: Sí.
0: trabajo, ¿no es cierto?
3: Sí.
2: Sí.
0: ¿Sí?
2: Sí.
0: Cada vez que tenemos que hacer una exposición o algo así,
2: Aunque lo hagamos todo.
0: yo lo veo a ustedes que ustedes entregan todo,
3: Sí,
0: ¿sí?
3: entregamos todo.
0: ¿Sí?
2: Sí.
0: Y eso está bueno.
3: Sí,
0: Y eso es
3: está
0: lo
3: bueno.
0: que nos deja la selección.
3: Claro.
1: Bueno, vamos al primer corte y enseguida volvemos con más programas.

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0: Sí.
1: Bueno, estamos en el segundo bloque de programa y bueno, ahora vamos con las noticias con Héctor.
0: Hola, Francisco. Bueno, yo voy a hablar del hombre que llegó a la luna por el 20 de julio, el día del amigo.
2: Que también es el día del
0: El día
2: amigo.
0: del amigo también. Y bueno, que se juntan muchos, ¿cómo es? Muchos amigos a brindar, a pasarla bien,
2: A festejar,
0: a
2: ¿no?
0: festejar,
2: Vamos a charlar, a
0: ¿cómo es? A
2: conversar,
0: charlar, claro,
2: a reunirse.
0: a reunirse, claro.
2: Lástima que cayó muy lunes, ¿ah?
0: Muy lunes,
1: Sí.
0: fue muy lunes.
2: ¿Ustedes son de festejar el Día del Amigo?
3: Yo sí,
0: Yo sí.
3: yo sí, yo sí.
0: Yo sí, igual que el Día del Padre,
2: Bien.
0: todo eso.
2: ¿Y qué haces para el Día del Amigo vos, Nahuel?
3: Y yo me junto con mis amigos o con las parejas.
2: Ajá. ¿Y qué? ¿Se juntan en tu casa o salen y se juntan en algún
3: Vamos a
2: lugar?
3: un bar o lo festejo con mi primo, o mi prima,
2: Ajá, bien, bien.
3: o familiares, si no.
2: ¿A un bar, van?
3: Sí.
2: ¿A un bar de esos
3: No, no, no, no,
2: timberos?
3: tranqui, tranqui, un lugar tranqui
2: Ahí
3: que se
2: la
3: puede ir a comer o a tomar algo,
2: claro.
3: o tomar una coca. Nada, comparto mucho con la gente.
2: Afuera acá del instituto, ¿cuál es uno de tus amigos que con el que te juntás siempre, o amiga?
3: Mi amigo, me junto con un chico que se llama Nabu, o si no, mi pareja que estoy, o si no, con una amiga de un negocio.
2: ¿Estás pareja, mi amigo? No sabía por nada, yo no lo había contado.
3: Sí,
1: Tenía
3: pareja hace bastante.
2: guardada. Sí, he visto varias historias ahí que la has subido ahí con una chica. ¿Y cómo se llama esa chica?
0: Karina.
2: Te puse en
3: No, no,
2: aprietos.
3: se
2: Que no
3: llama
2: sabía. Bien, bien, no
3: Dani.
2: importa. Bien, bien, muy bien. Igual no importaba, no importaba. ¿Vos, Francisco, te has juntado a celebrar el Día del Amigo así con amigos?
1: No, no, pero Valentina me invita a la casa de ella. Oh.
2: Claro, tu amiga Valentina. Valentina Checha.
1: Checha.
2: Bien, muy bien.
1: La casa de ellos.
2: Muy bien, muy bien. Bueno, y vos, Héctor, cuando te has juntado para el Día del Amigo, me acuerdo una vez que viniste al baile con unos amigos.
0: Sí.
2: ¿Quién eran esos chicos?
0: Era hace 2 días atrás fue los cruzates, ¿te acordás?
2: Los cruzaste, es la verdad, pero yo cruzaste.
0: Los cruzates con la hermana.
2: Ajá, cruzaste para el otro lado.
0: Cruzate para el otro lado, él.
3: Juliana,
1: Bueno,
2: sí.
1: y también en el baile yo invito a mi amigo Emanuel, que era de otro instituto.
3: Y antes yo me juntaba con un chico que se llama Panchito, que lo traje primera vez
0: De
3: al
0: como el baile
2: Panchito.
1: Que era del otro
0: encuentro del.
1: instituto donde yo iba.
2: Ah, sí, que ha ido también a la escuela de verano ese chico.
1: Sí.
2: Ajá. Sí, me acuerdo, me acuerdo. Bien, muy bien, muy bien. Sí, la idea es juntarse. Yo también me he juntado. Sobre todo, pues yo tengo doble festejo ese día, ¿sabías?
0: ¿Por
3: Sí.
0: qué?
2: Porque yo el 20 de julio es mi cumpleaños también.
0: Claro.
1: También de la profe Gaby. También de la
0: Cumpleaños.
1: profe
2: También el de la profe Gaby.
3: Gaby.
2: Sí. Hay algunos que no me han saludado acá en el radio para mi cumpleaños.
0: Ah, cierto, feliz
3: Ya la vamos a
0: cumpleaños.
3: saludar.
0: Yo le mandé un
3: El
0: mensaje
3: otro
0: por WhatsApp.
3: viernes.
2: No,
3: El otro
2: el no
3: viernes.
2: ya pasó.
0: Yo le mandé un
2: Este lunes.
0: WhatsApp.
3: ¿Este lunes fue tu
2: Sí.
0: Sí. Fue un
1: Feliz
0: WhatsApp.
1: cumpleaños.
2: No, no, ya. Recién se acuerda el muchacho.
3: No sabíamos nada, si no contás nada,
2: El
3: Rodri.
2: único que me saluda es el Héctor. No, si el Héctor tampoco le conté nada y me saluda, ¿no es cierto? Sí, feliz día. Bien.
3: Feliz día.
2: Bueno, sigamos con el alunizaje. Bueno, en una expedición, Salen en una nave, en un sería como un cohete, ¿sí?
0: Sí.
2: Y llegan estos personajes a la luna.
0: A la luna.
2: Y ese momento se vivió, fue un momento dentro de lo que era las cadenas de comunicación, la televisión, la radio, ¿sí? Un momento
0: Sí.
2: donde unió a casi todo el mundo, ¿sí? Porque todo el mundo estaba pendiente de lo que pasaba con ese viaje, ¿sí?
3: Ah, sí.
0: Sí.
2: Entonces de ahí, en honor a todo eso que sucedió, dijeron, bueno, vamos a declarar el 20 de julio como el Día del Amigo, ¿sí? Como el Día de las Amistades.
0: Sí.
2: Y por eso se empieza a festejar. No hace mucho tiempo, esto fue en el 1900. No me quiero equivocar, pero me parece que en el. Ya voy a averiguarlo bien. No voy a decir la mentira. Pero bueno, y ahí se empezaba a festejar.
0: Sí.
2: ¿Recuerdan que este año también hubo un viaje a la luna? ¿Se acuerdan?
0: Sí.
2: ¿Se acuerdan de eso? Que a principio de año también
0: Sí.
2: hubo una expedición que no pisaron la luna, sino que fueron, pasaron ahí, dieron una vuelta alrededor de la luna y después volvieron. Bueno, desde ese año, que fue la primera vez, hasta ahora nunca había pasado eso.
0: Ah.
2: Así que, bueno, este año se trató de realizar lo mismo, de vivir, de que todo el mundo pudiera vivir también esa experiencia de conocer la luna a fondo.
0: A
2: ¿Sí?
0: fondo.
2: ¿Ustedes sabían que sin la luna nosotros no podríamos
0: Vivir.
2: existir, vivir? Sí.
0: Sentir. Ajá.
2: Porque la luna hace que la Tierra gire en un solo sentido y no se mueva para cualquier lado. Si la Tierra se moviera para cualquier lado, no habría estaciones, ¿sí? Sería siempre, estaría todo congelado, ¿sí? O estaría todo, siempre sería invierno, ¿sí? En cambio, al estar la luna y la Tierra girar en un solo sentido, no moverse de eso, hace que existan las estaciones del
0: Sí.
2: año. ¿No? ¿Cuáles son las estaciones del año, Héctor?
3: Verano,
0: Del año,
3: invierno,
2: verano, invierno,
0: otoño, verano,
2: otoño.
0: otoño y el otro es
2: Cuando nacen las flores,
0: primavera.
3: Primavera.
2: Primavera.
1: Gracias, Héctor. Bueno, vamos al segundo bloque corto y enseguida volvemos con el programa.

0: Bueno, seguimos en el tercer bloque del programa y bueno, y ahora vamos con las noticias deportivas con Nahuel.
1: Bueno,
0: Nahuel.
1: gracias, Fran. Te hablo que Pendiente Rivadavia ganó 1-0 a Tigre. Está haciendo buena campaña. Se lo acaba de ir, firmó contrato para Boca Villa.
2: ¿Cómo le
1: Y
2: robamos
1: para mí no se tenía que
2: al
1: ir, pero bueno, le ofrecieron una moneda más.
2: Aparte que
1: Para mí va a
2: me
1: traer
2: parece
1: el lío
2: que
1: de vuelta porque como es Buenos Aires, hay mucho lío. Para mí seguro que va a caer a
2: vamos a
1: la
2: decir que va a
1: misma.
2: meter la pata de nuevo.
1: Sí. Pero bueno, no. Todo viene paso a paso, como
2: Todo
1: dice.
2: paso a paso, exactamente. Aparte,
1: No,
2: o sea,
1: pero
2: aparte ustedes ganaron otra vez.
1: sí,
2: ¿Y
1: ganamos.
2: qué copa es la que ganaron?
1: Copa Argentina.
2: Copa Argentina.
1: Ahora juega la Copa. No la Libertadores, otra copa que jugamos con Estudiantes, que ese partido la
2: La
1: suspendieron,
2: Supercopa.
1: la Supercopa, que están suspendidos por el tema de que estaba el Mundial y todo eso.
2: Claro. La Supercopa es el ganador de la apertura con el ganador de clausura.
1: Que
2: Sí.
1: jugamos con Estudiantes, si le ganamos a Estudiantes, juega con Rosario Central.
2: Bien.
1: Y de ahí se termina. Y bueno, después viene la Copa Libertadores que jugamos con Flamengo.
2: Bien. Con el Flamengo en los
1: Jugamos a,
2: octavos,
1: bueno,
2: ¿no?
1: hasta allá y después viene acá, a
2: Después acá.
1: Mendoza.
2: Bien, bien,
1: Y
2: bien.
1: después por el campeonato jugamos con Belgrano.
2: Bien.
1: Y después jugamos con Huracán. Y después jugamos con el último, era Injusticia.
2: Defensa y Justicia.
1: Defensa de Justicia.
2: Bien. ¿Y Boca?
1: Y Boquita,
2: ¿Y
1: vamos bien,
2: Boca?
1: Boquero,
2: ¿Cómo
1: ¿viste?
2: anda?
1: ¿Viste la Boca? La 12, andamos re bien.
2: Andamos bien, ahora que tenemos a nuevos jugadores.
1: Nuevos jugadores.
2: ¿Quién es
1: Bueno.
2: el entrenador de Boca?
1: Lo dijo. No lo sé porque no tengo internet.
2: Estamos complicados. Pero tiene nuevo entrenador, Boca,
1: Sí,
2: ¿no es
1: sí, sí.
2: cierto? Sí,
1: Nuevo
2: sí.
1: entrenador y nuevos refuerzos. Vienen los refuerzos nuevos.
2: Ah, ya me acordé. El Vasco Arroyo.
1: El Vasco.
2: Vasco Arroyo. Ajá. Bien, muy bien, el Vasco.
1: Venimos bien.
2: El Vasco ya fue entrenador de Boca.
1: Sí,
2: ¿Se
1: fue
2: acuerdan?
1: en un tiempo.
2: Sí. Fue el del famoso partido del Gas Pimienta.
1: Gas Pimienta.
2: Sí, que jugamos contra River y que
1: Una
2: River
1: gran,
2: lo ganó
1: gran.
2: en el escritorio, lo ganó ese partido.
1: Mira el amigo, tiene
2: Che,
1: una cara.
2: ¿y River, Héctor, cómo salió River?
1: No lo vi en Junior.
2: ¿No? ¿No lo has
1: ¿Querés
2: visto?
1: saber cómo salió?
2: ¿Cómo salió Bona hoy?
1: Perdió 3-1.
2: 3-1.
1: Palizón.
2: Me imagino que habrá jugado contra un equipo así grande, como no sé,
0: Yo lo que
2: Racing,
0: vi que
2: no, no lo vi, yo
0: mostraron,
2: lo vi al
0: yo lo que vi
2: fondo.
0: que mostraban antes de cuando Diego Armando Maradona jugaba al fútbol.
2: Que jugaba, Diego empezó jugando en Argentinos Juniors cuando era joven, y después de
0: Sí.
2: ahí pasó a Boca,
1: Y Enzo
2: sí,
1: Pérez
2: y de ahí al Nápoles.
1: Se fue de River
0: En un
1: y
0: canal
1: volvió
0: mundial.
1: a Maipú.
2: Ah,
1: Ahora
2: mira.
1: está jugando en Maipú, que perdió el otro día Maipú. Y Gimnasia todavía no está jugando.
2: Todavía no juega, todavía no arranca. ¿Cómo?
0: No, lo vi en el canal Volver.
2: Ah, viste ahí. ¿Pero qué? ¿Un programa de televisión o una película?
0: Un programa de televisión.
2: Ah, ¿cuál era? ¿Te acordás? ¿Programa? ¿No? Ah, por ahí eran como historias del pasado.
0: Volver a. Bueno, se llama Volver al Futuro.
2: Ah, volver al futuro, claro.
1: Y Godoy Cruz ganó los otros partidos y creo que jugaba también ayer. La Lepra también jugaba, pero suspendieron todos los partidos.
2: ¿Por qué?
1: Y pero estaba en la selección todavía,
2: Ah,
1: pero
2: claro.
1: no sabía qué iba a pasar con la selección y
2: Con los festejos y
1: con
2: esas
1: los
2: cosas.
1: festejos, todo eso.
2: Bien, muy bien, muy bien. Perfecto.
1: Y el Michael, como la lepra, andamos re bien, Michael. Nosotros siempre
2: Michael,
0: nos
2: Michael está
0: estamos
2: contento.
0: peleando.
2: Michael está contento que ha ganado la lepra ahí.
1: Michael.
2: Está muy contento.
1: Y yo
2: Sí,
1: estábamos mucho
2: sigue.
1: leprosos
0: Le mandamos
1: y nos
0: saludos.
1: festejamos. En
2: Sí,
1: el
2: le
1: festejo
2: mandamos
1: también,
2: saludos.
1: cuando tú que ganamos el primer partido del mundial, bueno, unos cuantos partidos del mundial, estuve con varios leprosos ahí tomando algo, charlando.
2: Ah, mira, mira,
1: Así que,
2: bravo.
1: bueno, estábamos ahí
2: Debe
1: afiladísimos.
2: haber andado el Michael por ahí
1: Sí,
2: solo.
1: seguro.
2: Seguro,
1: Sí,
2: seguro.
1: sí, sí.
2: Pero bien, bien, está contento Michael de que la lepra está hablando, también está contento con la selección.
1: Bueno, está hablando de Jarvis,
2: Bueno, cuénteme.
1: Joder. Bueno, hablamos de Jarvis un poquito y Jarvis está el Banco Jarvis Club, ahí en Tirazo Guananá. Tuve el sábado que jugaron los dos planteles y nada, estuve compartiendo un rato con ellos, que hace mucho que no iba tampoco. Nada, volví al club y me brindaron un montón de cosas y estuvo re lindo, estuve charlando con todos, sacándome fotos, comentando también de los partidos de ahí.
2: Compartiendo.
1: Y bueno, jugaron los Pumas, jugaron los partidos que le robaron ese partido también. Le robaron,
2: Ah, sí, ¿contra quién?
1: sí,
2: ¿Contra
1: no me acuerdo,
2: Inglaterra?
1: sí, contra Inglaterra.
2: Ah.
1: Y creo que el sábado jugaron Pumas de vuelta.
2: Bien, Juan. ¿Es la selección o es el CB?
1: Los seven,
2: No sé.
1: los seven.
2: Claro.
1: Sí, sí, sí.
2: ¿Ustedes saben qué es un seven de rugby?
0: No.
2: ¿Vos, Francisco?
0: No, no sé qué es lo
2: ¿Qué
0: que será.
2: es ¿Qué número es el seven?
0: Yo ponerle que sea
1: el
0: un
1: 7?
2: 10. El 7.
0: El
2: ¿Seven es
0: 7.
2: 7 en qué idioma?
0: En inglés.
2: En inglés,
0: Inglés.
2: sí.
0: Porque dicen, porque saben decir en inglés 1, 2, 3, 4, 7, 10.
2: Bien, es verdad. Bueno, y el 7 es porque son partidas, pero juegan solamente 7 jugadores, ¿sí?
0: Ajá.
1: No es
2: 7
1: como
2: jugadores.
1: el fútbol
2: Claro.
1: juegan más.
2: Y en la selección mayor de rugby son 18 los jugadores.
1: 18.
2: 18.
1: 18.
2: 18 los que entran en el campo por cada equipo, ¿sí?
0: Sí.
2: El 7, imagínense, son 7, entonces es
1: Tener los
2: mucho.
1: que juegan adentro y los suplentes
2: Claro.
1: de cada equipo. No,
2: Claro.
1: no solo de un equipo, de varios, de los dos de distintos clubes.
2: Bien.
0: Ajá.
2: Yo lo que vi el otro día es que el rugby es más viejo que el fútbol. Es un deporte más viejo que el fútbol, el rugby. Existe antes que existiera el fútbol.
1: Sí, es verdad.
0: Lo que sí que ahora me he enterado que con la maestra, hoy día, no sé, no me acuerdo bien, pero están las leonas,
2: ¿Que jugaron las Leonas también?
0: ahora en esta semana juegan con como argentinos.
2: La Leona, claro, es la selección de hockey femenino.
0: Ajá, van a jugar en Argentina.
2: Sí.
1: Sí,
2: Sí, sí, sí.
1: viendo las leones.
2: Sí, de hecho
0: La leona.
2: también, ahora viene también el Mundial de
1: El fútbol,
2: Fútbol Femenino.
1: el
2: Sí.
1: fútbol, el campo.
0: Eso, capaz que
1: Para
0: ahora
1: los
0: la
1: deportes.
0: maestra va a decir que para que nosotros hagamos cosas como argentino.
2: Puede ser, puede ser.
0: Eso,
2: Seguramente
0: por
2: debe
0: eso lo están
2: existir.
0: hablando, por
2: Ah, no
0: eso lo
2: sé,
0: están
2: la verdad,
0: hablando por eso.
2: si habrá álbum del Mundial de Mujeres. Ojalá que sí. Estaría bueno que hubiese un álbum así como para
0: Como lo
2: incentivar
0: hicimos nosotros, cada uno hizo el álbum.
2: del mundial, ajá, el mundial de convivir.
0: Ajá.
2: Bueno, ¿y qué más? ¿Y qué era eso que tenés ahí, Nahuel? El 21 de julio, ¿qué
1: 21
2: pasó?
1: de julio, el día de los libros.
2: El día del libro,
0: El
2: muy
0: día del
2: bien, el día
0: libro.
2: del libro infantil y de
1: Infantil y
2: jóvenes.
1: de joven.
0: De jóvenes.
2: En honor a la gran escritora Liliana Bodoc. Vos dos, bien.
1: Es una grande esa señora.
2: Sí, sí, escribió
1: Un
2: un montón
1: montón
2: de libros
1: de libros.
2: y bueno, por ella es que se festeja el Día del Libro Infantil. ¿Qué quiere decir infantil? Si
0: Ya,
2: puede ser el
0: pero es
2: Día del Libro Infantil.
1: cuando no son
0: Son
1: niños.
0: sos niños, sos chicos, vas a
1: Este
0: jardín,
1: es el
0: sos un
1: jardín.
0: niño, vas a la escuela.
2: Entonces, ¿cómo es esa literatura?
1: Como maestra jardinera.
2: Jardinería. Es como un que son más que cuentos, novelas, que son
1: Cuento.
2: cuentos, sí.
0: Cuento para
2: Entonces,
0: no, con el niño que cuenta, no, que le cuentan los padres
1: los
0: antes de irse a
1: padres
0: dormir.
1: a
2: Bien.
1: dormir.
2: ¿Qué cuento conocemos infantil, Héctor?
0: Yo conozco cuando que va a dormir, o sea, que le cantan las madres a los hijos, algo de, ¿cómo te puedo decir? ¿Viste?
2: ¿Arroyo?
0: Azorró mi niño.
2: Bien. Bien. ¿Vos qué cuentos infantiles conocés, Francisco?
0: Yo conozco el de, yo conozco el príncipe feliz.
2: El príncipe feliz, muy bien. ¿Vos?
1: Yo los tres chanchitos, Caperucita Roja.
2: Bien, muy bien, también. Están los tres chinos,
0: El
2: las cositas
0: lobito.
2: rojas. Ajá. Yo de niño me gustaba mucho ¿cómo se llama? El Principito. Aunque bueno, es una lectura de esa media engañosa, porque no es
0: Sí.
2: tanto para niños.
0: Claro.
2: Hay versiones que son más infantiles.
0: Como fuimos a ver nosotros, que era el libro del.
2: Del Principito. Ajá.
0: Y el profe Tincho era el que tocaba la.
2: La música, que hacía la música. Bien, muy bien. Bueno, perfecto.
0: Ajá. Gracias, Nahuel.
1: De nada, Fran.
0: Vamos al tercer corte y enseguida volvemos con más programas.

0: José.
1: Bueno, estamos en el cuarto bloque del programa y bueno,
0: ¿Qué tal, Francisco? ¿Qué nos
1: toda la
0: trajo
1: bendición.
0: ahora de noticias? ¿Qué noticias nos trajo?
1: Bueno, yo voy a hablar de este 25 de julio, celebramos el día de Santiago Apóstol, santo patrono de nuestra provincia de Mendoza, una tradición que se remonta en los primeros años de la fundación, cuando el pueblo mendocino lo adoptó como patrón, abogado y especialmente como escudo protector ante los temblores, la preocupación natural que más nos toca, por ley provincial, este día es feriado.
0: Bien, claro. Sí, porque ¿qué pasa si uno trabaja el día de...?
1: Tiembla,
0: Bien.
1: tiembla.
0: Sí. Entonces, por una costumbre y culturalmente, el día de Santiago Apóstol no se trabaja. Sí,
1: Sí,
0: bien.
1: encima de sábado.
0: Y es el mismo protector de la provincia para este tipo de siniestros, así que son los temblores, los terremotos. ¿Sí? ¿Bien?
1: Sí.
0: Cosa que, bueno, siempre hemos, nosotros hemos hablado un montón de esto, ¿sí?
1: Sí,
0: De cómo
1: rarísimo.
0: prevenirlo, de qué hay que hacer cuando estamos acá en el instituto, qué hay que hacer cuando estamos en las casas, qué pasaría si
1: Sí, tener que
0: salir,
1: ponerte
0: ¿no?
1: abajo los marcos, por
0: O
1: los
0: cuando está
1: tiempos.
0: acá, tiene que salir
1: Sí,
0: de
1: o salir
0: los
1: a la
0: vidrios,
1: zona de seguridad.
0: eso, alejarse de los vidrios primero.
1: Salir a la zona de seguridad que ya lo han hecho.
0: Salir a la zona segura, tener que en una mochila. Sí.
1: Tener linterna.
0: Linterna,
1: Gasa,
0: radio,
1: seguridad, pila.
0: pilas, comida,
1: Vacunas,
0: comida,
1: comida,
0: agua.
1: agua, un juego de llaves de la casa.
0: Bien, bien, muy bien, muy bien. Bien, la otra vez en el programa que tengo yo de Río y Mar.

0: Bueno, ahora hemos cambiado, ahora somos 2 millones sí, 2 millones de habitantes. Y aparte, el último sismo fuerte, ¿se acuerdan? El que pasó en el 2010,
1: Sí, el de Chile.
0: que fue en Chile,
1: Ajá.
0: que acá se sintió fortísimo. Y
1: Sí, que
0: bueno,
1: era fuerte y largo.
0: no hubieron
1: Grité.
0: daños, muchos daños, ¿sí? Porque ya las casas y los edificios están construidos
1: Yo me
0: sabiendo de
1: acuerdo
0: que es un
1: en
0: lugar
1: un.
0: donde hay terremotos, ¿sí?
1: Yo me
0: Sí.
1: acuerdo en un, no sé, en un video que mostraban gente que habían ido a bailar y todos salieron.
0: Todos salieron asustados, claro. Y bueno, y aparte ha pasado que hace muy poco hubo un terremoto muy grande en Colombia, en Venezuela.
1: Venezuela.
0: Sí, también que tuvieron que levantar muchas víctimas. Por eso mismo, sí, porque Venezuela es una de las primeras veces que tiene un terremoto tan fuerte. Entonces también fue muy devastador porque las casas no estaban hechas, no eran antisísmicas. Entonces se cayeron un montón de casas, edificios, ¿sí? Y por eso hay muchísima gente que perdió la vida, ¿sí? Así que bueno, tenerlo en cuenta eso y estar atento y bueno, y rezarle a don, ¿cómo se llama?
1: Santiago Apóstol,
0: Al patrón Santiago,
1: el
0: ¿sí?
1: patrón
0: Patrón
1: Santiago
0: Santiago,
1: Apóstol.
0: para que no tiemble, ¿sí?
1: Sí.
0: Y no hayan terremotos.
1: Terremoto.
0: Bien. ¿Les parece que vayamos a la parte lírica de la radio?
1: Bueno, vamos,
0: Bien. ¿Cómo
1: vamos.
0: está?

0: Muy bien, muy bien. Bueno, ¿qué quieres
1: Bueno,
0: empezar, por favor? ¿Va a empezar usted, señor Héctor?
1: empiezo yo.
0: A ver, ¿qué poesía nos ha traído,
1: ¿Qué
0: Héctor?
1: poesía nos
0: Yo,
1: trae?
0: vamos,
1: Ahora que estamos con el asunto del día lunes, el día de este lunes
0: Del
1: de
0: amigo.
1: el Día del Amigo, bueno, yo le he traído un tema,
0: Una poesía del que habla del amigo.
1: el Día del Amigo.
0: Bueno, a ver.
1: Y bueno, a ver si sale así como el amigo no es todo, el amigo especial, pero nunca estaba con todo la verdad. Nada puedo olvidar el amigo que sentí en el corazón de la noche contigo y llegaste a mí. Nada vuelve a mi vida, vuelve a mi futuro. El día del amigo es para siempre. En la vida y en el futuro.
0: Muy bien, muy bien. Pero bueno, ¿usted tiene algo
1: Sí,
0: ahí?
1: sí.
0: A ver.
1: Bueno,
0: Cuando quiera, cuando quiera.
1: vos sabés que fuiste por con un amigo, no sé si la conocía, y dice este amigo que era muy lindo compartir, pero si no compartimos, ¿cómo vamos a ser felices? Decía. Y justo se juntó con un grupito y eran todos felices.
0: Muy bien, muy bien, muy bien. La pasaron bien, ¿no?
1: Y sí.
0: La pasaron bien.
1: Bien, bien, bien.
0: Se reunieron y la
1: Sí,
0: pasaron bien.
1: sí,
0: Muy
1: sí.
0: bien, muy bien. ¿Usted, Francisco, tiene alguna
1: Yo
0: poesía del amigo?
1: bueno, una canción de Roberto Carlos y se llama Tú eres mi amigo del alma, realmente el amigo. En todo camino y jornada está siempre conmigo.
0: Muy bien. Bien, bien. Yo también le voy a decir una poesía del amigo, que dice así. Los amigos son aquellas personas que están siempre, y aunque pasen los años, no importa,

0: porque cuando nos volvemos a encontrar es como si no hubiese pasado el tiempo. Un amigo es el que está en las buenas y en las malas, sobre todo en las malas. Por eso los amigos hay que valorarlos, respetarlos y cuidarlos. ¡Feliz día de la amistad!
1: Yo tengo otro, el día del amigo. Ahí cortamos ahí.
0: Wow.
1: El amigo no es todo, el amigo es especial, pero siempre estamos unidos con todo el cristal. Nada quiero olvidar el amigo que era él, que era como era antes. Si eras cada día como la vida y el corazón como amantes.
0: Bien, me gustó eso del amigo amante. Bien.
2: Bueno, nos empezamos a despedir. Muchas gracias por acompañarnos y nos vemos el próximo miércoles a las 17 y el sábado a las 13 por Radio Cuyum.
0: Bien. ¿Dónde viene la información que acaban de que acabamos de hablar?
2: Se llama el FM de la DGD.
0: Bien, muy bien. Perfecto. ¿Dónde nos pueden escuchar? ¿En qué frecuencia?
2: 89.3, sino en internet con el cucú.
0: Muy bien, muy bien. Bueno, queridos compañeros, nos vemos el próximo miércoles,
3: entonces. Nos vemos. Sí, nos
2: vemos. Y le mandamos saludos también a los que han faltado, que espero que estén de vuelta.
0: Para el próximo miércoles estén ya todos sanos, sanitos.
3: Y saludo a Marco.
1: Y yo les saludo para que no se pongan tan celosas. Yo saludo a la Blanquita, al Guillermo y bueno, a todos los que estamos acá en
0: Bien,
1: convivir,
0: bien, bien.
1: para que, porque ellos van a decir, ¿por qué no me saludaste? Entonces vamos a saludar
3: Bueno, yo
1: a
3: también dejo un
1: todos.
3: saludo a mi familia, a todos los que comparten conmigo, de adentro y afuera, a todos los clubes, a Marco y a mí, y un saludo a mi novia.
2: Y a Verónica, le
1: Vamos, a
2: mandamos.
0: Verónica, bien. Muy bien.
1: Vamos.
0: Perfecto. Y a Erika, bueno.
2: Y a la Pruña y a Laura Cortés.
0: Y a la Laura Corte.
2: No,
0: Bien.
2: profe Laura Cortés.
0: Bueno, chao, muchachos.
3: Chao,
1: Chao,
3: nos vemos.
1: nos vemos.

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6: Muy pero muy buenas tardes a todos y todas. Un saludo a quienes nos estén escuchando. Estamos en un nuevo programa de La 9 en la radio, saliendo por la radio Cuyum 89.3 desde el barrio La Gloria. También estamos saliendo por un link que está ahí en nuestros mensajes de WhatsApp. Estamos acá con la Katy. ¿Cómo estás, Katy?
7: Hola, buenas. Volvimos a un nuevo programa de La 9 en la radio. Hoy tenemos un programón. Te cuento, Maite, más o menos de qué se trata. Tenemos una columna internacional abordando la situación de Venezuela. Análisis de la situación política junto con Ángel Arias de La Izquierda Diario Venezuela. También tenemos una columna sindical sobre el paro docente en Buenos Aires y vamos a entrevistar a Paula Arkerfeld de SUTEBA. Y por último, tenemos un bloque de cultura con entrevista a Úrsula O. Morales, artista mendocina. Así que un súper programa. ¿Nos querés recordar las redes, Maite?
6: Sí, por supuesto. Les dejo las redes nuestras. El Instagram es 9 de abril MZA y en YouTube La 9 en la radio. Ahí nos pueden seguir, pueden dar me gusta, compartir, suscribirse. Nos hacen un gran favor. Nos vamos a un corte con música y volvemos.

0: Bueno, estamos con Ángel Arias. Él es sociólogo, profesor universitario y columnista de la Izquierda Diario Venezuela, dirigente de la Liga de Trabajadores por el Socialismo y parte de la corriente Revolución Permanente, una corriente internacional. ¿Cómo estás, Ángel?
1: Hola, compañeros. Bueno, como decimos aquí ahorita cuando uno se pregunta cómo está, siempre decimos, bueno, bien dentro del lo mal, obviamente, del cuadro nacional. Pero sí, afortunadamente, bien, bien.
0: Gracias. Bueno, tenemos la oportunidad de entrevistarlo. Como todos sabemos, ocurrieron dos terremotos el 24 de junio en Venezuela. Queríamos desde acá conocer un poco más de la situación, cómo está allá, en el marco también de que, bueno, hubo una invasión yanqui también en Venezuela, entonces ese es todo el contexto. Y bueno, te queríamos hacer algunas preguntas, Ángel, para ponernos más en tono con la situación. ¿Cómo describirías vos la situación en los barrios y comunidades afectadas? Y también, ¿qué hizo el gobierno de Delcy Rodríguez ante esta tremenda situación?
1: Sí, bueno, la situación, como es de esperarse, además porque todo lo que ya se sabe, ¿no? Por la prensa y todo eso, es una situación de verdad que bastante mal, terrible. O sea, hay una tragedia en el medio, ¿no? Por un lado, bueno, la cantidad de edificios colapsados y sí, de fallecimientos, de personas, ¿no? Muertas, incluso familias enteras, muchas familias enteras, es una cosa, ¿no? Entonces, bueno, está eso. O sea, por un lado está la tragedia en sí mismo de el colapso de los edificios y la muerte de tantas personas, ¿no? Ahorita, ya pasadas más de 3 semanas, ya no está tan fuerte todo ese proceso de la búsqueda de sobrevivientes, que es lo que se vivió las primeras semanas. Pero incluso aún convive, por un lado, ya el trabajo de la maquinaria pesada, removiendo escombros y esto, y sin embargo todavía centenares, capaz miles de familias intentando de todas maneras remover escombros de la mejor manera posible para conseguir por lo menos los cuerpos, que es lo que dice la gente, bueno, por lo menos los cuerpos, ¿no? Entonces, bueno, eso está allí. A la par de eso está la situación de todos los sobrevivientes, pero sin viviendas, ¿no? Entonces estamos hablando de, según los datos oficiales del propio Estado, son unas 18.000 personas que de momento están censadas, que están viviendo en carpas, en campamentos improvisados, bien sea en la calle o en alguna instalación, algún parque, etcétera. Entonces, bueno, está eso. Hay una situación de 18.000, como mínimo, 18.000 personas damnificadas viviendo en carpas, que está el gran asunto, no solo de la vivienda, sino incluso que perdieron todo, ¿no? O sea, ¿cómo rehacer la vida? No, o sea, te quedaste sin los medios de subsistencia mínimos para cocinar, por ejemplo, para lavar tu ropa. Es decir, es una situación de verdad bastante desesperada, angustiante, y bueno, obviamente queda por delante todo lo que hay que hacer y pelear, por supuesto, ¿no? Para el futuro. ¿Cómo actúa el gobierno? Bueno, mira, lo podríamos resumir de una manera que aquí ya es común decir: el gobierno respondió tarde y mal. No, no solo respondió tarde, sino que lo hizo intentando imponer su control burocrático y autoritario sobre toda aquella iniciativa que ya venía desde abajo, que ya de manera bastante espontánea había estado removiendo escombros, tratando de sacar sobrevivientes, llevando insumos, llevando agua, llevando ropa, etcétera, etcétera. Entonces, de verdad que la pauta la marcó una ausencia de respuesta efectiva, masiva del Estado y una espontaneidad, una solidaridad colectiva desde abajo muy, muy importante, masiva, ¿no? Ahora bien, digo, capaz me adelante algunas de las preguntas, pero es importante también decir que cuando decimos la manera en la que respondió el gobierno de Delcy Rodríguez, también estamos diciendo la manera en la que responde el gobierno tutelado, que todo lo pregunta a Estados Unidos. Es decir, también habría que
0: De
1: decir
0: eso te iba a preguntar.
1: ¿Cómo respondió el gobierno? Que de alguna manera también es cómo respondió Washington, porque
0: Claro.
1: es imposible que alguien piense que si este gobierno, que le todo lo fundamental, primero se le pregunta al gobierno de Donald Trump, no le haya consultado cómo actuar frente a la catástrofe, por ejemplo.
0: Sí, queríamos saber eso, de que desde el secuestro de Maduro, que hay una gran intervención yanqui, ¿qué rol jugó Estados Unidos en la catástrofe? O sea, ¿qué están haciendo? ¿Cómo ha sido la
1: Sí.
0: intervención en este momento, no, con el rol que tienen?
1: Sí, bueno, Hay una definición clara que es bueno que lo tenga la gente que nos escucha, que nos ve. En lo fundamental, Estados Unidos está aprovechando la tragedia, una más, del pueblo venezolano, para redoblar su control totalmente neocolonial sobre Venezuela, incluyendo un posicionamiento militar. Es decir, hay una ocupación parcial de parte del territorio nacional, porque los tipos mandaron, según ellos, 3.000 efectivos, de los cuales seguro 250 eran rescatistas. El resto se reparte entre militares, o sea, marines y inteligencia y quién sabe qué otro, ¿no?, tipo de... Pero como mínimo, los tipos dicen abiertamente, como mínimo hay 900 marines aquí en Venezuela. Los tipos están cogestionando el principal aeropuerto del país, por ejemplo, que es el Aeropuerto Internacional Simón Bolívar, en Maiquetía. Es decir, hay un aprovechamiento para redoblar el control sobre los recursos del país, sobre el régimen político e incluso sobre parte del territorio. Entonces, bueno, eso es una cuestión importante que tiene que saber la gente. De hecho, aquí se hizo muy, muy viral un reclamo que uno de los rescatistas le hizo a un soldado venezolano, ¿no? Por el intento de control burocrático, ¿no?, que estaba intentando hacer el gobierno, y este rescatista le dice al soldado venezolano, le dice, bueno, pero yo estoy viendo aquí que tú viniste con fusiles, ustedes vinieron con fusiles y aquí lo que había que traer eran palas. Yo veo más fusiles que palas. Un reclamo absolutamente correcto. Nosotros desde la Izquierda Diario lo difundimos mucho, pero es el mismo reclamo que nosotros le pudiéramos hacer a Estados Unidos, y peor, tú viniste aquí con marines y más o menos que vinieron a hacer tus marines aquí, si aquí lo que hay es que remover escombros para sacar gente, ¿no? Entonces, digo, eso me parece una cosa muy, muy importante. Luego, si les parece, si hay tiempo, también podríamos hablar de un aspecto económico muy importante que es el control económico que Estados Unidos tiene sobre Venezuela, y eso, por supuesto, es un elemento importante a la hora de qué capacidades o no tiene un país para responder a las necesidades frente a una situación como esta.
0: Si nos querés comentar, yo había visto también que habías estado comentando también el tema de la inflación y el dólar, también cómo eso afectaba. Si quieres comentarnos, no hay problema.
1: Sí, por eso. Parte de la situación que por lo que me preguntaban al principio, porque paralelo a todo esto, ¿no? Es decir, tenemos, corre en un nivel, está la tragedia, toda la situación, ¿no?, de sí mismo y la situación social que comentaba. Simultáneamente hay un posicionamiento de Estados Unidos como el que comentaba, y al mismo tiempo a nivel económico sigue un proceso de castigar muy duro el bolsillo obrero y popular, sobre todo con la devaluación agresiva del bolívar frente al dólar, que por supuesto se expresa en la inflación, ¿no? Nosotros tenemos diariamente el bolívar se devalúa a grandes pasos, y es una política oficial con el cuento aquel de que si el dólar le sigue el ritmo a lo que marca el dólar paralelo hacia arriba, en algún momento se va a estabilizar en las alturas y los precios se van a estabilizar y vendrán los beneficios para todos, todo ese cuento, ¿no? Entonces, bueno, eso, hay una situación también bastante muy angustiante para el conjunto de la población. Ojo, porque los terremotos afectaron a una parte pequeña de la población, en sentido estricto, ¿no? En sentido estricto, la afectación directa es una parte pequeña de la población, pero esta situación social afecta al conjunto de la clase trabajadora. Y por la parte de la relación económica con Estados Unidos, lo que quería decir era lo siguiente. Venezuela, esta situación lo encuentra, obviamente, en un estado con unas capacidades económicas disminuidas para responder frente a esta situación. Eso, digo, es concreto. Por ejemplo, bomberos que no tenían herramientas, bomberos sin transporte, el personal de protección civil no solo mal pagado, sino muy mal dotado, ¿no? Por ejemplo, bomberos y protección civil, que es personal clave para responder a esto. Eso, desde nuestro punto de vista, es importante comprender que tiene que ver con unas corruptelas enormes, por supuesto que tiene que ver con corruptelas enormes, pero tiene que ver también con que el país sufrió un desfalco muy grande, con una fuga de capitales enorme. O sea, en el periodo anterior el país sufrió una fuga de capitales muy grande, pero también, y además, tiene que ver con que Estados Unidos, la principal economía del mundo, tiene años y años asfixiando la economía venezolana. ¿Cómo no va a tener que ver eso con, por ejemplo, que el personal de rescate no tuviera, ¿no? Toda la. Entonces digo, la gente que se opone al gobierno, pero que se opone favoreciendo a Estados Unidos, solo habla de las corruptelas del Estado, que son correctas y todo eso, y la denunciamos toda la vida, pero también hay que explicar que el imperialismo venezolano, perdón, el imperialismo estadounidense, en su control sobre el Estado venezolano implica una asfixia económica, pero no solo previo a esta situación. Después del 3 de enero para acá, no sé si la gente lo sabe a ese nivel, Estados Unidos tiene el control de lo fundamental de las exportaciones petroleras venezolanas, decide a quién se le vende el petróleo venezolano y es Estados Unidos quien lo cobra. La gente que compra el petróleo venezolano no le paga a Venezuela, se lo paga a una cuenta en Estados Unidos y Estados Unidos es quien mes a mes, de acuerdo con un presupuesto que le pasa el gobierno venezolano, Estados Unidos decide autorizar o no cuánto de ese dinero le pasa a Venezuela. A ese nivel estamos. ¿Cómo no va a ser responsable Estados Unidos y su control neocolonial sobre Venezuela también de la poca capacidad que tenga el país para disponer soberanamente de los recursos que tenga que disponer para responder a esto, por ejemplo?
0: Sí, totalmente, y siendo también uno de los países con mayores reservas de petróleo del mundo, o sea, estamos hablando de mucha plata. Queríamos saber, en esta situación tan complicada y frente a las políticas que ha tomado el Estado venezolano, Estados Unidos, si se ha desarrollado la solidaridad, la autoorganización, ¿cómo ven eso? ¿Qué nos pueden contar de eso?
1: Sí, como les comentaba antes, eso la verdad que ha sido la pauta, como dije, de todo esto, además de la ausencia de respuesta estatal adecuada y el posicionamiento de Estados Unidos, ha sido algo maravilloso dentro de lo que cabe, ¿no? Digamos, dentro de la situación, pero la verdad que sí, ese nivel de solidaridad espontánea, incluso con algunos elementos de autoorganización, que es importante, ¿no? Es decir, centros de acopio y puestos de salud, por ejemplo, de atención, donde sin intervención del Estado, sin ese tipo de burocratismo, los propios voluntarios y voluntarias se organizan para garantizar el funcionamiento, ¿no? No es la norma, ¿no? Obviamente, digamos que esto a nivel de autoorganización, pero incluso sí hay también, así que sí, mucha, mucha solidaridad desde abajo. O sea, todos y todas en el país de alguna manera participando, es una cosa impresionante, desde el que se movió rápidamente a donar algo de comida, algo de ropa, hasta los que estamos involucrados a otro ya nivel, desde, ¿no? Distintas actividades, desde remover escombros, recoger plata para comprar cosas y llevar, etcétera, etcétera, ¿no? De hecho, actualmente ahí estamos aquí trabajando en conjunto con unos compañeros de la Posta de la Salud de Argentina que están aquí. Médicos y médicas que están también brindando su solidaridad internacionalista en este marco de todo esta solidaridad desde abajo.
0: Sí, como que ahí ves la contracara también de cómo responde el pueblo. Acá en Argentina también, yo he visto ponerle negocios, en kioscos, personas solidarizándose, poniendo un alias para enviar dinero o lo que sea. Así que bueno, eso está bueno también. Y por otro lado, queríamos saber, desde la organización, desde la Liga de Trabajadores por el Socialismo y la CRP, ¿qué proponían ustedes? ¿Qué plantean, bueno, ante la catástrofe y también ante el rol que ha estado jugando el Estado y Estados Unidos? O sea, que si hay medidas, propuestas que ustedes hayan
1: Sí,
0: pensado,
1: claro.
0: planteado, querían comentar.
1: Sí, totalmente. Bueno, en primer lugar, por supuesto, somos parte del voluntariado que se ha desarrollado en todo el país, ¿no? Es decir, desde el primer momento, interviniendo, ¿no? De distintas actividades, como les decía. O sea, en nuestro caso, como corriente, desde la remoción de escombros, por supuesto, ayudando a los familiares a conseguir, hasta la labor periodística, ¿no? De reportar, mostrar las denuncias, mostrar la situación, etcétera. Y bueno, ahora, como decía, hay un voluntariado que organizan las compañeras de Pan y Rosas desde acá de Venezuela, que está llevando asistencia, recogiendo plata, comprando insumos, llevando, ¿no? Algunos centros de atención en salud, algunos refugios. Y eso lo estamos haciendo desde una perspectiva independiente. Es lo que estamos planteando ahora, la gente que está organizada con esta iniciativa, es decir, independiente tanto del Estado como de esa oposición política vinculada a Estados Unidos, ¿no? Entonces, nosotros planteamos en esa perspectiva, por ejemplo, seguir fortaleciendo esos elementos de autoorganización, de organización independiente desde abajo, contra el intento de control burocrático y este.

0: controlar los recursos de Venezuela y deje de sancionar la economía venezolana, ¿no? Entonces es un aspecto. Luego, también había una discusión con el capital privado, no ya el hecho incluso de que hay toda una serie de responsabilidades que hay que discutir, y porque incluso, digo, hay mucho que discutir sobre por qué se construyeron tantos edificios en zonas donde había estudios que quedaba claro que no debían construirse este tipo de edificios, ¿no? Pero además de eso, bueno, aquí, como decía antes, la inflación no ha parado, la especulación al alza, y por ejemplo, cuando hacía falta grandes máquinas para ayudar a remover escombros, el capital el privado no puso eso a disposición, por ejemplo. Entonces, lo que está haciendo el gobierno venezolano es alquilarle algunas máquinas. Entonces, bueno, nuestra exigencia es: no puede ser, o sea, todos tienen que estar a disposición de la emergencia, ¿no? Entonces, bueno, es otra de las exigencias que se vienen planteando por lo menos con los compañeros y compañeras de manera independiente.
1: Bueno, muchísimas gracias, Ángel. Ha sido muy esclarecedor cómo contás la situación. La verdad que da mucha bronca ver cómo han reaccionado. Como dicen ustedes, el sismo es algo natural, pero la catástrofe la llevan adelante.
0: Sí,
1: ¿Cómo?
0: claro, pero la catástrofe social no es natural, obviamente.
1: No es natural, totalmente, y deja todavía muestra, deja a vista de todos el rol que está jugando Estados Unidos, cómo ha empeorado la situación. Incluso vos decías que empeoró la situación económica antes del secuestro de Maduro, de la intervención yanqui, o sea que también para mucha gente que esperaba que mejorara, se está dando cuenta de que no, de que es peor, y también de la bronca que da cómo reacciona el Estado ante esta situación tan jodida, tan fuerte. Como es tener que estar buscando cuerpos debajo de escombros, han sido unos terremotos terribles los dos. Así que nada, pero bueno, también nos queda la esperanza de lo que ha sido la solidaridad, de lo que sigue siendo, también desde acá, a estar a disposición de lo que haga falta para organizarnos, para mandar ayuda. Desde acá, desde Argentina, con los comités que estamos poniendo en pie, también pensar cómo podemos llevar más ayuda. Así que nada, muchas gracias por
0: Perdón,
1: el espacio.
0: no sé si tenemos 30 segundos para comentar un detalle que se me estaba pasando. Vale, sí. No, que en este marco de lo que estamos haciendo, estamos tratando de poner en pie, y parece que lo vamos a poder lograr, un comité donde estamos combinando esta asistencia que venimos haciendo, de la que comentaba, con un levantamiento de información, ¿no? Creo que, o relevamiento de información. Justamente porque hay toda una serie de necesidades o de circunstancias que muy probablemente no van a aparecer y no se van a visibilizar en los registros oficiales que se están haciendo, que van desde vulnerabilidades a violencia basada en género, por ejemplo, hasta el qué opina la persona, la gente, las familias damnificadas sobre sus condiciones actuales y sobre su futuro, porque aquí se comienza a hablar de reconstrucción, donde parece que importa la opinión de las constructoras, incluso del gobierno sionista de Israel, que supuestamente es el quien va a llevar adelante el plan de reconstrucción. Imagínense eso. Estados Unidos, etcétera, y no cuenta la opinión de las familias. Entonces, nosotros también, digo, estamos por poner en pie un comité que combine la asistencia con un levantamiento de información que permita visibilizar todas aquellas cuestiones que con toda seguridad va a ser necesario peleárselas a todos los que, de hecho, los que están viendo ahorita es una oportunidad de negocios donde lo último que les va a interesar es las condiciones de vida de la población.
1: Bueno, les mandamos muchísima fuerza, tienen una gran pelea por delante y un abrazo muy grande.
0: Bueno, un abrazo, compañeros, y bueno, gracias por la oportunidad.
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2: Bueno, luego del bochornoso acuerdo del 7% que le han ofrecido y han aceptado las condiciones sindicales y burocráticas en Provincia de Buenos Aires, nuevamente se expresa la bronca de docentes y auxiliares bonaerenses en la jornada de protesta de 48 horas que hubo esta semana, que combina paro, movilización y asamblea. Y para que nos cuente sobre eso, estamos en comunicación con Paula Ackerfeld. Buenas tardes, Paula, ¿cómo estás?
3: ¿Qué tal, Gonzalo? ¿Cómo va?
2: Muy bien. Bueno, Paula, te queríamos preguntar, hubo una importante movilización en Provincia de Buenos Aires. ¿Podés contarme cómo se llamó y por qué se llamó este paro?
3: Bien. Sí, la verdad es que, bueno, venimos con esta situación muy acuciante, no solamente en términos salariales, sino del estado de las escuelas, el presupuesto, ¿no? O sea, incluso venimos denunciando también los recortes que viene haciendo el gobierno provincial a lo que era la caja mesa, ¿no? Que se conoce acá como caja mesa, era el plan mesa, que era una caja de alimentos para las familias. Esto también lo recortó el gobierno de la provincia y todo lo que tiene que ver con infraestructura escolar y comedores. Venimos con esta situación ya de largo alcance, digamos, y bueno, esta última oferta paritaria, que como bien decías, es bochornosa, porque son además 7% en dos tramos, a cobrar recién en septiembre, y que habla, por ejemplo, una maestra de grado de 60.000 pesos, ¿no? O sea, nos pasó que en las asambleas, por ejemplo, venían las compañeras, las maestras, y decían, yo tengo un aumento del alquiler de 120.000 pesos, y 60.000 pesos, no puedo hacer absolutamente nada, ¿no? La situación salarial es muy grave. Nosotros, en Provincia de Buenos Aires, tenemos los sindicatos recuperados, las seccionales, ¿no? Recuperadas por parte de la Multicolor, que somos opositores a la conducción oficialista de la lista celeste, que antes estaba Baradel. En mayo hubo elecciones, hicieron un recambio, pero siguen manteniendo la misma política, que es básicamente de integración al gobierno de Kicillof, y tampoco hacen ninguna medida seria para reclamar, por ejemplo, que Milei devuelva los fondos educativos a la provincia. Entonces, bueno, desde las seccionales multicolor, desde las seccionales opositoras, junto con la docencia de toda la provincia, ¿no? Porque participan compañeros de otros distritos, de otras seccionales que no son conducidas por la multicolor, llevamos adelante un plenario provincial de delegados con mandatos de escuela, donde unos 5.000 compañeros se pronunciaron por ir a medidas de paro. Ya veníamos, ¿no?, de paros muy fuertes en la provincia, y esta semana, el 14 y el 15, fuimos a una jornada provincial de lucha, que lo novedoso es que se movilizaron masivamente los docentes, ¿no? Porque veníamos haciendo paros muy fuertes, pero lo nuevo es que aparecieron en las calles la docencia junto con sectores auxiliares de educación, que acá en la provincia son los que tienen los salarios más bajos, son compañeros que cobran, por ejemplo, 720.000 pesos por 6 horas de trabajo. Y se hicieron esta semana un paro muy fuerte, el 14 en toda la provincia. Algunas seccionales paramos 48 horas como Tigre. En algunos lugares paramos con seccionales de ATE, de los auxiliares. Y el 15 las movilizaciones fueron muy grandes. En Suteo de la Matanza, por ejemplo, que viene de ser recientemente recuperado ahora en mayo por la multicolor, hubo 4.000 docentes movilizadas. Pero no solamente en las seccionales, ya te digo, conducidas por la multicolor. Bueno, Bahía Blanca hubo 2.000 docentes en una asamblea, sino también en distritos que conduce la lista celeste, por ejemplo, en la zona sur de la provincia, en Lomas de Zamora hubo 500 compañeros, en Echeverría 800, y bueno, participaron también miembros de la comunidad, familias, auxiliares, otros sectores de trabajadores, hicieron asambleas en muchos lugares donde se votó darle continuidad a estas medidas, y iríamos a un inicio de las clases después del receso, el 3 y el 4 de agosto, con paros también y movilizaciones, y bueno, tenemos el desafío de poner en pie un movimiento por plata para educación, ¿no?, para salario y para presupuesto, así que bueno, en esa situación estamos, digamos.
2: Paula, te quería preguntar también qué rol está cumpliendo la burocracia sindical de su tema.
3: Bueno, la verdad que, como te decía, es lamentable el rol que están cumpliendo, porque en Provincia de Buenos Aires, SUTEBA es el sindicato mayoritario, ¿no? O sea, estamos calculando un sindicato que tiene acerca de 100.000 afiliados, ¿no? Dentro de 300.000 docentes en la provincia. Y lamentablemente ellos, por ejemplo, frente a este acuerdo de miseria salarial del gobernador, llamaron asambleas. Miren, lo brutal que fue que le llamaron a asamblea el mismo día del partido de fútbol del Mundial. O sea, una cosa para que no vaya absolutamente nadie, hicieron votar de forma express un acuerdo, digamos, salarial, que la realidad es que vos vas a las escuelas y esto no lo pueden sostener en ningún lado, ¿no? Y es lamentable porque es un sindicato que tiene muchísima fuerza, que si estuviese llamando realmente a asambleas y a medidas, podríamos tener la fuerza para poner la causa de la escuela pública en el centro, digamos, de una provincia que además es una provincia rica. Esto es algo que nosotros decimos mucho, ¿no? Porque es una realidad que Milei recorta los fondos educativos. Necesitamos una gran lucha, ¿no? Para recuperar esos fondos. Ahora, también en la provincia de Buenos Aires tenemos las grandes patronales, las cerealeras, tenemos los puertos. Bueno, nosotros también denunciamos que el gobierno de Kicillof paga la deuda de Vidal, por ejemplo, y nuestro sindicato a nivel provincial lamentablemente se ha transformado en una oficina del gobierno directamente, ¿no? Entonces, esto genera que muchos compañeros, incluso referenciados, ¿no?, con esta lista y demás, adhieren a las medidas de la multicolor. Así que el reclamo que estamos planteando, obviamente, es el de reapertura de paritarias y es desatar esta lucha por presupuesto para educación, que tenemos muy claro que necesitamos el apoyo de las comunidades educativas. De hecho, hemos votado esto también, en por ejemplo, en Suteba Tigre, en Suteba La Matanza, durante el receso, ir a los barrios, llevar una carta a las familias, pedir el apoyo y juntar esa fuerza que necesitamos. Suteba y Cetera están anunciando ahora un nuevo inicio también, con un paro nacional de la Cetera para el 3 de agosto, pero lo que necesitamos es que esto tenga continuidad y que se construya desde abajo y con el apoyo de las comunidades, que sabemos que es donde tenemos la fuerza para poder ganar, ¿no?
2: Sí, totalmente. Me hacía acordar cuando decía que Suteba convocaba para un día martes, cuando jugaba la selección, acá, bueno, la conducción del SUTE, convocaba, por ejemplo, cuando había menos cero grado en la provincia. Increíble, los parecidos. Bueno, acá tenemos, anteriormente habíamos hablado con Nati Seligra, nuestro compañero la había entrevistado, Tincho, y nos contaba, bueno, acá teníamos un gobierno radical, allá ustedes tienen un gobierno peronista, las formas son muy parecidas, eso, el ofrecimiento, el salario a la baja. Bueno, te quería preguntar, como para finalizar, ¿cómo sigue todo esto después de todo?
3: Sí, bueno, un poco esto, ¿no? O sea, nosotros queremos hacer una gran campaña por Plata para Educación. Nos parece muy importante poder llevar esto, como te decía, a las comunidades y también a otros sectores en lucha. Por ejemplo, acá en Zona Norte, ustedes saben que, bueno, hay diferentes conflictos producto, ¿no?, de todo el ajuste, el ataque del gobierno nacional, de las patronales, bueno, las consecuencias de la reforma laboral que estuvimos enfrentando, ¿no?, en febrero. Y por ejemplo acá nuestro sindicato Suteba Tigre es parte de la mesa de coordinación de Zona Norte, donde estamos haciendo también acciones en apoyo a FATE contra el desalojo, contra el lockout patronal. Bueno, queremos también profundizar este camino porque nos parece que es necesario poder justamente unir las peleas, mostrar que resistencia, que es mentira esto que nos traslada, digamos, de alguna manera la conducción de los sindicatos burocráticos, que es que no hay nada que hacer, no hay con qué darle, hay que agachar la cabeza, hay que esperar el año que viene las elecciones. Bueno, nosotras no podemos esperar porque realmente no se puede vivir con estos salarios. No sé cómo lo están viviendo ustedes allá, pero acá hay un fenómeno nuevo que es esto del pluriempleo. Tenemos el caso de Cristian Pereira, el docente de La Matanza, que fue asesinado mientras estaba haciendo Uber, que es también una bandera de lucha para nosotras. Muchas compañeras, la mayoría somos mujeres, jefas de hogar, y realmente todas las compañeras están haciendo algo más, están haciendo changas, están vendiendo cosas. Entonces, bueno, necesitamos realmente poder dar vuelta a esa situación. Sabemos que lo vamos a hacer con la coordinación, con todos los sectores que están luchando, y también en unidad con esto que les decía de los trabajadores auxiliares de la educación, y con las familias. Así que, bueno, nos damos esta tarea de poder difundir esto, de poder ganar el apoyo durante el receso de invierno. Y creemos que estas jornadas de 48 horas del 3 y el 4 tenemos que tomar en nuestras manos el paro de Cetera, que además somos 1 millón de docentes a nivel nacional, ¿no? Como para no poner en el centro de la escena política lo que implica el ataque a la educación, pero que tenemos que darle continuidad. Necesitamos movilizaciones masivas, necesitamos acciones como cortes, cosas que nos permitan visibilizarnos y unirnos con todo el movimiento de lucha que hay. Bueno, vamos a tener además la votación de la ley de tierras, ¿no? Tenemos diferentes instancias para poder mostrar que hay una resistencia y bueno, en principio nosotros vamos al 3 y 4 y votar después también la continuidad, que creemos que tenemos la fuerza y, bueno, nos damos un poco esta tarea.
2: Bueno, muchas gracias, Paula, te agradezco por esta entrevista. Nuevamente te vamos a estar molestando, así que bueno, muchas gracias por la entrevista.
3: No, muchas gracias a ustedes y gracias por el espacio también.
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0: Bueno, estamos de vuelta acá con la 9 en la radio. Vamos a recordar las redes. Pueden seguirnos en Instagram, 9 de abril Mendoza, y el canal de YouTube, la 9 en la radio. Vamos a hacer la presentación del bloque. Hoy día en Cultura vamos a tener a la artista Úrsula O. Morales. Vamos a estar presentando su proyecto artístico y vamos a dar la bienvenida ahora a Marina, que está acá con nosotros. ¿Cómo estás, Mari?
1: Hola, Katy. Bien, muy contenta de estar acá de nuevo en la radio.
0: Bueno, así que vamos con el con la presentación. Úrsula es estudiante de electricidad, hace música, poesía y teatro y es militante social también. Para comenzar, antes de entrevistarla, vamos a presentar una pista de su proyecto musical. Vamos adelante.

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0: Hola, bueno, acá estamos recién escuchando el tema de Úrsula. Bueno, te damos la bienvenida, Úrsula. ¿Estás acá con nosotros?
1: No. Hola a todos. Primero agradecerles por llamarme y bueno, por tenerme con la entrevista y nada. De eso que acaban de escuchar, si no me equivoco, es Birmania Blues. Ajá. Porque siempre al pendiente de lo que sucede en el mundo. Y nada, de alguna manera este proyecto Transindustrial ya tiene 2 años, así que entre todo vamos mejorando el sonido.
0: De una, sí, yo, bueno, te conozco, te sigo desde hace mucho tiempo, la verdad. Con Úrsula nos hemos conocido en otras vidas. Y es un gusto tenerte acá, querida amiga. Así que, bueno, queríamos preguntarte sobre tu proyecto, justamente, que nos cuentes de qué se trata y que, porque sabemos que tiene varias aristas.
1: Sí, digamos que Transindustrial es, decidí hacer un par de cosas, pero me voy a ordenar para que no se confuso, porque se va a decir nada. Yo hace muchos años vengo metiéndome mucho en la escena noise, que significa ruido, industrial. Y ya hace casi 10 años que, bueno, cuando conocí a un amigo, el chamán, Carlos Pícojo, es productor y tiene su sello que se llama Positivo, me metí un poco en esta movida, así que desconocía, pero alguna gente ya, como vos, me conocen, vengo del heavy metal, del punk y toda esa movida. Uh-huh. Me metí en esto del noise, del ruido, y de aire con un campo distinto de las cosas. Ya tenía un proyecto que es Mutia, donde hacíamos hardcore noise, hacíamos ambient, industrial principalmente, por supuesto. Venía haciendo eso mientras tenía proyectos formales, proyectos de música tradicional, ¿no? Un par de bandas punk, qué sé yo. Pero en un momento me empecé a aburrir con la guitarra, con la forma de componer en el sentido más estructurado, más que en los últimos años el rock se volvió hasta dogmático, más tirando a la derecha. Entonces en algún punto decidí como romper toda esa estrategia, de toda esa lógica. Entonces empecé a fabricar mis propios aparatos, mis propios pedales, mis propios micrófonos, mis propias máquinas de ruido. Un conocido, Nicolás, me ha pasado hace un poco un libro que ya había leído, pero no volví a leer porque nunca acabé de volver a leer los libros, El Manifiesto de los Ruidos de Luis Russolo, escrito en el año 1913, y que de alguna manera me volvió a permitir acercarme a hacer música, pero de otra manera que no sea la convencional. Todo esto decantó hasta el año 2024, cuando decidí yo tener mi propio proyecto de noise industrial, donde mezclo poesía, canciones, ruido de todo tipo, y armarme mis propios aparatos, que es lo que vengo haciendo ya hace 2 años, y girando por Mendoza, girando por San Juan, me salió una fecha a Córdoba. Es decir, hay una escena muy minúscula, pero escena a fin de cuentas que me permite explorar un poco más, porque lo mío no es digerible, es como no es que voy a cantar una canción y la toco con la guitarra acá, es como que hago ruido y prepárense.
0: O sea, rompiste hasta instrumentalmente, digamos.
1: Sí, no inventé nada tampoco, vale aclarar, no inventé nada, pero como vivimos en Argentina, en Sudamérica, para nosotros las cosas más cómodas son las fáciles. Decidí dejar algo, traer algo que ya existe desde hace más de 40 años en Europa, en Oceanía, en Australia, en Estados Unidos, pero decidí, digamos, llevarlo al campo popular. Por lo general, he visto que en la cuestión así noise siempre más o menos recalca lugares chicos o gurumúsculos, y dije, vengo a la barrera popular, soy laburante, necesito transportar esto a la gente común y que lo vea y que esto existe, que no es un invento mío bajo ninguna circunstancia, pero de alguna manera somos poca la gente aquí en Mendoza que hace noise industrial de una manera orgánica. Entonces me decidí, digamos, transportarlo a ferias, peñas, eventos donde tocan bandas y estoy yo en el medio, llevar mi trapo, porque bueno, me he hecho mi trapo también, y decir, che, esto también, no sé si llega a ser popular, pero al menos que exista para que la gente lo vea, me parece fantástico.
0: Muy bien, justamente por eso también queríamos preguntarte que cómo es llevarlo adelante de manera independiente y autogestiva este proyecto.
1: Y lo voy a decir directamente a puro huevo y sentimiento, o sea, yo creo firmemente en esto, porque no es solamente música experimental en sí mismo, también es sé que esto no tiene un vento, sé que esto no, no estoy pensando en la plata en sí mismo, pero no tiene un vento, digamos, que sé que no mucha gente lo compra, pero de alguna manera, al ser un género relacionado con electrónica, pasa que uno piensa en electrónica, piensa en de Vilgueta, de esa mierda, de todo eso, me parece llevarlo a otro campo para que la gente lo vea y pelear para que me despeche, pelear para que me cualice el sonido, también una cosita así nomás, tratar de alguna manera de que esto lo vean como un proyecto musical serio y que es otra lógica que permita conocer otros campos amplios. Digo yo, que soy una persona que viene del heavy metal, lo más cuadrado de parte de Fermón lo hace, puede despertar un poco la chinita y pelearla, porque yo estoy peleando por el ruido. Así como hubo gente que luchaba por el metal, yo lucho por el ruido, peleo por el ruido.
0: Bien, bien, bien. Y hablando de ruido, ¿cuándo haces tus próximos ruidos, tus presentaciones para ir a verte? También decinos dónde te podemos seguir, escuchar.
1: Mirá, hoy tengo justo, mirá qué lindo, me está acordando, hoy tengo un evento ahí en...
0: Muy bien, contanos.
1: En la Costa Valle, que también, bueno, justo haciendo un poco respuesta a lo que me dijiste anteriormente, la Valle, se llama Contra Valle, por el hecho de que, bueno, ya hace mucho que no se hacen Valle's así como en otras épocas, yo hago una Contra Valle porque trato de hacerlo, de quitarle el under a los dueños de los bares de Ciudad de Mendoza, que creen que el under pasa por ahí, son los que maltratan a los artistas, a los músicos. Siempre las fechas son puras bandas, que está fantástico, porque yo lo he hecho en algún momento, pero también me gusta que hayan otras disciplinas artísticas, que sean la poesía, que sean las artes plásticas, las performances, los bailes, porque por lo general me ha pasado a mí, no voy a acusar a nadie, pero que bandas me inviten a leer, por ejemplo, y yo no, de la recaudación no me llevo nada, porque lo mío no es como una banda.
0: Claro.
1: Y es como una cosa insólita, porque la poesía nace antes que todo, justamente. Y en ese parámetro yo trato de que el pintor, el poeta y el músico se lleven sus tajadas. No solo en el sentido económico, que es importante, porque somos laburantes, yo no soy hippie, esto es la estudio de la... el amor por el arte, por el amor al arte, que
0: no, obvio.
1: Me parece fantástico, somos laburantes, y los laburantes no vivimos del amor, no se puede vivir del amor. ¿Se entiende? Una deuda, no se, una casa no se puede pagar con amor.
0: Claro, sí. Necesitamos comer.
1: Perdón, ¿cómo?
0: Necesitamos comer, claro.
1: Sí, vivimos en un sistema donde ahora cada día uno es más pobre, donde lamentablemente la derecha y el chilismo está avanzando a pasos agigantados, y ahora el arte está bastante lavado, no hay artistas que se las jueguen realmente por miedo a perder, ¿cómo se llama? Sponsors. Y la gran mayoría, y me incluyo, porque somos laburantes, que vivimos en la periferia, que no vivimos en Buenos Aires, ni nada por el estilo, tenemos que remarla más después de Córdoba, Mendoza es la provincia más estúpida, conservadora, mediocre, fascista que hay, entonces tenemos que pelearla todos los días, no solo con nuestro arte, sino tratar de llegar a fin de mes. Y siento que con el arte, en mi caso, pese a que cuesta mucho también hacer un proyecto, estar comprarse equipamientos, o comprarse un lápiz también, porque todo está costando caro. Me parece importante de alguna manera seguir luchando y resistiendo, porque lamentablemente nos van a devorar los de afuera y los de adentro no están plenos.
0: Bueno, y con respecto a eso, justamente también me interesaba preguntarte que cómo crees que el arte puede aportar a la construcción de las distintas luchas en este momento. Ya para ir cerrando.
1: Y mira, para mí el arte es político, todo es arte político, porque también, haciendo alusión a lo último que dije, con estos gobiernos crueles que hay, están despolitizando el arte, como todos sabemos, personas que hemos estudiado y entendemos, que es la realidad social que es intrínsecamente igual al arte que uno expresa. No tiene sentido que se desata un conflicto en Medio Oriente, a nadie le importa y yo estoy escribiendo sobre las quiméricas del cielo. No sé.
0: Claro.
1: Me parece que la gente que hace eso me parece muy estúpida o el cómplice. Y yo, para estupidez y mediocridad de complicidad, no estoy. Me parece que el artista, aunque no diga nada explícitamente político, en el sentido estricto literal de la palabra, ya está en un lugar donde nosotros estamos fundando mercadería para los comedores infantiles, ya me parece un acto político en sí mismo. Por más que música, su arte, no lo digas,
0: claro,
1: con el pueblo, me parece siempre importante. Entonces, arte y política van siempre de la mano, de algo simbiático.
0: Muy bien, sí, totalmente. Bueno, ahora queríamos pasar un temita más.
2: Úrsula, te saluda Katia, ¿cómo estás?
1: Hola,
2: estaba escuchando ahí la entrevista. Ahora vamos a presentar una segunda pista del material que nos mandaste. Y bueno, queríamos agradecerte por tu tiempo, por habernos dado esta entrevista y comentarte que las puertas del programa y de la radio están abiertas. Estaría bueno que un día vengas para estar acá en vivo con nosotros y que te esperamos.
1: Gracias de vuelta por invitarme a participar, ya algún día tendremos una oportunidad de ir para allá. Gracias, porque son el segundo medio, después de la mosquitera que me invitan. Y pasa que me peleaba conmigo un hombre. No pelear en el sentido de pelearme, sino porque justamente hay lugares con dinámicas muy conservadoras, muy afines a este gobierno de Mendoza, y yo me la puedo decirlo así, la mitad son todos radicales y de fascista, entonces no le dé cabida a esos lugares. Y gracias a usted y la mosquitera siempre me dan oportunidad para poder expresarme, y siempre me parece importante tener medios independientes que realmente cuenten la cara que por ahí en una promedio no ve, no quiere escuchar, ¿me entendés? Entonces yo por ahí siempre apuesto a las radios independientes. Yo fui, bueno, galleta de Tepecotán, también fui, hice teatro y radio muchos años, entonces para mí siempre me es importante que las radios independientes, las comunicadoras independientes, como las gritos, mucha gente que siempre encuentra las calles, las marchas, me parece súper necesario que sigamos teniendo esa resistencia.
2: Bueno, muchísimas gracias y te mandamos un abrazo grande.
0: Abrazo, Ursu. Nos vemos esta noche.
1: Nos vemos esta noche, quienes vayan, así que habrá de todo, poesía, música, desnudos, todo lo que ustedes quieran.
0: ¡Woohoo!
2: Gracias.
0: Chao, chao.
1: Un abrazo a todos.
0: Abrazo a ti.
1: Muchísimas gracias.

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0: Bueno, agradecimientos para finalizar este programa. Gracias a Jupa y a Michael que estuvieron operando. Gracias, Gaya, por estar acá conmigo.
1: Bueno, muy lindo. Me encanta siempre venir.
0: Y el próximo programa, volvemos el 1 de agosto con un nuevo programa de La 9 en la radio. Buen fin de para todos.
1: Muy buen fin de.

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0: Bueno, estamos en la pausa de hidratación. Los muchachos se han ido a tomar un poco de aire, ¿sí? ¿Cómo ves las cosas por allá abajo, Matías? ¿Cómo se ven?
1: Escúchame, lo relatamos el partido de estos muñecos porque están jugando. Yo ya quiero entrar, ya. Yo ya quiero entrar. Así que si te parece, lo empezamos a relatar. Yo estoy así.
0: Pero que yo ya empecé a relatarlo, vamos.
2: El polaco está tomándose el tobillo. Atención.
0: Sí, acá lo estamos viendo desde afuera. Sí, ha entregado mucho el polaco, se ha desgastado bastante y aparte ya venía medio lesionado porque había salido ahí a bailar unos folclores y se había torcido el tobillo en una pirueta que había querido hacer.
2: Están contando que no fue solo, que no fue solo.
0: Bien, no. Bueno, mantenernos al tanto, Matías. También estoy viendo ahí a Vidal que está discutiendo con el equipo contrario.
2: Sí, parece que está muy ansioso de querer hacer un gol. Está al borde del ataque. Así que sí, viene un poco rengueando porque parece ser que tuvo un pequeño accidente.
0: Bueno, perfecto. Bueno, vamos a ir a una publicidad ahora. Acuérdense, este 12 de septiembre, obra de teatro, Matanza, ¿sí? En
2: Julio Lebar.
0: Así que acuérdense, bueno, volvemos, vamos. Regresan los equipos a la cancha, el partido está 12-12, ¿sí? Y el que mete el gol gana, vamos.
2: Hay que recordar que este partido comenzó hace más de 2 horas.
0: Bien, perfecto, excelente. Señoras y señores, amigos del fútbol, sobrevivientes de las semanas y personas que mañana van a decir, no puedo caminar, estamos en el tramo final de un partido absolutamente descontrolado. La máquina contra Hermosos Vagos están empatados 12-12. El próximo gol lo define todo.
2: Y ya vamos a comenzar.
0: Bien. Están desplazándose con dignidad, ¿o no, Matías?
2: No todos. Como te decía anteriormente, Vidal está con una pequeña molestia. Parece ser que tuvo una caída de una silla, así que va a dar lo mejor, es lo que dicen acá.
0: Bueno, arranca la máquina. Acuérdense que la máquina se compone por Vidal, Polaco, Matuti, Romy y Juan Pablo. 5 hombres que comenzaron la noche creyendo que iban a jugar un partido de fútbol y ahora están tratando de recordar dónde dejaron las llaves.
2: Enfrente, Hermosos Vagos, un equipo armado con jugadores que en algunos casos se conocieron esta noche.
0: Un rejunte.
2: Un equipo circunstancial.
0: Un rejunte.
2: Eso dije.
0: Y quiere hacerle partido a la máquina, pero para hacerle partido a la máquina hay que tener algo más que ganas, hay que tener piernas, y algunos ya las entregaron.
2: Las piernas son importantes en el fútbol.
0: Fundamentales. Y ahí está Vidal se lleva la pelota con elegancia de un hombre que sabe que el partido está empatado y cualquier error puede cambiar la historia.
2: Vidal está mirando.
0: Está estudiando el campo.
2: Está buscando a quién pasarle la pelota.
0: Eso también es estudiar. Vidal levanta la cabeza. Busca a Polaco. Polaco aparece. Polaco está solo.
2: Está marcado.
0: Está acompañado por un defensor.
2: Exactamente.
0: Pero Polaco no se intimida. Polaco recibe. Polaco gira. Polaco pierde la pelota.
2: Hay una buena lectura defensiva del rival.
0: Y una mala lectura ofensiva de Polaco.
2: También puede ser.
0: Recupera Hermosos Vagos. Sale del rejunte, se lleva por el centro, la máquina retrocede, Matute vuelve, Matute corre, Matute está corriendo.
2: Sí.
0: Esto es noticia.
2: Matute suele administrar sus esfuerzos.
0: Matute es un hombre que no desperdicia energía, las guarda para los momentos importantes.
2: El problema es que nunca sabemos. ¿Cuándo considera que llegó ese momento?
0: ¡Pero ahora llegó! ¡Matute se tira! ¡Se tira Matute! ¡Recupera la pelota!
2: Y también pierde un poco de piel al frutillón.
0: ¡El fútbol exige sacrificio! ¡Matute se levanta!
2: Muy despacio, parece que renguea.
0: ¡Pero se levanta y eso es lo que cuenta! Pasa para Romy. Romy recibe, Romy mira, Romy piensa.
2: Está buscando una opción.
0: Romy está buscando una opción y la encuentra. ¡Pase para Juanpi! ¡Juanpi frente al arco! ¡Juanpi tiene el gol! ¡Juanpi le pega! ¡Atajó el arquero! ¡Qué hermoso vago! Hay que decir que esa pelota venía con una violencia que no era necesaria.
2: Pero era legal.
0: Legal y peligrosa. Rebote, la pelota queda viva. Vidal de rebote.
2: Vidal.
0: Vidal, Vidal la toma. Vidal puede definir. Vidal le pega. Fuera, fuera, fuera.
2: Le pegó tan mal, pero tan mal, me dicen acá los chicos.
0: Le pegó con el alma.
2: Con el alma, sí, sí, sí.
0: Pero el alma no siempre le da dirección a la pelota.
2: Y es un concepto interesante.
0: Y ahora ataca Hermoso Vago. Viene el rejunte. Se viene el equipo que esta noche decidió que la máquina no podía ganar. Peligro, peligro. Pase al medio. El jugador de Hermoso Vago está solo.
2: No está solo.
0: Tiene a Vidal.
2: Ese es un defensor.
0: Entonces está muy acompañado.
2: Sí, sí, sí, sí.
0: Remate, travesaño, travesaño, la pelota rebota y sale, la máquina sigue viva, la máquina no se entrega.
2: Aunque algunos jugadores sí parecen entregados, lo estoy viendo desde acá.
0: No hay entrega, hay cansancio, que es distinto.
2: No sé si para el cuerpo.
0: Ataca la máquina, la tiene el polaco, polaco se viene, polaco avanza, polaco esquiva uno, esquiva dos, polaco esquiva a otro, el tercero, ahí lo esquiva.
2: El tercero estaba parado, no puede ni correr.
0: Pero polaco no lo había visto.
2: Eso quedó bastante claro.
0: Rebote, la pelota queda para Matute. Matute tiene una opción. Matute mira al arco. Mira a Romy, mira a Juanpi, mira a todos.
2: Está pensando demasiado.
0: Y en este partido pensar es peligroso. Matute le pega. Rebota en polaco. Polaco no sabe qué pasó, qué pasó.
2: Pero la pelota sigue en juego.
0: Eso es lo importante. La pelota sigue en juego. Romy la recupera. Romy para Vidal, Vidal para Juanpi, Juanpi para Polaco, Polaco para Matute. ¡Esto es fútbol!
2: Es una circulación bastante lenta.
0: Pero circula, Matute para Romy, Romy encara, Romy pasa uno, Romy pasa dos, no pasa el tercero.
2: El tercero era el arquero.
0: Eso complica, Romy le pega, atajó, rebote Vidal, Vidal, Vidal, Vidal, Vidal.

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0: Muy, pero muy buenas tardes a este programa que se llama Río y Mar.
1: Río y Mar.
0: Bienvenido, Román. Bienvenido, Michael. Perdón por la demora, siendo ya las 16:47 de la tarde, 18 grados, Román. Está bastante lindo el día, está el solcito a pleno.
1: Está el solcito a pleno y así va a estar hasta el lunes, dicen.
0: Dicen que va a estar lindo, que se viene mejor, va a ir aumentando la temperatura, eso es bueno. Yo no sabía que hoy era feriado por el santo patrono apóstol Santiago.
1: Y bueno, claro.
0: No estaba tan, por eso la demora, yo creo que parte de eso no, también, ¿eh?
1: Yo no, cualquier excusa, ¿no? Yo no sabía que iba a haber horario de
0: claro,
1: domingo.
0: Claro, no puedo estar pensando en todo, a mí también me cuesta un montón. Bien. Bueno, bienvenido Román, bienvenido a este hermoso día, sábado hemos vuelto, después de tomarnos un descansito.
1: Bueno, sí, claro, el sábado pasado no pudimos salir porque, bueno, la radio estaba haciendo unas renovaciones, así, ahí en el...
0: Hay cambios que, según me llega a mí una fuente, me dicen que están súper contentos, así que sí. Así que ha sido buena decisión.
1: Para bien, que eso es lo importante, así que por eso no pudimos salir el sábado pasado. Y este programa iba a salir el sábado pasado.
0: Claro, por eso vamos a ser un poquito redundantes en el fútbol y en este deporte tan maravilloso que tenemos los argentinos.
1: Con todo lo que hemos vivido, ¿sí? Lo que sí, Matías, te quiero decir que es el último programa que vamos a hablar de fútbol.
0: Probablemente hasta la Copa América, acá nos acaba de autorizar Michael, para hasta la Copa América no hablamos de fútbol, hay un montón de otros temas, así que los vamos a ir tratando. Así
1: sí, que, sí, porque creo que hemos
0: esperemos
1: agotado.
0: Esperemos que disfruten este programa, grábenlo.
1: Hemos agotado todo lo que pudimos haber hablado de fútbol,
0: claro,
1: hablamos del potrero.
0: En un mes se habló tanto, fue comprimido todo en un mes, Román, una locura.
1: Así que bueno, nos quedamos con las, ¿cómo se llama? Conspiraciones que se dieron esta semana con respecto al partido,
0: que
1: dice que hubo un apriete.
0: Eso lo vamos a tener que ampliar en algún momento, Román. Yo, vamos a tener que hacer algunas pequeñas investigaciones y si querés le damos un cortecito también a las conspiraciones, pero no está mal, ¿eh?
1: Pues podemos hacerlo al final del programa, podemos hablar esto de las conspiraciones. ¿Y qué opina cada uno?
0: ¡Apa! Mirá que acá está dividida la cuestión.
1: Sí. También queremos la opinión de Michael.
0: Obviamente que sí.
1: Es la
0: opinión esperada en este programa. Sí, es como que dirían el jugador número 3.
1: Ya recién nos dijo una que no falla. Bueno, bueno, Matías, tenemos un relato, tiene que ver con el hecho de hablar del fútbol, tiene que ver con el relato, ¿no es cierto, Matías?
0: Este relato que llegó exactamente tiene mucho que ver con los mundiales, específicamente, y también con una relación, que es muy lindo también, hay también claro. Saberlo. Así que vamos a estar hablando de una historia que se dio entre mundiales.
1: La pasión. Y esa pasión heredada que uno que tiene, ¿sí? Y que se ha dado en estos últimos años, porque no siempre fue así, ¿no es cierto?
0: Y que termina siendo un recuerdo, que es muy lindo también, recordarlo cada tanto. Así que sí.
1: Uno piensa que el fútbol ha existido durante toda la vida y no lo es.
0: En lo absoluto. Por lo menos como un deporte popular.
1: Claro. Así que bueno, vamos a estar conociendo y charlando también un poquito de eso, cuáles eran los deportes antes de que existiera el fútbol.
0: Claro, ¿qué había, Román? ¿Qué había la pelota? Yo no consigo nada sin pelota, ¿me entiendes? Pero sí, parece ser que habían algunas actividades que se realizaban en el pasado, así que nada, también muy de extranjera, vinieron muchas de afuera.
1: Claro.
0: Casi te diría todas, pero que han venido de afuera. Bueno, comentame, ¿dónde hay que mandar una historia? ¿Dónde hay que mandar mensaje? A mí ya me estaban preguntando, ¿qué pasa que no arrancan? ¿Qué pasa? Y yo estaba el sonde y todas esas cuestiones.
1: Los mensajes para... Si querés contar una historia, como la que va a narrar enseguida Matías, tenés que mandarlo al correo electrónico, que es radioriviomar@gmail.com. Si no, puedes mandarnos un mensajito, si nos estás escuchando, un mensajito... para cualquier otra oportunidad, al número 1215-1360-78.
0: Y a nuestras redes sociales, sí, que tenemos ahí, Instagram, Facebook, en @RadioRioyMar.
1: Bueno, y continuando con esto del fútbol, ¿qué te gustaría escuchar, Matías?
0: Mira, yo quisiera saber algo. Hay gente que para mí sabe cosas de hace mucho tiempo sobre este deporte. Hay unos visionarios, hay unos videntes para mí. Hay vos, gente, no sé, que meteme un temita que tenga algo que ver con eso, que a mí me encantaría.
1: Mirá, tengo el tema para vos. Este tema es de el señor Ricardo Arjona y se llama Noticiero.
0: ¡Apa!

0: a 2 minutos, y mira, a 1 minuto de las 17 en Mendoza. Bienvenidos al segundo bloque y vamos a hablar un poquito de esta historia que nos llegó, ¿sí?
1: De una colega.
0: De una colega, exactamente. Compartió un buen momento con un familiar, principalmente. Y que tenía que ver mucho con los mundiales. Al parecer transitó varios mundiales. Uh-huh. De 86, el del...
1: 78.
0: 78, de 86 y el del 22. Uh-huh. 22-23, ¿eso cómo se dice? ¿Se dice 22-23?
1: 22-22. No. Sí, terminó en el 22, el mundial.
0: ¿Estás seguro que no?
1: Fue el 12 de diciembre del 2022, 12. Porque recuerdo que yo un día antes hice una función de teatro.
0: ¡Apa! Mira que recuerdo que estrabó. Sí, sí.
1: El 18. Bueno, pero ahí, no.

0: no había llegado todavía.
1: Bueno, atravesó varios mundiales, atravesó varios mundiales la historia. Y
0: bueno, cuando hablamos de que decimos que es una compañera, estamos hablando de una compañera de acá de la radio, que es Alejandra, ¿sí? Ella tiene un programa los sábados en la mañana, ¿sí? Esta Boca es Mía, hermoso, hermosísimo programa donde defiende la lucha de los derechos por de las mujeres.
1: Exactamente.
0: Así que, bueno, ella nos envió esta historia. Y acá a Matías se le ocurrió la idea de darle una vueltita de rosca, porque bueno, la idea iba por otro lado.
1: Entonces, yo creo que a veces deben esperar como que va a ser la historia esa, pero siempre viene con una vuelta mía.
0: Claro, pero iba por otro lado la historia, pero eso es para hacer un programa entero, ¿no?
1: Sí, total, total, total, porque ahí se pueden tocar un montón de temas.
0: Sí, así que bueno, lo que hizo Matías fue esto de la pasión que se transmite de generación en generación, ¿o no?
1: Exactamente, la pasión por ir a ver un partido, la pasión por el fútbol principalmente, uh-huh. En este caso, la pasión de ser acompañado, de ir claro. con de que alguien te inicie, es como una iniciación, ¿viste? Que alguien te inicie en algo. Sí. Yo tuve varias iniciaciones, pero sí. es una iniciación, alguien, una persona encargada que de iniciarte, es decir, ¿con quién fue el que primero fuiste? Si tenés ese recuerdo, obviamente.
0: Bien, yo por ejemplo, en ese sentido, yo nunca tuve como la iniciación. O sea, sí jugué al fútbol cuando era chico, jugaba para un club, sí, una categoría de manera profesional, sí, federado. Pero no existía en mi familia el hecho de ir a la cancha a ver partidos de fútbol, sí. Por eso a veces yo no me lo considero, sí, todos saben de qué equipo soy, pero no me considero un hincha ni alguien que...
1: Yo a veces discrepo con el todos saben. Yo no sé de qué equipo es. Si lo quiere decir acá al aire, el señorito... Ah, ¿me viste? ¿Viste ese movimiento con los deditos así?
0: sí, Michael...
1: Es como un Fantino, ¿me entiendes? Que no te quieren decir. Y decir, dale, decilo, eso. Decilo.
0: Michael sabe porque escucha la radio Convivir, entonces, bueno... Ahí claro. ya revelé el secreto hace mucho tiempo.
1: Ya saben quién soy, tapé un velo.
0: Bien, entonces no existe ese, pero sí veo, por ejemplo, acá a mi compañero operador, sí, que a él le gusta, le encanta ir a la cancha.
1: Es una fin.
0: A usted, señor Michael, ¿quién fue la primera persona que lo llevó a la cancha? No se acuerda.
1: Tiene muy escasos recuerdos, pero lo que sí ha llevado a usted ha sido de llevar a alguien a la cancha. Bien, entonces claro. Es un iniciador.
0: Sí,
1: es un iniciador.
0: Yo creo que lleva, sí. ¿Viste? Yo creo que ahí.
1: Yo los inicios de haber ido a la cancha fue con un ex suegro, me entendé que íbamos a ver el Tomba en su momento. Yo no era el Tomba, pero bueno, nada. Íbamos a ver un partido, yo lo acompañaba, el loco era el Tomba. Aparte mira. Que era independiente.
0: Mira. ¿Era Independiente de Avellaneda?
1: No. Claro, Independiente de Avellaneda.
0: Ah, ¿sabes? bien, claro.
1: Pero también es simpatizante de Godoy Cruz por Mendoza, qué sé yo.
0: ¿Cómo es eso?
1: cosas que pasan. Bueno, vamos a darle un poquito, ya que le dimos una pequeña introducción, no sé si querés agregar algo más, Román.
0: No, por favor.
1: Podríamos ir ya buscando, a ver, Michael, un tema de fondo que me encantó, que viene a colación para la historia. Entre mundiales. Alejandra no recuerda cuándo empezó a ir a la cancha con su padre. Hay recuerdos que no tienen principio. Uno los encuentra ya comenzados, como si hubiera entrado tarde en una historia que, sin embargo, le pertenece desde siempre. Recuerda, sí, una pelota de trapo hecha con medias viejas. No sabe quién las cosió. Tal vez su abuela, tal vez alguna de esas mujeres que parecían saber arreglarlo todo. Una media rota, un pantalón, una muñeca, una tristeza. También recuerda otra pelota, de goma, con rayas blancas. Esa era una pelota pequeña y cruel. Cuando golpeaba fuerte dejaba en la piel una aureola roja que duraba un rato y que, para los niños, era casi una condecoración. Después recuerda el potrero. el polvo elevándose en el aire, las voces, las carreras, las caras sucias, el grito de un gol que parecía llegar desde muy lejos y al mismo tiempo desde el centro exacto del mundo. Pero sobre todo recuerda la mano de su padre. No sabe si él la llevaba a ella o si en realidad ambos caminaban a la par. Durante la infancia, los padres parecen eternos. El tiempo pasa, sobre todo lo demás, pero uno tarda en descubrir que también pasa sobre ellos. Un padre es alguien que está. Está cuando uno se despierta, está cuando uno tiene miedo, está cuando hay que irse, está cuando hay que volver. Y está, también, cuando hay una entrada para la cancha. Alejandra recuerda el almohadón bajo el brazo, recuerda la bolsa de papel picado que había sido preparada durante toda la semana, recuerda los escalones de la popular que parecían subir hacia un lugar reservado para los elegidos. A veces trepaban el alambrado, a veces conseguían tocar a un jugador que se acercaba a patear un córner. Es extraño lo que la memoria conserva, no guarda necesariamente las cosas importantes. Puede olvidar una conversación decisiva y recordar durante toda una vida el agujero de un alambrado por el que una niña consiguió tocar la camiseta de un hombre que no volvería a ver. Quizás la memoria no sabe distinguir entre lo grande y lo pequeño, o quizás sabe algo que nosotros ignoramos. En 1978, su padre llegó con las entradas. Alejandra recuerda el dibujo de una cancha y el sector que les correspondía. Recuerda el frío, el camino hacia el estadio, los cánticos que parecían antes de que apareciera el estadio. Después recuerda la popular norte, el cemento, el pasto, las voces. Miles de personas gritando como si durante unos minutos todos hubieran olvidado que tenían una vida distinta al fútbol. Fue a ver dos partidos, Holanda contra Irán e Irán contra Irak. Años más tarde, los nombres de aquellos partidos podían parecerles extraños, casi reales, como si pertenecieran a un sueño que alguien hubiera escrito en una libreta y luego hubiera perdido. La final la vieron en casa. Al salir al barrio, había banderas, bocinas, gorras y una alegría que parecía no caber en las calles. En algún momento, Alejandra y su padre terminaron arriba del camión del pelado. Él subió porque no había otra opción, o quizá porque, como todos los padres, había aprendido a aceptar ciertas aventuras cuando los hijos todavía eran pequeños. Hoy Alejandra sabe que aquella época tuvo otros rostros, pero no piensa en ellos ahora, y no porque los haya olvidado, sino porque hay recuerdos que pueden conservar su alegría sin dejar de pertenecer a una época triste. Después vino el muchacho de los rulos, el que parecía haber nacido en un lugar donde los sueños no tenían permiso para entrar, y sin embargo, entró. Alejandra recuerda el Mundial de 1986 como se recuerdan algunas cosas de la juventud, con una mezcla de entusiasmo y distancia. El tiempo, que al principio parece una sucesión de días, termina convirtiéndose en una colección de imágenes. Una camiseta, una pelota, un padre más joven, una hija que todavía no sabía que algún día él envejecería. Después llegaron otros años. La vida fue haciendo lo que siempre hace. Agregó responsabilidades, restó tiempo, cambió las casas, los cuerpos y las conversaciones. Llegaron los hijos de Alejandra y más tarde los nietos. En algún momento, sin que nadie lo anunciara, su padre dejó de ser el hombre que parecía saber hacia dónde ir. No fue un acontecimiento, no hubo una fecha. Simplemente un día Alejandra descubrió que él caminaba un poco más despacio. Entonces llegó 2022. El mundo todavía llevaba encima las marcas de una enfermedad que había detenido a todos. Había miedo, cansancio y una necesidad casi infantil de celebrar algo. Alejandra miraba los partidos, su padre también, pero aquel año ella guardaba un secreto pequeño, de esos que no necesitan demasiadas palabras. No era una gran idea, apenas una ocurrencia, que había comenzado a crecerle por dentro. A veces, las cosas que terminan quedándose para siempre empiezan de esa manera. Quería sorprenderlo. Durante tantos años él había sido quien la llevaba, esta vez sería ella. No le dijo demasiado. Quizá porque las sorpresas, para ser verdaderas, necesitan conservar un poco de silencio. Cuando llegó el momento, su padre no entendió del todo. Tal vez pensó que iban a ver el partido en casa, tal vez creyó que se trataba de una salida más. Los padres no siempre sospechan que los hijos han estado preparando algo para ellos. Durante toda la vida se acostumbran a dar. Y quizá por eso les cuesta recibir. Alejandra lo llevó. Y mientras caminaban, ocurrió algo que ella no había previsto. Recordó. Recordó el almohadón, la bolsa de papel picado, los escalones, la mano de su padre, el alambrado, el frío, el estadio, el camión del pelado. Y comprendió que no estaba haciendo por él algo parecido a lo que él había hecho por ella. No, no era lo mismo. Nunca podría hacerlo. Una hija no puede devolverle a su padre la infancia. No puede devolverle las tardes, las entradas, los viajes, la paciencia, las esperas. Alejandra sabía que no estaba devolviendo nada. ¿Cómo devolver una infancia? ¿Cómo devolver una mano que la había llevado durante tantos años? No. Aquella tarde no quería devolverle nada. Quería darse el gusto. Quería verlo caminar hacia la cancha sabiendo que esta vez era ella quien lo llevaba. Quería mirar su cara cuando se diera cuenta. Quería disfrutar, casi con la alegría de una niña, esa pequeña inversión de la vida. Durante tantos años, su padre había comprado las entradas, preparado las salidas, esperado el momento y llevado a su hija hacia la fiesta. Ahora era ella quien lo llevaba a él. Y mientras caminaba a su lado, Alejandra sintió una felicidad difícil de explicar. No era solamente alegría. Era algo más profundo y más antiguo. El placer de poder hacer, por fin, algo por su padre. Una cosa que él no esperaba, que ella había imaginado en secreto, algo que le pertenecía. Lo miraba de reojo y tenía ganas de sonreír. Quizás él todavía no entendía, o quizás sí, pero no importa. Alejandra estaba disfrutando de ese instante como quien guarda un secreto hermoso mientras todavía puede. Por una vez, el padre no llevaba a la hija. Por una vez, la hija llevaba al padre. Y ella, que durante tantos años había recibido la alegría de sus manos, podía darse el gusto de verlo recibirla de las suyas. Una mano, una caminata, una alegría compartida. Y la extraña certeza de que, en algún momento, sin que podamos precisar cuándo, el tiempo nos devuelve una oportunidad. Y no se trata de pagar una deuda. El hombre y el amor no tienen deudas, sino para decir, con un gesto que acaso dure apenas una tarde, papi, ahora me toca a mí.

0: Bueno, Matías, qué emocionante. Te vi que te emocionaste.
1: Me emocioné. Si no me emociono con las historias, no las saco.
0: Es que hay historias, sí, que nos llevan al centro del alma, sí. Y sobre todo cuando hablamos de un ser querido, como son los padres, como es la familia, como es un hermano.
1: Me gusta el patos de las historias, que va hacia una parte más emocional, hacia una parte donde se siente.
0: Claro.
1: Se siente.
0: Sí, hermoso como quedó esa historia, me encantó. Pero bueno, como habíamos contado al principio del programa, vamos a hablar un poco del fútbol, ¿sí?
1: Mira, hoy parece que en la Argentina todo empieza y termina con el fútbol, pero no siempre fue así, Román.
0: Claro.
1: Antes de los potreros, las camisetas, los goles gritados, ya había argentinos apostando por un caballo, jugando con las bochas o corriendo detrás de un pato. Cosas que pasaban. Hay deportes que eran populares antes del fútbol. De eso vamos a tocar ahora cuestiones. Y me encantaría saber algunas cuestiones del fútbol, como ser reglas, algo. ¿Qué había? ¿De cuándo arrancaron las reglas?
0: Este año se dio que esto de la pausa de titulación, que hizo que hubieran cuatro tiempos. O sea, como que el fútbol se convirtiera, así como en el básquet, ¿sí? En un deporte de cuatro tiempos.
1: Me llamó la atención en el partido de Boca, este último, que fue por la Sudamericana.
0: Sí.
1: Que también estaba la pausa de hidratación.
0: No, claro, sí, empezó,
1: o sea,
0: antes.
1: Es algo que ya va para todo lo que es.
0: Empezó antes del Mundial. Mirá. La pausa de hidratación.
1: Mirá, sí, vos, sí, sí. Estoy muy desactualizado.
0: Bueno. Así que había otras cosas aparte del fútbol antes de que se hiciera popular, y una de esas era el
1: la pelota vasca, por ejemplo, era una. La pelota vasca o la pelota paleta.
0: A ver.
1: Dice que probablemente el gran antecedente de deporte popular organizado en Argentina. La pelota vasca llegó con inmigrantes vascos y tuvo una enorme difusión. La propia Confederación Argentina de Pelota la considera la primera disciplina deportiva practicada en el país. Estamos hablando del siglo XIX. Yo calculo que fue con las masas de migrantes.
0: Claro.
1: Migrantes de mediados del siglo XIX y finales del siglo XIX. ¿Sí? 1850, claro. 30 y pico y 1890, por ahí. Entre 1890 y 1920 fue una masa grande de inmigración.
0: ¿Sí? Claro, y con ellos traían todo.
1: Y venían distintas, exactamente. Exactamente.
0: Su juego, su forma de entretenerse.
1: Tengo acá para, en algún momento vamos a ampliar el pato, que también en esa época más o menos también viene de ahí.
0: ¿Es verdad eso del pato, que sacrificaban un pato para jugar?
1: Es totalmente cierto. Se mataba entonces un ave doméstica, dice que por lo general era un pato, por eso es el nombre, por eso, claro. De ahí sale el nombre. Y que se colocaba dentro de un trozo de cuero. Eso era el balón. A eso se le cosían, o como si fueran cuatro manijas de cuero torcido, sí, para el agarre, para ir agarrándola ahí. Y se juega arriba de caballos.
0: Bien.
1: Los comienzos dicen que fueron re violentos.
0: Bien.
1: Casi como el fútbol, ¿eh?
0: Claro.
1: Ya habremos visto patadas.
0: Bien. No era una época para la generación de cristal.
1: No hay manera. Hoy ya es un deporte nacional, ¿sí? ¿Y sabes desde cuándo fue?
0: ¿Desde cuándo?
1: Desde 1953, con el decreto 17.468. Lo tuve que escribir.
0: Sí.
1: Firmado por el presidente de la nación, en ese momento, general Juan Domingo Perón. Lo declaró deporte nacional de la Argentina.
0: Bien, perfecto.
1: Creo que se reglamentó en el 2017.
0: Sí, algo que tampoco ha pasado de moda y que es mucho más antiguo que el fútbol es el turf, ¿sí? Las carreras de caballos.
1: No,
0: ¿sí?
1: No me dejes solo picante. Yo lo vi ese.
0: No me dejes solo picante.
1: No me dejes solo picante.
0: Acá, bueno, tenemos un tradicional que se hace todos los años, que es justamente para esta fecha, el Tour del Santo Patrono, ¿sí? Uh-huh. Donde se apuestan fuertes, hay grandes premios, ¿sí? Y bueno, las carreras de caballo existían desde hace mucho más tiempo atrás que el fútbol. Las primeras se llamaban carreras cuadreras antes que existiera.
1: Escucha. Corre una puta. Yo nunca fui a ver carreras acá al hipódromo, ¿eh? Claro. Y lo único que creo que fui fue a la fiesta de la cerveza.
0: Lo más cerca
1: tuve que trabajar, no me miré así, tuve que trabajar.
0: Lo más cerca. Yo lo más cerca que he estado al hipódromo es desde el barrio de Villa Hipódromo. Bueno, sí he presenciado carreras cuadreras, ¿sí? Porque, bueno, en mi niñez, ahí en el sur de la provincia, en San Carlos,
1: Tierras de cuatreros se hacían
0: las carreras cuadreras, ¿sí? Bueno, y todas estas exhibiciones típicas, equinas, ¿sí? Estaban las carreras cuadreras, estaban las paleteadas, estaban la domada del ternero, la doma del ternero.
1: Yo me imagino eso en espacios abiertos,
0: la boleadora.
1: Agarran velocidad de esos bichos, te cruzaste en el medio y te rompe el medio.
0: No, bueno, aún en esos tiempos no era un lugar habitual donde fueran los niños, ¿sí? Habían algunos imprudentes que llevaban a sus hijos.
1: Mira, yo los he visto y lo voy a abrir al debate porque lo vamos a hablar, no vamos a hablar más del mundial, pero mucha inconsciencia colectiva, mucha gente arriba de los autos, parados, niños, autos que vuelan, todo lo vi en una fracción de minutos, vi todo, sí. Un montón de gente que decía, y bueno,
0: sí.
1: Bájense, decía, por favor.
0: Sí, sí. Pero bueno,
1: la pasión.
0: No hubo que lamentar ninguna víctima.
1: Por suerte, yo lo he escuchado, sí. Y me alegro.
0: Parece como que es una alegría controlada. En fin, si algo pasó, yo creo que inmediatamente.
1: Debe estar la mano de Dios, debe estar ahí arriba, arriba de toda la Argentina. Así.
0: Sí, cuidándonos, pero porque sí, es descontrolado, pero nos cuidamos, en fin. O sea, hay como ciertos códigos que prevalecen. Más allá del festejo, sí, sino que, bueno, de saber que puede pasar algo grave. Y
1: Ciro, que, y vamos a cerrar ese paréntesis de esa gente hermosa, haber visto algunos circuitos con caballos, que son como postas, que eso lo vi en General Alvear, por ejemplo, cuando fui a la fiesta de la ganadería.
0: Sí.
1: Lo vi que hicieron eran competencias con los caballos, muy lindo.
0: Bien.
1: Mucha destreza, claro. En el manejo del animal.
0: Sí, sí, tenemos también como deporte olímpico esta de los caballos que van saltando vallas, que también acá en la Argentina también se hizo.
1: Se hace el mundial, yo estuve ahí también. La familia Oscar David es la que tiene un predio en. Se me fue el nombre, pero.
0: Sí, en Huartech.
1: Huartech, exactamente. Sí. Exactamente. Muy loco, muy lindo también, bonitos caballos. Lo que era eso.
0: Bueno, ¿usted sabía, Matías, por ejemplo, que antes no existía ni la tarjeta roja ni la tarjeta amarilla?
1: No puede ser. No, para mí existió toda la vida. Además, el tipito que escribe atrás, que no sé qué escribía, nunca supe qué escribía hasta que tuve una tarjeta en la mano y dije, ¡ah!
0: No existía. Directamente se creía en el criterio que tomaba el juez del partido, ¿sí? Y se directamente se sacaba del partido cuando el árbitro consideraba que la falta había sido muy agresiva, ¿sí?
1: Eso es lo que hablábamos, que eran momentos muy violentos del deporte en ese momento, que no era para los chicos de Hijos de Cristal.
0: No, bueno, pero ¿por qué? Porque ¿de dónde viene el fútbol, queridísimo Matías?
1: Es una muy buena pregunta la que acaba de hacer.
0: El fútbol viene desde el rugby, ¿sí?
1: Mirá.
0: Bien. En algún momento dijeron, bueno, está bueno, el rugby es un deporte popular, así, pero dejemos, si lo hacemos el mismo juego, pero con los pies.
1: ¡Apa! Un ocurrente. Alguien que dijo, de acá saco, sí. De acá me hago mundiales.
0: De hecho, los primeros partidos que se jugaban, las reglas del juego, por ejemplo, los jugadores no podían ir delante de la pelota.
1: ¿Cómo que no? Ah, claro, por eso en el rugby es así, ¿no?
0: Claro.
1: Están no es cuando tocan y se va hacia adelante.
0: Corren como en un bloque así que va todos detrás de la pelota y tampoco se podía pasar la pelota para adelante.
1: Te voy a hacer un pequeño paréntesis también. Ahora tuve una época, un mes que fui a jugar a Banco Nación, al rugby.
0: Ah.
1: Un mes que estuve corriendo. Corriendo nada más, corría, sí, porque sí. Los veía los
0: era como muchachos. La película.
1: No las alcancé.
0: Corre,
1: nunca.
0: Corre, Marín, corre, Marín.
1: Me decían, tenés que entrar en negativo. ¿Cómo en negativo? ¿De qué me estás hablando? Nunca los alcancé, sí. Nunca los alcancé. Ahí entendí que no estaba para el rugby.
0: Bien, bueno, yo también jugué al rugby, quiero contarle, hasta que me quebraron dos dedos del pie.
1: Mirá, sí. Vos, por eso la pata ahí.
0: Por eso es que a veces me duele.
1: Cuando cuesta, hace frío.
0: Me cuesta llegar temprano a algunos lugares porque me duele el pie.
1: Viste, Michael, que era eso. Yo sabía que era eso. El tema del pie. Bro.
0: Bueno, entonces por eso, te viene del fútbol y bueno, las reglas han ido cambiando, obviamente.
1: Yo tenía entendido que también no se podía. El saque lateral también fue cambiado. Dice que en distintas etapas se discutió si el balón debía lanzarse con las manos o ponerse en juego con los pies, que se sigue haciendo, por ejemplo, en el fútbol de sala, fútbol de salón, es de abajo, es parte de abajo.
0: Desde el pie.
1: Exactamente, saque claro. Mano no.
0: Claro, el fútbol 5 también, ¿o no?
1: En el fútbol 5 también, sí. Pero depende del fútbol 5, no sé, si es el de barrio, si es el de cancha de canchita, sí. Sacamos de arriba. Es muy, bueno. Muy pocas veces sacamos de abajo.
0: Bien, muy bien, muy bien. Tampoco existía el travesaño, ¿sabía usted?
1: ¿Y con qué? Entonces, ¿cómo que era? Claro, cuando al rugby, entonces.
0: No, lo que hacían es atar una soga o una cuerda o algo.
1: Mirá.
0: Que hacía que determinara si la pelota había ido por afuera del arco o por adentro del arco. Así que imagínense en esa época.
1: ¿Cómo no iba a haber violencia si ahí, ¿sabes qué? Fue gol, no fue, vení. Qué locura.
0: Bien, bien. Y a mí algo que me sorprendió de esto de buscar información sobre el Mundial fue que me acuerdo haber visto el partido de Argentina-Inglaterra en el Mundial del 86, uh-huh. Y me sorprendía que se la podían pasar al arquero, el arquero la podía agarrar con la mano.
1: Me acuerdo. Creo que fue a partir de los 90, 90 y
0: exactamente,
1: moneda, que empezaron a hacer el...
0: Sí, que sí, cambiaron sí, esa regla.
1: Y yo que tengo conciencia, casi siempre fue el fútbol, muy poco recuerdo tengo de que hayan la pelota hacia atrás, más allá de algunos videos.
0: Claro.
1: Muy bueno. Mirá qué regla, como sí. La del penal, que tampoco existió desde el comienzo. Dice, el tiro de penal se incorporó después de que se comprendiera que algunas faltas cerca del arco podían ser tan decisivas que una simple infracción no podía resolverse solamente con un tiro libre. Sí. ¿Y el tiro libre es indirecto? Ese tengo dudas a ese también.
0: Sí, yo creo que también se dejó de
1: he visto de goles de Román hacerlo.
0: El indirecto creo que ya se tomaba para las infracciones, que no eran faltas físicas, sino que eran infracciones como, por ejemplo, tocarla con la mano o...
1: varias otras más.
0: Sí.
1: Yo lo que estaba tratando de rever acá, que... porque estamos muy cortos con el tiempo, Román, el tiempo es tirano para nosotros, que también habían otras de disciplinas, como el cricket, por ejemplo, que eso vino con los británicos, ¿sí? En su momento, estamos hablando de 1830, y el polo también, es otro deporte,
0: claro.
1: Que se convirtió en unas grandes tradiciones deportivas, y más que nada que de grandes élites.
0: Sí, y las bochas.
1: Las bochas también.
0: Las bochas. Yo me acuerdo en San Carlos se hacían torneos gigantescos de bocha, ¿sí? Y me acuerdo de todos los que jugaban a las bochas, se armaban los puchitos de tabaco.
1: ¡Opa! Con una sola mano.
0: Con una sola mano, sí.
1: Yo he visto en el parque y en la avenida, he visto personas practicar las bochas.
0: Claro.
1: Se ponen a practicar que tenés que ir moviendo. Mirá, claro. Como está atento el maestro.
0: Sí. Sí, tirar. Era todo un juego también ese.
1: Es un control total, ¿no? Sí. No es sencillo. Es como el tejo, no es sencillo. Tenés que dejarla ahí al costado. No, no es fácil. No. La bolita.
0: Claro, la bolita. Sí.
1: No.
0: Bueno, seguiríamos hablando. Lo que quiero ahora es Acá un oyente nos acaba de escribir, el señor Seferino, ¿sí?
2: Saludos y un abrazo grande a Cris.
0: Nos escribía mientras usted estaba haciendo la narración y nos decía: yo soy del Unión Social y Deportivo Bowen.
1: ¡Pah!
0: Aguante la naranja, abrazos hermanos, ¿sí? Y después cuando usted hablaba en la narración...
1: Hay algunas impresiones que me vienen de Bowen. De
0: que hablaba de eso, de que cuando hacen el gol se van como una avalancha para adelante, sí. Claro. Y dice que de ahí en Bowen nace la famosa frase... ¡Retrodezcan! ¡Retrodezcan!
2: Me mató. Está apretuzado todo.
0: Queda todo aplastado ahí. Retrodezcan. Es como decir el aiga.
2: Oye, aigame. Qué muñeco, qué linda época.
0: Bien, bien, bien.
1: Bueno, Román, yo te voy a recordar un poquito también acá a dónde mandar las historias. Si es que tienen alguna historia dando vuelta, algún recuerdo, sí, que lo pueden enviar a radioriohymar@gmail.com y también se pueden comunicar, como lo hizo nuestro queridísimo amigo Seferino, al 1215136078 para dejar un mensajito, para mandar saludos o lo que quieran, ¿sí?
0: Bueno, un placer haber estado en este 11º programa. Quiero pasar algunas cositas que son de la radio.
1: Adelante.
0: Tenemos en estos días una peña que se organiza a través de la Asamblea del Agua, acá en la parroquia. Perfecto. Sí, donde, en el mismo lugar donde fue la peña de la Radio Cuyún.
1: A pasitos de la radio.
0: A pasitos de la radio, sí. Así que bueno. Si quieren colaborar y venir, van a ver también artistas, van a ver varias cosas para...
1: Guitarra va a haber.
0: Para,
1: no me cabe lo mío, igual,
0: para pasar una buena tarde. Después, bueno, no se olviden de colaborar, ¿sí? Siempre con la radio, con comadres y compadres, ¿sí? Y bueno, y sigan sintonizando esta radio que tiene programas maravillosos, ¿sí? Y informa...
1: una programación exquisita.
0: Informándose exquisita. De calidad, ¿sí?
1: Y bueno, vamos a ir tomando vuelo. Y yo me quisiera ir con, no sé, ¿qué, con qué?
0: Cerremos el fútbol. Cerremos el
1: fútbol. Con, si lo cerramos, canción, lo cerramos con ese tema.
0: Con una
1: entonces,
0: canción
1: si
0: de,
1: no, lo cerramos. De lo cerramos, Michael, vos qué decís. Michael se quiere ir, pero hace como 2 horas que se quiere ir. Vamos, Michael, entonces. Un saludo, besitos a todos y muchas, muchas gracias.

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0: Saludo a las fuerzas de la Madre Tierra, en su abuela, en su abuelo. 10 veces y 10 veces más. Saludo a las fuerzas del agua, abuela agua, abuelo agua. 10 veces y 10 veces más. Saludo a la fuerza del fuego, fuego abuelo, fuego abuela. 10 veces y 10 veces más. Saludo a las fuerzas del viento, viento abuelo, viento abuela. 10 veces y 10 veces más. Saludo a todos los hermanos y a toda la gente. Mi nombre es Rancalé. Yanquinao es mi origen ancestral, el Malargüe es mi origen territorial. Démonos una pequeña palabra azul. Somos las cuatro fuerzas. La biodiversidad es la vida. Hermanas, hermanos, a levantarse, a despertar, a recordar. El tiempo es ahora.
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0: Diez veces más saludo a las fuerzas de la madre tierra, en su abuela, en su abuelo. Diez veces más saludo a las fuerzas del agua, abuela agua, abuelo agua. Diez veces más saludo a la fuerza del fuego, fuego abuelo, fuego abuela. Diez veces más saludo a las fuerzas del viento, viento abuelo, viento abuela. Diez veces más saludo a todos los hermanos y a toda la gente. Mi nombre es Rancalé, Yanquinao es mi origen ancestral, el Malargüe es mi origen territorial. Démonos una pequeña palabra azul. Somos las cuatro fuerzas. La biodiversidad es la vida. Hermanas, hermanos, a levantarse, a despertar, a recordar. El tiempo es ahora.
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0: Allá se va la primera para Juancito Sosa y Luisito Villegas.
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3: Este chamamé va con mucho cariño para mis queridos hijos y mis queridos nietos.

Santiago y Santos Rodríguez es nuestro orgullo mayor, poder dejarle un saludo al pueblo de Asunción. De San Luis a los Ochoa, los Gallos y los Calderón, al señor de la Quebrada dejamos el corazón. Primera.

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Voy a decirles un poema que quiero mucho. Fíjense, hay poemas que yo los he escrito hace por lo menos 15, 20 años y que debieran estar en el museo ya, pero que de pronto parecen escritos esta mañana los poemas. Tanto no se han modificado las cosas que parece que esta mañana me hubiera levantado y me hubiera puesto a escribir esta reflexión profunda sobre todos nosotros, que se llama Hay un niño en la calle. Una vez en el Festival de Varadero, yo subo a la tribuna y digo al escenario, a la tribuna no, al escenario, y digo este poema. La tribuna se vino abajo. Y cuando bajé, yo creí que había triunfado. Me campujaron ahí cuando iba bajando la indignación de las autoridades. ¿Cómo se le ocurre en una fiesta venir a amargarla con eso que acaba de decir? El intendente está indignado y el señor diputado de la región también está indignado, porque nos ha arruinado la fiesta a usted. Y le dije, ¿dónde están ellos? Son ellos que están ahí, dice. ¿Por qué no me lleva con ellos? Y fui con ellos, dice, pero están indignados. Y no importa, le digo, ¿qué? No importa, vamos a hablar. Me acerco y le digo, señores, no sé si pedirle, digo, no, dice, no, mi amigo, no se puede, dice, esto es una fiesta. Le digo, bueno, mire, hay niños en la calle y no los he puesto yo. Así que ya que son autoridades, hagan algo, porque los chicos crecen.

A esta hora exactamente hay un niño en la calle. Le digo amor. Me digo, recuerdo que yo andaba con las primeras luces de mi sangre vendiendo una oscura vergüenza, la historia, el tiempo, diarios. Porque es cuando recuerdo también las presidencias, urgentes abogados, conservadores, asco. Cuando suba la vida juntando la inocencia, mi niñez, triturada por escasos centavos, por la cantidad mínima de pagar la estadía como un vagón de carga, y saber que a esta hora mi madre está esperando. Quiero decir, la madre del niño innumerable que sale y nos pregunta con su rostro de madre, ¿qué han hecho de la vida? ¿Dónde pondré la sangre? ¿Qué haré con mi semilla? Si hay un niño en la calle, es honra de los hombres proteger lo que crece. Cuidar que no haya infancia dispersa por las calles. Evitar que naufrague su corazón de barco, su increíble aventura de pan y chocolate. Transitar sus países de bandido y tesoros, poniéndole una estrella en el sitio del hambre. De otro modo es absurdo ensayar en la tierra la alegría y el canto. De otro modo es inútil, porque de nada vale si hay un niño en la calle. ¿Dónde andarán los niños que venían conmigo ganándose la vida por los cuatro costados? Porque en este camino de lo hostil ferozmente cayó el toto de frente con su poquita sangre, con sus ropas de fe, su dolor a pedazos. Y ahora necesito saber cuáles sonríen. Mi canción necesita saber si se han salvado. Porque si no es inútil mi juventud de música y ha de dolerme mucho la primavera este año. Importan dos maneras de concebir el mundo. Una es salvarse solo, arrojar ciegamente los demás de la balsa. Y la otra, un destino de salvarse con todos, comprometer la vida hasta el último náufrago, no dormir esta noche si hay un niño en la calle. Exactamente ahora, si llueve en las ciudades, si desciende la niebla como un sapo del aire y el viento no es ninguna canción en las ventanas, no debe andar el mundo con el amor descalzo, enarbolando un diario como un ala en la mano, trepándose a los trenes, canjeándonos la risa, golpeándonos el pecho con un ala cansada. No debe andar la vida recién nacida a precio, la niñez arriesgada a una oscura ganancia, porque si no las manos son dos fardos inútiles. Y el corazón, apenas una mala palabra. Cuando uno anda en los pueblos del país o va en trenes por su geografía de silencio, la patria sale a mirar al hombre con los niños desnudos y a preguntar qué fecha corresponde a su hambre, qué historia les concierne, qué lugar en el mapa. Porque uno norte adentro y sur adentro encuentra la espalda escandalosa de las grandes ciudades, nutriéndose de trigos, vides, cañaverales donde el azúcar sube como un junco del aire. Uno encuentra a la gente, los jornales escasos, una sorda tarea de madres con horarios y padres silenciosos molidos en las fábricas. Hay días que uno andando de madrugada encuentra la intemperie dormida con un niño en los brazos.
Y uno recuerda nombres, anécdotas, señores que en París han bebido por la antigua belleza de Dios sobre la balsa, donde de golpe han visto la soledad de frente y la índole triste del hombre solitario, en tanto sus señoras tienen angustia y cambian de amantes esta noche, de alhajas esta tarde, porque el tedio que llevan ya no cabe en el mundo, y ellos son accionistas de los niños descalzos. Ellos han olvidado que hay un niño en la calle, que hay millones de niños que viven en la calle y multitud de niños que crecen en la calle. A esta hora exactamente hay un niño creciendo. Yo lo veo apretando su corazón pequeño, mirándonos a todos con sus ojos de fábula. Pero él viene hacia el hombre acumulando cosas. Un relámpago trunco le cruza la mirada, porque nadie protege esa vida que crece, y el amor se ha perdido como un niño en la calle.

0: un ratito de los problemas, olvídate que suena la rumba.
1: Las calles, siempre en las calles la miseria paseándose en medio de turistas, siempre el mismo niño pidiendo por monedas, monedas, monedas, monedas, siempre el grito innecesario, desgarrador, latente, cursivo. Pero ¿hasta cuándo serán estos gritos? ¿Hasta cuándo resistirá el niño para volverse indispensable? Las calles parecen decirlo, abrigarlo, inventarlo a la hora del flagelo. Solo los ojos de él mismo saben que nada tiene color, y la calle lo sigue inventando al trasluz de un blanco y negro. Monedas, monedas, monedas.